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1: Estimados amigos oyentes, ¿cómo les va? Muy buenas noches, sean todos y ustedes bienvenidos y bienvenidas. Estamos iniciando ya las puñaleras a través de Radio Buenísima en este bonito día jueves. Casi fin de semana, ya estamos en 2 de julio del 2026. Gracias a quienes están interactuando con nosotros, participando ya, ingresando en la vida las puñaleras a través del 096-002-1039. 096-002-1039. 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Señoras y señores, yo soy Alex Males y aquí arrancamos, aquí empieza Las Puñaleras en Radio Buenísima hasta las 21 horas. Bienvenidos, bienvenidas.

Saludos a los amigos en el Carchi. Nos están sintonizando, están escuchando, mi querido Lenin Sam. Sí, señor, también está con nosotros conectado a través de las puñaleras en Radio Buenísima FM. A quien está disfrutando ya en esta noche de casi fin de semana, cuando está ganando Croacia. Sí, señor, acabo de marcar un gol. Croacia-Portugal, 1-0 en el segundo tiempo de otro de los partidos del Mundial, en los 16avos. El Mundial de Fútbol, señoras y señores. Aquí estamos con usted a través de Radio Buenísima FM 096-002-1039. ¿Qué canciones quiere escuchar? ¿Qué éxitos quieres que te acompañemos en este bonito jueves? Casi, casi fin de semana. Sí, señor. El doctor, el abogado Lenin Sam con nosotros. Ahí, Lenin Almeida, ¿cómo está, mi querido doctor? En sintonía de Radio Buenísima FM. Los amigos que están disfrutando de nuestro programa, ¿cómo me les fue en este bonito jueves? El segundo pasito de la semana. Sí, señor. Ahí estamos con ustedes en Buenísima FM. Vamos con más canciones. Otro de los temas para complacencia inmediata. Aquí estamos. El diario. Ese diario donde sale todo de nosotros. Te acompañamos. Buenas noches.

Ay. Oiga, están revisando a ver si le dan o no el gol a Cristiano Ronaldo. Golazo que le salió. Si es que le dan, golazo, ¿no? Vamos a ver qué pasó en el chequeo de VAR en este instante. A quienes están con nosotros conectados a través de Radio Buenísima, la 103.9 FM. Bueno, dicen que es fuera de lugar, pero a ver, parece que... sí, está en offside, le dicen, no... Offside. Le anularon el gol. Vamos con más canciones. Vamos con más éxitos, mis queridos amigos oyentes que están a través de Radio Buenísima, conectados en este bonito jueves 2 de julio. Buenas noches. 096-002-1039. Pide tu canción preferida. ¿A quién saludamos? ¿A quién complacemos? Tú, no, tú y yo conectados. Y la mejor frecuencia en Buenísima FM.

Gol de Portugal, ¿no? Oiga, le dieron el penal a Cristiano Ronaldo, se merecía. Ahora, como decía mi querido Lenin Sam, no puedes ni siquiera con las uñas pasarte fuera de juego, porque te cobran enseguida que estás en offside. Te cobran enseguida que estás en offside. Caramba, y están a unos, ¿no? Y te dan la respectiva pausa para el break, para la hidratación, que ahora es la nueva norma en este mundial. Caramba, les dan unos 5 minutos de break, ¿no es cierto? Pero están a unos en el segundo tiempo. Están jugándose ya 70 minutos del global en segundo tiempo. Caramba, están a unos. Portugal con Croacia, uno de los mejores, ¿no? Se despiden Luka Modric por parte de Croacia, y otro de los grandes, que Cristiano Ronaldo, también ya son el último mundial. Este es el último mundial para cada uno de ellos. Así que buen partido. Gracias por estar en nuestra sintonía, mis queridos amigos oyentes, a través del 096-002-739, WhatsAppiando en vivo. A ver, quiero que me digan, a ver, mis panas del transporte. Mañana dicen que hay paro, sobre todo el del transporte interprovincial, interparroquial. A ver, me confirmo mis amigos de la flota anteña, me confirmo mis amigos de Transporte de los Lagos, me confirmo mis amigos que nos escuchan ahí en la Imbaburapan, los amigos de la flota Imbabura, los amigos de la Taca Andina, los amigos del turismo. Mañana ustedes van a plegar al paro, porque esa es la información que está divulgándose a través de redes sociales, que habría paro, ¿no? Habría paro por parte de los transportistas. Es lo que se está ahí difundiendo, el comunicado desde tempranas horas de la mañana, donde se estaba mencionando que hay paro. A ver, me confirman mis amigos. A ver, ¿hay paro o no hay paro? Me dicen mis amigos, por favor. ¿Hay paro o no hay paro de los transportistas a medianoche? Me confirman mis amigos que me están escuchando. ¿Qué pasó la gente de la flota anteña, los amigos de la Otavalo, los amigos ahí que nos escuchan y nos sintonizan siempre en la Imbaburapa? ¿Qué pasó? Nos comentan, por favor, a través del 096-002-139. 096-002-139. ¿Hay o no hay paro de los transportistas, según lo que están comentando? ¿Sí? No, la 28 de la San Miguel no, es más, el paro es de los interprovinciales, mi querido Luisano. No, lo que es transporte urbano no hay información, sino es el paro por parte de la FENACOTIC. Sí, señor, lo que estaban comentando hoy a mediodía, había un comunicado oficial donde se estaba mencionando acerca de esto, que dice que en consecuencia, y considerando la grave crisis económica que atraviesa el transporte público intra e interprovincial de pasajeros, la insuficiencia de los ingresos para sostener las operaciones y la falta de atención oportuna por parte de las autoridades competentes, la medida resuelta entrará en vigencia a partir de las 0 horas del viernes de 3 de julio, es decir, a medianoche, acogiéndose el sector al ejercicio del derecho constitucional de resistencia previsto en la Constitución de la República del Ecuador, suspendiendo la operación de las unidades de transporte mientras persistan las circunstancias que motivan la presente decisión. Exhorto, dice, a todas las organizaciones filiales a mantenerse unidas, a actuar con absoluta responsabilidad, preservar el orden y la paz social y permanecer atentas únicamente a la información oficial que sea difundida por la presidencia y los canales instituciones de FENACOTIP. Así que ese es el comunicado que se establece, que hoy a partir de las 0 horas, a partir de la medianoche, habría el paro de los vehículos, de los transportes interprovinciales. Sí, hablemos de la Andina, hablemos del turismo, de la Gacela, de este tipo de transporte. Así que me confirman si acá en Imbabura, ustedes, mis amigos transportistas, ¿van a plegar al paro o no van a plegar? Es la situación que queremos también informar a la ciudadanía acerca de esta situación que estaría dándose a medianoche a través de este comunicado emitido por parte de la FENACOTIP, que pronuncian, que dicen que va a haber
paro a medianoche. Vamos a la pausa para comerciales, mis queridos amigos oyentes. Vamos a la pausa para comerciales y enseguida continuamos con más a través de Radio Buenísima.

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0: Qué buenos temas que estamos con ustedes compartiendo en esta noche a través de Radio Buenísima. Sí, señora. 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Sí, señor. Gracias por estar en nuestra sintonía. Gracias por estar conectado a través de las puñaleras. A los amigos que están disfrutando nuestro programa en vivo y en directo. 096-002-139. 096-002-139. La gente que está ya whatsappeando en vivo y en directo. Gracias a la gente que está en nuestra programación de las puñaleras. Mis amigos que están conectados. 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Buenas noches. A ver qué dicen.
1: Con temita de Fran Reyes, Ajena, en concierto, por favor, don Alex Males. Muchísimas gracias.
0: Ahí está con nosotros Fran, dice Fran Reyes. Ajena, esta. ¡Hey! Buen temita, te complacemos. Buenas noches.

Muy bien, y vamos a estrenar una canción. Una nueva canción de Alzate, nuevecita en estreno. Única que lo tenemos acá a través de las puñaleras. Hoy la vi pasar, se llama el nuevo tema de Alzate, calientito, que lo estrenamos aquí en las puñaleras en Buenísima.

Se están jugando ya los tiempos adicionales, ¿no? Cuando faltan tres minutos para que se termine el partido con Portugal y Croacia. Y está ganando el equipo de Cristiano Ronaldo, cuando inclusive le sacaron a la cancha, ¿no? No quería salir de la cancha, quería seguir jugando, pero bueno, hasta el momento que faltarían dos minutos para que termine el partido, está clasificándose tentativamente la selección de Portugal a la siguiente fase de la Copa del Mundo.

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4: A continuación, nos enlazamos a una cadena nacional.
6: Hoy Ecuador avanza con una economía más fuerte gracias a las decisiones responsables y firmes del presidente Daniel Noboa. El riesgo país sigue bajando. En junio de 2025, 814 puntos. Junio de 2026, 415 puntos. Las reservas internacionales crecieron. Junio de 2025, 8.409 millones de dólares. Junio de 2026, 12.406 millones de dólares. Las exportaciones totales siguen subiendo. 2025, 12.191 millones de dólares. Lo que va del 2026, 12.589 millones de dólares. Créditos productivos en la banca privada hasta mayo de 2025, 21.777 millones de dólares. Hasta mayo de 2026 se ha entregado 25.350 millones de dólares. Las ventas internas siguen aumentando. 2025, 21.821.2 millones de dólares. En lo que va de 2026, 25.410.9 millones de dólares. Nuestra inflación es una de las más bajas por mes. Mayo de 2025, 1.03%. Hasta mayo de 2026, menos 0.62%. Detrás de cada uno de estos indicadores hay una realidad: más confianza, más inversión y más dinamismo para el país. Ese crecimiento ya se refleja en sectores como la agricultura, la ganadería, la pesca y la construcción, que hoy generan más producción y más empleo. Y también se refleja en nuestros jóvenes de 18 a 29 años, que lideran la vinculación laboral en el país, con más de 193.000 empleos formales. Más empleo significa más familias con esperanza, más oportunidades y un país que mira al futuro con confianza.
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7: 3, 2, 1. Nos fuimos, muchachos. Venga.

0: 3, 2, 1. Nos fuimos, muchachos, venga.
1: Oiga, qué partido de infarto que acaba de terminar entre Croacia y Portugal. Hasta el último, ¿no? Cuando pensábamos que se íbamos a largues, resulta que el último gol que le daba el empate y le daba respiro a Croacia lo anularon. Y así es el fútbol, ¿no? Clasifica a la siguiente fase Portugal con Cristiano Ronaldo y nada más y nada menos que se van a topar en octavos de final con España. ¡Qué partido que se viene en octavos de final, señoras y señores! España con Portugal, el siguiente partido que se viene, pero bravísimo, bravísimo. Cristiano Ronaldo se le iba ya, se le iba la lágrima, se le iba el alma porque pensaba que se quedaba, ¿no? Pensaba que se quedaba a los alargues, pero bueno, así es el fútbol, así es el fútbol. Nosotros que nos quejábamos de lo que nos pasó, vea. Así la cuestión del fútbol es muy impredecible, muy impredecible. Gracias por estar en nuestra sintonía. Mis queridos amigos oyentes que están en nuestra compañía, son ya las 20 con 14 minutos. Sí, estamos en nuevo horario. No se olviden que estamos en nuevo horario. Estamos hasta las 21 horas. Y sí, tenemos 45 minutos más de buena música, buenas puñaleras para cantar al amor, al desamor, al sentimiento. Con buenísimo las puñaleras.

Oiga, ¿y hasta dónde ha llegado esta situación el de Ecuador y México, no? Inglaterra dice que retrasa su viaje a Ciudad de México y mantendrá en secreto su hotel de concentración para el duelo de octavos de final. Tomemos en cuenta que Inglaterra y México van a jugar el domingo 7 de la noche. El seleccionado busca evitar las famosas serenatas de los aficionados mexicanos que afectaron previamente a Ecuador. El equipo volvió a Kansas City y es un hermetismo de ¿a qué hora, cuándo va a llegar a México y en dónde se va a hospedar? Así que ahora creo que todos vamos a apoyar a Inglaterra. No se diga más, señoras y señores, 20 con 21 minutos, 8 de la noche con 21 minutos. Ahí estamos con buena música, buena puña.

señor, ahí estamos avanzando con más de las puñaleras, avanzando con más a través de nuestras puñaleras en vivo en Buenísima FM. A ver, escuche, por lo menos los transportistas del Carchi se pronuncian, ¿no? Acá en Imbabura es un total hermetismo. No se escucha nada de los presidentes, gerentes, las cooperativas. ¿Van a trabajar? ¿No van a trabajar? Bueno, en el Carchi por lo menos sí se pronuncian. El transporte inter e interprovincial no suspenderá operaciones mañana viernes 3 de julio. Las cooperativas deciden esperar tras un comunicado de la Agencia Nacional de Tránsito a los diálogos que se realizaron la mañana con las autoridades. Lo confirma Reinaldo López, presidente de la Unión de Cooperativas de Transporte Interprovincial del Carchi. Esperaremos hasta la reunión que se realizará el día de mañana viernes. Por ahora hay buses con normalidad. Es lo que se pronuncia el presidente de la Unión de Cooperativas de Transportes Provinciales del Carchi. Es el comunicado de ellos. Lo dicen, lo confirman. Repetimos, los transportistas interprovinciales del Carchi dicen que no habrá paro en ellos. Ellos sí van a trabajar. Lo acabamos de nosotros confirmar con Reinaldo López, presidente de la Unión de Cooperativas de Transporte Interprovincial del Carchi. Ahora, en Imbabura, ¿quién está a cargo de los transportistas interprovinciales? ¿Van a plegar al paro? ¿No van a plegar al paro? ¿Va a haber transporte interprovincial de Imbabura hacia Carchi, hacia Esmeraldas, hacia Pichincha? Nadie lo dice nada, ¿no? No hay un pronunciamiento ni del turismo, ni de la Andina, ni del Aerotaxi, ni de la flota Imbabura. No dice nada, ¿no? Ojo, señores transportistas, ojo, que la Agencia Nacional de Tránsito recordó a las operadoras del transporte terrestre que la interrupción o suspensión injustificada del servicio constituye una infracción administrativa muy grave de acuerdo con la Ley Orgánica de Transporte Terrestre, Tránsito y Seguridad Vial. El pronunciamiento se da en medio de anuncios de posibles paralizaciones del transporte público realizado por algunos gremios que han advertido con suspender sus actividades si no reciben una respuesta del gobierno sobre sus demandas. Así que hace momentos informamos que los transportistas del Carchi dicen que ellos no van a plegar al paro, que van a trabajar normalmente. Pero nuestros transportistas de Imbabura, en cambio, no dicen nada, no se pronuncian. No sabemos si vamos a poder movilizarnos, no sabemos si vamos a poder trasladarnos a nuestras actividades fuera de la provincia, fuera de los cantones. Veamos qué es lo que pasa, mis estimados amigos oyentes. Fuera bueno, ¿no?, que algún representante de las diferentes cooperativas, algún representante del transporte interprovincial, intercantonal, de acá, de la provincia de Imbabura, lo diga, anuncie qué va a pasar, qué va a pasar con el transporte en nuestra provincia. Pero, como dicen en el pueblo, naranjas. Naranjas, hermetismo total. Shh, calladitos, no dicen nada. Caramba. Vamos con la música.

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Rodeado de falsedad, pero intacto. Hay personas que caminan entre máscaras todos los días, escuchan sonrisas fingidas, promesas vacías, abrazos interesados y palabras bonitas cargadas de veneno. Ven cómo algunos cambian de rostro según les conviene, cómo aplauden de frente y destruyen por la espalda. Y aún así, no se vuelven iguales. Porque una cosa es estar rodeado de falsedad y otra muy distinta es permitir que esa falsedad te pudra por dentro. No todo ambiente oscuro logra apagar una luz verdadera. No toda traición convierte a alguien en traidor. No toda mentira obliga a dejar de ser honesto. Mantenerse limpio en un mundo lleno de apariencias es una batalla silenciosa. Una batalla que no todos ven, pero que define quién eres cuando nadie te está mirando. Porque la verdadera fuerza no está en vengarse, ni en pagar con la misma moneda, ni en volverse frío para sobrevivir. La verdadera fuerza está en seguir siendo auténtico, aunque el mundo permite la hipocresía. Porque quien conversa con su esencia, quien en realidad tiene esa verdadera esencia en medio de tanta mentira, no es ingenuo, es fuerte. Y aunque muchos estén contaminados por lo falso, hay almas que no se venden, no se doblan y no se ensucian. Rodeado de la falsedad, pero jamás contaminado por ella.

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1: Y el dolor no puede ser tu destino. El dolor puede retrasarte, puede hacerte caminar más lento, puede quitarte las ganas, puede sentarte en el suelo cuando jurabas que ibas a avanzar, puede hacerte llorar en silencio, perder la fe por momentos y preguntarte por qué la vida tuvo que golpearte justo donde más te dolía. Pero escúchalo bien. El dolor puede retrasarte, pero nunca dejes de que te detenga tu viaje. Porque una herida no es una sentencia. Una caída no es el final. Una traición no te define tu valor. Una pérdida no borra todo lo que todavía puedes construir. Porque a veces la vida no te rompe para destruirte. A veces te rompe para mostrarte de qué estás hecho cuando ya no tienes aplausos, cuando nadie te sostiene, cuando solo quedas tú frente a tus pedazos. Y ahí es donde se conoce la verdadera fuerza. No cuando todo va bien, no cuando todos te apoyan, no cuando el camino está limpio. La fuerza aparece cuando te duele respirar, pero aún así decides seguir. Cuando el corazón está cansado, pero tus pies todavía avanzan, cuando algo dentro de ti susurra y no puedo más, pero otra parte más profunda responde, todavía no hemos terminado. Llora si tienes que hacerlo, descansa si tienes que descansar y sana lo que tengas que sanar, pero no entierres tu vida en el mismo lugar.

Nos despidiendo, muchísimas gracias mis queridos amigos oyentes que nos acompañaron esta noche de Las Puñaleras. Hoy jueves 2 de julio, casi fin de semana, iniciando el mes con buena vibra, con buena música, en nuevo horario. No se olviden que ahora nos pueden escuchar desde las 7 hasta las 9 de la noche con las mejores canciones, esas puñaleras que te acompañan mientras tú estás de regreso a casa, mientras tú estás ya continuando en tus labores, bueno, en las diferentes actividades que estamos nosotros ahí acompañándote con la programación de Radio Buenísima Las Puñaleras. Que descansen, que tengan una linda noche. Hasta el día de mañana. Nos vemos.

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2: ¿Qué tal, amigos y amigas? Un cordial y afectuoso saludo. ¿Qué tal? Buenas tardes. Bienvenidos a las noticias en este día jueves. Qué gusto acompañarles a todos y cada uno de ustedes, amigos y amigas, a través de 103.9 en Buenísima FM, las noticias de verdad. Qué gusto recibirles a cada uno de ustedes que están ya en sus autos, regresando a casita, en Otavalo, en Cotacachi, en la provincia de Imbabura, en Antonio Ante, en Andrade Marín, San Antonio, Ibarra, en el Cantón San Miguel de Urcuquí, así como también pues a la gente que nos está escuchando en la provincia de El Carchi. Nos reportan sintonía a través de el WhatsApp 0995036886. Estamos ya en jueves, una semana muy interesante en este mes de julio que traerá novedades a propósito de la celebración de el 4 de julio, gracias a la Embajada de Estados Unidos, a nuestros directos amigos y cooperantes que nos han hecho llegar justamente

0: una invitación para la celebración del 4 de julio, y también pues ayer fue el día de Canadá, y no nos podemos olvidar de la celebración del 17 de julio en la ciudad de Ibarra. Queremos agradecer a todos y cada uno de ustedes, amigos y amigas, que ya están con nosotros a través de Buenísima 103.9. El encuentro es de lunes a viernes de 18 a 19 horas, 60 minutos con la información de verdad. Nos acompaña en el control técnico Jorge Luis Proaño. Gracias por esa parte tan importante en la conducción técnica con la ingeniería de sonidos, y también pues a nuestra compañera con los invitados, con la recepción de los diferentes invitados que están siendo parte de Buenísima 103.9 FM. Vamos a iniciar destacando justamente una entrevista con el ministro John Reinberg. El ministro se refiere justamente a que el presidente de la República tuvo una importante reunión con todos los comandantes de policía y también pues con el comandante general de la policía de Imbabura, que a propósito es imbabureño, y él fue claro en decir de que todas las cárceles deben estar blindadas del uso de aparatos tecnológicos y celulares. Se están haciendo los esfuerzos necesarios para que no pueda haber extensiones de líneas telefónicas, de Claro, de Movistar, de Twenty, y puedan desde las cárceles extorsionar a los ciudadanos que están laborando por diferentes sitios de nuestro país. Aquí la entrevista con el ministro John Reinberg para todos y cada uno de ustedes, amigos, a través de Buenísima 103.9.
1: Le damos la bienvenida al ministro del Interior, John Reinberg. Vamos a hacer un balance, obviamente, de materia de seguridad. Ministro, buenos días, bienvenido a nuestros estudios.
2: Buenos días, Washington, buenos días para Elisa, buenos días con todos, gracias por la invitación.
1: Usted compareció hace pocos días ante la Comisión de Seguridad de la Asamblea Nacional por la investigación sobre las cámaras de seguridad EP en Guayaquil, de Segura EP en Guayaquil.
2: Correcto.
1: ¿Qué hallazgos concretos puede confirmar hasta ahora y qué información ya está en manos de Fiscalía para determinar responsabilidades?
2: Bueno, poco decir lo que está en Fiscalía, no puedo tanto. Lo que sí le puedo decir, se habló de la sala espejo, el mal manejo, la sala de Segura EP era manejada por un prófugo de la justicia. Ustedes vieron claramente cómo él daba las directrices, las órdenes, qué hacer, qué ver, qué no ver, cómo hacer, qué sacar, quién podía entrar que no tenía autorización. No nos olvidemos que Rangel no tenía nada que hacer dentro de las instalaciones de Segura EP. Estamos hablando de un centro de monitoreo del cantón Guayaquil, donde están todo lo que sucede en la ciudad. ¿Qué tiene que entrar gente que no tiene autorización para esto? Entonces hay un mal manejo, hay como dijimos, espionaje que se estaba realizando, y en sí ese es el hecho lamentable de lo que he venido diciendo, de esta entrega que se hizo en aquel momento, de que todo el mundo pueda poner una sala de videovigilancia, todo el mundo pueda tener las agencias de tránsito a su disposición en cada cantón, y usted ha visto el desastre en el cual ha terminado eso.
1: De acuerdo. Ahora, si estas salas de espejo estarían de alguna forma generadas por alcaldes, podría ser inclusive prefecturas.
2: Permítame decir algo más. Estamos hablando de una sala de espejo. Nada quita que pueden haber habido más salas de espejos. Eso ya es algo
1: también se mencionó Quito.
2: Que la fiscalía, no, pues las salas de espejos de Segura EP, me refiero.
1: Okay.
2: No, que tenga que fiscalía investigar, pero ellos hábilmente, ¿no? Solicitaron que cada 60 días se borren todos los registros que quedan en el sistema, de todos los accesos que hicieron al sistema, todos los cambios que hacían en el sistema, obviamente para que no queden las pruebas de lo que se estaba haciendo. Usted escuchó una parte de la grabación cual decía, mira, le pedí a la agencia, a la ATM, que meta información de los últimos 6 meses, si no me equivoco, para que no vean qué es lo que estamos haciendo y no sospechen. ¿Por qué no sospechen de qué? Porque están haciendo algo que no pueden, porque están cometiendo un acto que no lo pueden hacer. Entonces ellos mismos preparaban cómo borrar los registros de lo que ellos están haciendo en el sistema.
1: Ahora, esto es obvio, un delito gravísimo, ¿no? Por eso le preguntaba también cuánto tiene ya la fiscalía. Pero vamos adelante con el tema. ¿Este sistema cómo debería funcionar y cómo está funcionando actualmente?
2: Bueno, hoy, dicho por las autoridades que están en Segura EP, No, ellos funcionaban, y claro, como las cámaras eran utilizadas para el antojo de alguien, realmente el prófugo era el que daba la...
1: El prófugo
2: Rafael Correa.
1: Rafael Correa.
2: Si lo escuchamos, ¿no? Él decía qué hacer y cómo hacer, está clarísimo en eso, innegable. Estaba, da un rendimiento, Guayaquil, esos millones y millones de dólares que se gastaron y se seguían gastando en el tema del manejo y las compras y las adquisiciones y el pago del sistema de Segura-EP, solo servía para el 22 o 25% de rendimiento. O sea, nada. Eso para los guayaquileños era...
1: ¿Cómo se mide, perdón, eso del 22%?
2: Por la atención ciudadana. Es un tema de atención ciudadana, porque usted lo que está haciendo es un servicio de atención ciudadana. Y hoy, dicho por ellos, salieron en una primera entrega donde subió al 85%.
1: ¿Cómo se mide esa mejora?
2: Y para terminar, y le explico, luego al 97%. Significa que todo lo que usted detectaba, por ejemplo, a través del sistema de cámaras, irregularidades, por así decirlo, de cualquier tipo, sea de orden municipal o sea de seguridad, debería tener una respuesta con la cual usted apertura y cierra una ficha. Antes no lo hacía. Hoy está en el 97%, significa casos que Policía Nacional ha realizado dentro de Segura-EP, que es quien está llevando hoy las operaciones en conjunto con el Ministerio Interior, en Segura-EP, hoy han subido al 97%. Significa que a los guayaquileños, esa inversión que hicieron, porque son los guayaquileños, es la plata de los guayaquileños, ¿no? Esa inversión que hicieron hoy les rinde el 97% cuando por años no subía el 20-22%.
1: Ya, pero entonces sería de alguna forma capturas de pantalla y era entonces selectivo, esto sí, esto no, para llegar solo al 25%. Es esa la idea.
2: Es sí, lo que se hizo es que ahora la ciudadanía tiene respuesta del sistema de segura, de las instalaciones, de lo que es la videovigilancia.
1: Ya.
2: Hoy ya hay una respuesta que ha logrado que el guayaquileño sea atendido en un 97%
1: de con la esta llamada, de la emergencia,
2: de todo lo que sucedía y que todos los de todo el manejo que existe en Segura-EP.
3: Ministro, justamente iba ligado a lo que decía el ingeniero, ¿no? Una cámara apuntando a la casa de una ciudadana en específico, que le revisaban todos los movimientos de ella, de su familia cercana, de quienes más habitaban, alquilaban en esa casa, para tratar de crear la teoría de un caso puntual, que es el caso...
2: Coincidentemente apuntaron a la casa, me imagino, o sea, que cosas de la vida, que la cámara justo pasó por ese momento ahí, así como justo en otros hechos miraron las cámaras para otros lados, y así como justo en esos momentos se apagó las cámaras, y eso es el tema del incendio de Parque Samanes, justo pasan esas cosas.
3: Aunque las transcripciones que forman realmente parte del caso del expediente magnicidio FB, uno puede leer, ¿no?, cómo se le pide que la cámara se quede móvil ahí, que se siga el vehículo en el que se subió esta ciudadana, que se ve que llega a Ceibos, que quién se baja del vehículo, que si otra funcionaria la acompaña, que se siga una funcionaria de la ATM. Estamos hablando que construyeron prácticamente un caso con base a recursos públicos de la ciudad.
2: Sí, no, efectivamente, totalmente, no solamente recursos públicos, y si es que hay que, porque la orden era salir con más fuerza con este tema, y si necesitas recursos me avisas que yo te los genero. Me preguntan pues cómo el prófugo genera estos recursos, de dónde salen. Pues no se preocupe que yo de eso me encargo. Está la narrativa, está lo que pasó. Sin embargo, se ha dicho claramente que Fiscalía investigue, que Fiscalía haga todo lo que tenga que hacer y que investigue el caso como debe hacérselo. Y el caso, y déjeme ahorita que usted mencione, y qué pena que no lo tengo aquí, pero ojalá lo tenga más tarde. Estos ridículos, ¿y quiénes son los ridículos? Estos ridículos concejales, no todos, que tiene Guayaquil. Cuando esto no servía para nada, sino para lo que el prófugo les disponga, o para lo que Cornejo quiera hacer para favorecer a alguien, nadie decía nada. Nadie decía nada. Pero hoy que sirve al 97%, hoy los concejales comienzan a mandar documentos a Segura-EP que ellos van a comenzar una fiscalización de lo que se está realizando en Segura-EP. ¿Sabes qué? Son unos payasos que están para cualquier cosa menos para servir a la ciudad de Guayaquil. Esa es la realidad. Les duele que entramos nosotros y hoy realmente esto sirve a Guayaquil y se le da respuesta a Guayaquil. Entonces salen con esas payasadas, no tienen nada más que hacer, ¿eh? de querer entrar a fiscalizar, mire, vaya, ponga su denuncia, lo que crea que pase también en la fiscalía, ¿no? Pero cuando esto no sirve para nada, no aparece, sino porque están las cámaras a su servicio. Y hoy quieren o intentan hacer show, porque lo único que tratan de hacer es show.
1: Estamos conversando con el ministro del Interior, John Reinberg. La verdad que es sorprendente todo lo que usted está compartiendo con nosotros. Y seguramente la audiencia estará tomando nota.
2: Y me encantaría darle el nombre de los concejales. Así que mientras hablamos, voy a ver si encuentro esto aquí. Porque
1: los concejales. Bueno, sí, cualquier sí, momento. Porque quisiera pasar al informe de Inside Crime. Ellos han advertido que la caída de líderes, de cabecillas, en el caso, por ejemplo, de los choneros, e inclusive con la extradición a los Estados Unidos, podría esto seguir fragmentando a las bandas y que salgan nuevas disputas y por ahí nuevos líderes o nuevos cabecillas. ¿Cómo está preparado este gobierno, el Ministerio del Interior, con una estrategia no solo eliminar a un caudillo, sino que se elimine la banda en sí?
2: Bueno, nosotros tenemos varias estrategias.
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0: 18 horas con 15 minutos. Gracias por acompañarnos. 60 minutos de verdad desde 103.9, buenísima FM. Queremos alertar que el Reino Unido emitió una condición de situación crítica para sus ciudadanos que viajarán a México por el Mundial 2026 con recomendaciones de seguridad ante los riesgos de inseguridad durante el torneo. También destacamos que en la capital de la República sigue dándose asaltos, robos y preocupa justamente a las autoridades. Es por eso que habíamos extraído esta entrevista con el ministro John Reinberg respecto a la situación y pues lo que se está aplicando en varias provincias del país y sobre todo lo que va a darse con los llamados centros de rehabilitación para inhibir la señal de celulares para que la gente pueda pues estar tranquila, porque se está y se ha detectado que muchos de las personas detenidas estaban extorsionando a ciudadanos. Es por eso que es interesante poner en el número telefónico, Truecaller o aplicaciones que identifiquen, porque sale estafadores, sale cuentistas y temas de economía, que es mejor prevenir para evitar estafas para los personas, sobre todo de la tercera edad, que en gran número han sido estafados por estas personas. La familia del abogado fallecido por eutanasia, Renato Ortuño, fue víctima de un violento asalto en el norte de Quito. Durante el robo, los delincuentes amenazaron con matar a una niña para obligar a la entrega de dinero y sus pertenencias. Mientras tanto, también la definición de candidaturas para las seccionales de noviembre fractura a varias organizaciones políticas. La Izquierda Democrática y Reto tienen pugnas por sus directivas. El correísmo muestra sus líos internos y en otros partidos hay desafiliaciones. También el presidente de la República, Daniel Noboa, designó a Ricardo Javier Gutiérrez como ministro encargado de Telecomunicaciones y de la Sociedad de la Información mediante el decreto ejecutivo 438. Además, 50 toneladas de ayuda partieron hacia Venezuela el día de hoy desde Ecuador. 50 toneladas de ayuda humanitaria partieron desde Ecuador hacia Venezuela como resultado de una iniciativa privada de la Cámara de Comercio Venezolano-Ecuatoriana en alianza con entidades privadas con su programa Avión Solidario. Es una buena noticia y la gente de Venezuela ha mostrado su agradecimiento al pueblo ecuatoriano. Mientras tanto, también Galo García Medina fue designado viceministro de Minas, informó el Ministerio de Ambiente y Energía este jueves 2 de julio. Y a propósito del ministro de Minas, se habla de hechos de corrupción, de muchos temas que han ha dado mucho que decir respecto a lo que es el manejo del control minero, sobre todo en la zona de Buenos Aires y la zona de Camilo Ponce Enríquez y otras provincias de nuestro país. Se habla de que hay mafias enquistadas en la Agencia de Regulación y Control Minero. 6:18 minutos, el equipo de Buenísima FM recorrió las calles de Otavalo y pues varios de los ciudadanos que están en las calles se pronuncian respecto a los precandidatos del Cantón Otavalo y qué es lo que quiere la ciudadanía. Se habla de que el terminal terrestre es un desastre, de que la gente tiene dificultades para hacer los transbordos, sobre todo a quienes viajan de Ibarra hacia Antonio Ante, Otavalo, y de Otavalo a diferentes puntos y destinos de la provincia de Imbabura. Aquí el Vox Populi con la gente del Cantón Otavalo respecto a qué esperan de las nuevas autoridades del Consejo Municipal, en este caso del futuro alcalde, alcaldesa del Cantón Otavalo.
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5: Nos encontramos aquí en las calles de Otavalo para conocer la opinión de la ciudadanía respecto al tema de los posibles candidatos a la alcaldía en el Cantón Otavalo.
6: Yo creo que lo más importante como ciudadana otavaleña es realmente el tema de las obras, que sí son muy importantes, como ahorita que estamos en el terminal de Otavalo, que está en abandono completo. En el resto de provincias se ve que eso sí ha mejorado de alguna forma, y aquí no, por ejemplo. Es algo que sí, en este cantón le hace falta muchísimo. Pero también el tema de política pública, ¿no? Yo no he visto que ha habido en temas con la Junta Cantonal de mejoras en temas contra la violencia hacia la mujer, o en temas para los niños, para los adultos. Ese tipo de cosas faltan todavía, y yo pienso que no son solamente las obras, sino también este tipo de problemáticas, que incluso son las del fondo, se podría decir, para poder resolverlas del resto. Y eso a los alcaldes les hace mucha falta. Esperemos que el que venga lo haga de verdad bien.
7: El candidato que esté para la alcaldía de Otavalo tiene que pensar bien y ver todos los errores que hay aquí en Otavalo, porque aquí no estamos bien. No estamos bien, que digamos. Hay muchos negocios que no hay por dónde ni caminar. No hay cómo hacer nada aquí en Otavalo, porque es demasiado. Eso es lo único que le pido al señor alcalde, que sea electo aquí en Otavalo.
8: Son algunas cosas que están mal aquí en Otavalo, por ejemplo, el ordenamiento de 60 tránsito. 60
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0: Bueno, esto es el Vox Populi de la ciudadanía en las calles de Otavalo. Es lo que esperan de las autoridades. Hablan de que es necesario seguridad, crear fuentes de trabajo y también pues mejorar los espacios públicos. En este caso, pues el terminal terrestre, que una vez más le quedan debiendo al Cantón Otavalo las autoridades. Mientras tanto, destacamos que el gobierno nacional continúa impulsando obras estratégicas para fortalecer la conectividad vial de nuestro país. La ampliación de 6 carriles del tramo Yambo-Ambato en la red vial estatal E35 contribuirá a mejorar la movilidad entre las provincias de Cotopaxi y Tungurahua, dinamizará el comercio, el turismo y las actividades productivas, además de fortalecer el desarrollo de la Sierra Centro. Durante el recorrido, el presidente Daniel Noboa constató el progreso de este proyecto ejecutado por Panavial y el Ministerio de Infraestructura y Tecnología. La obra contempla una inversión de 104 millones de dólares y beneficiará de forma directa a cerca de 1 millón de habitantes, además de mejorar la conectividad para 5 millones de personas de la región. Es muy importante esta obra vial entre Yambo y Ambato. Quienes viajan justamente hacia Ambato, a Baños, a Riobamba, va a contribuir mucho esta importante obra con una inversión histórica de 104 millones de dólares. El ministro de Infraestructura y Tecnología, Roberto Luque, explicó que este proyecto contempla 5 soluciones viales a desnivel y también 8 soluciones de pasos peatonales a lo largo de los 11 kilómetros de la vía. Este es un proyecto emblemático a nivel nacional. Es una ampliación que lleva postergada muchos años y que con la decisión política de este gobierno se ha retomado y se está ejecutando a paso acelerado. Aquí las declaraciones del presidente Daniel Noboa y de los ministros que estuvieron presentes en esta importante jornada.
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9: Analizado y construido pensando en tener otro punto distinto al que tenemos ahora en la subestación de Mulaló, que está dentro del área de riesgo en una eventual erupción del Cotopaxi. Esta obra está diseñada para estar lejos de cualquier problema que pueda suceder con el Cotopaxi. A mi lado derecho tenemos un patio de 238 kV. Esto es como si tuviéramos una superautopista. Esta autopista nos permite transportar tanto de ida como de venida en este caso energía para todos ustedes. En el lado de acá tenemos un patio, como dice ahí, de 138. Esta es una avenida, esta también es una autopista que va a servir para la provincia, la ciudad y la provincia. El lado de acá, el de 230, es una super autopista que va a servir a la parte centro-norte del país. Esta obra sirve a 488,000 habitantes.
10: Me siento muy agradecida por esta importante inversión realizada, la misma que permitió, nos generó una oportunidad de desarrollo para Tanicuchí, para Cotopaxi. De la misma forma, durante el proceso de construcción participaron carpinteros, albañiles, de la misma forma, asociaciones que brindaron servicios de alimentación, hospedaje, transporte. Es una obra muy importante, emblemática, que fortalece la infraestructura.
11: Han implementado estas instalaciones gracias al señor presidente y a su equipo de trabajo, pues la cual nos traerá muchos beneficios a nivel industrial, a nivel agropecuario, a la cual nosotros pertenecemos y nos dedicamos. Aquí existen algunas empresas lácteas, cárnicas y también productoras de alimento que llega a todo el país.
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0: Seguimos con más información gracias a nuestros oyentes que reportan su sintonía desde el Cantón Ibarra. Saludos a la gente que está conduciendo su auto de regreso a casa en la sintonía de Buenísima 103.9 FM. Alex Males viene a continuación desde las 19 horas con toda la energía positiva. Y hay nuevos cambios en lo que tiene que ver a las autoridades del registro civil acá en la zona norte del país. Dayana Cabezas fue designada nueva coordinadora zonal 1 del registro civil del Ecuador. Dayana Lizeth Cabezas Andrade asumió desde este 24 de junio la Coordinación Zonal 1 de la Dirección General del Registro Civil, Identificación y Cedulación, jurisdicción que comprende a las provincias de Imbabura, Carchi y Esmeraldas. Al frente de esta dependencia, la nueva autoridad zonal dará continuidad a las estrategias institucionales orientadas a fortalecer la calidad de la atención, acercar los servicios registrales a la ciudadanía y garantizar el derecho a la identidad de los ecuatorianos en cada uno de los territorios bajo su responsabilidad. Dayana Cabezas es abogada de los tribunales de la República del Ecuador y cuenta con formación complementaria en derecho penal y administrativo, gestión de procesos de contratación pública y técnicas de litigación. Su trayectoria profesional incluye experiencia en procuración judicial y asesoría jurídica en Ban Ecuador, asesoría legal para proyectos de mancomunidades impulsadas por el Banco de Desarrollo del Ecuador, así como el ejercicio libre de la profesión. Es un verdadero honor formar parte de una institución comprometida con la mejora continua. Trabajamos de manera articulada con las autoridades nacionales para consolidar el registro civil como un referente en atención al usuario, garantizando un servicio eficiente, oportuno y de calidad para la ciudadanía en cada uno de nuestros puntos de atención, expresó la coordinadora zonal 1. Con esta designación, el registro civil del Ecuador ratifica su compromiso de fortalecer la gestión institucional y continuar acercando servicios públicos eficientes, oportunos y una calidad de los ciudadanos en la zona norte del país. Hay otra buena noticia también que les vamos a dar a conocer. Justamente nos confirmaron que está próximo a aperturarse una nueva oficina del registro civil que estará dando fuentes de trabajo a más ciudadanos de la provincia de Imbabura, y esta estará ubicada nada más y nada menos que en el terminal terrestre de la ciudad de Ibarra. Si usted de pronto pierde su cédula, necesita hacer un trámite mientras llega al terminal terrestre de Ibarra, pues puede hacer de manera oportuna sin agendar cita, tanto para cédula, partidas de nacimiento y pasaportes, muy pronto en el terminal terrestre de la ciudad de Ibarra. Tenemos más declaraciones justamente de las actividades que cumple el gobierno nacional en lo que tiene que ver a varios proyectos que se están ejecutando por parte del gobierno del presidente Daniel Noboa en la zona norte del país. Aquí varias acciones que se desarrollan en nuestro país.
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13: El Departamento de Justicia de Estados Unidos anunció nuevos cargos contra integrantes de la organización criminal venezolana Tren de Aragua y aseguró que cerca de 350 miembros o asociados han sido acusados o condenados desde que el grupo fue designado como organización terrorista extranjera por la administración del presidente Donald Trump. Durante una conferencia de prensa, el fiscal general interino Todd Blanche responsabilizó a la banda de numerosos crímenes violentos. Las autoridades informaron además sobre la detención de 8 presuntos integrantes de la organización en Texas e Illinois vinculados a secuestros y asesinatos. Según el Departamento de Justicia, la designación del Tren de Aragua como organización terrorista ha fortalecido las herramientas legales para procesar a sus miembros y la administración Trump continuará utilizando todos los recursos disponibles para desmantelar a esta y otras organizaciones criminales transnacionales. Este es un servicio de Martí Noticias. Estados Unidos creó 57.000 empleos en junio, una cifra inferior a la esperada por los analistas, aunque la tasa de desempleo bajó una décima y se ubicó en el 4,2%. Así lo informó la Oficina de Estadísticas Laborales. El crecimiento del empleo estuvo impulsado principalmente por los sectores de atención médica y asistencia social, mientras que el empleo se mantuvo prácticamente sin cambios en áreas como la manufactura, el comercio minorista y el transporte. El informe también revela que los salarios aumentaron un 3,5% en el último año, pero ese incremento quedó por debajo de la inflación, lo que significa que los trabajadores continúan perdiendo poder adquisitivo. Pese a la desaceleración en la contratación, el mercado laboral sigue mostrando fortaleza y por ahora no se esperan cambios en la política monetaria de la Reserva Federal. Este es un servicio de Martí Noticias. La bolsa de Nueva York abrió este jueves en terreno positivo luego de que los inversionistas recibieran con optimismo los datos de empleo en Estados Unidos. Aunque la economía creó menos puestos de trabajo de lo esperado en junio, el mercado interpretó el reporte como una señal de que la Reserva Federal podría ser más cautelosa antes de subir nuevamente las tasas de interés. En las primeras operaciones, el promedio industrial Dow Jones subía un 0,62%, el S&P 500 avanzaba un 0,31% y el Nasdaq ganaba un 0,3%. Desde los estudios de Martí Noticias, les informó Ariane González.
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0: Gracias, Ariane González, desde los Estados Unidos, con actualidad internacional para quienes viven en Estados Unidos, lo que está pasando en ese país. A propósito del 4 de julio, habrán varias novedades. Ayer, una noche de juegos pirotécnicos en Canadá, y pues se presenta varias alternativas también para los ecuatorianos residentes en Guayaquil y sobre todo en la capital de la República. Mucha atención, amigos y amigas que están por la ciudad de Ibarra. En pocos instantes habrá un cierre vial desde la salida de una carrera organizada por la Universidad Técnica del Norte a propósito de sus 40 años. Sale desde la calle Juan Montalvo hasta la calle Juan Francisco Bonilla, la avenida Eugenio Espejo, y termina en la avenida Camilo Ponce Enríquez, donde va a ser la llegada. Es la ruta 5K y ruta 10K organizada por la Universidad Técnica del Norte. La empresa pública de movilidad anuncia un cierre vial este día. Justamente se informa a la ciudadanía que por motivo de la carrera atlética 5K y 10K organizada por la Universidad Técnica del Norte, se realizará un cierre vial temporal este día jueves 2 de julio desde las 19:07 p.m. Así es que si usted va a salir en estos tramos, es mejor que tome vías alternas en las vías comprendidas dentro del recorrido oficial. Recomendamos a conductores y peatones tomar precauciones, planificar sus desplazamientos y utilizar rutas alternas. Agradecemos su comprensión y colaboración. Este es un mensaje para los amigos transportistas, especialmente taxistas, a quienes están en los buses, en los colectivos, y a quienes se desplazan por la avenida Juan Montalvo, Joven Espejo y Camilo Ponce, donde va a desarrollarse esta carrera atlética 5K y 10K por parte de la Universidad Técnica del Norte, que está cumpliendo 40 años. 40 años es su aniversario. Mientras tanto, mañana viernes no habrá transporte público en todo el país. Mucha atención a quienes tienen que viajar a Quito, a Otavalo, a Cotacachi, igual a otras provincias, pues mañana viernes no habrá transporte público en el país. Vamos a tener detalles de esta importante información luego de la pausa. 60 minutos de verdad desde 103.9 Buenísima FM. Gracias a sus comentarios y sus mensajes al WhatsApp 096-002-1039. 096-002-1039, el WhatsApp de Buenísima FM, para que usted nos reporte su sintonía, las novedades, fotos, videos, son siempre bienvenidos a este espacio de noticias. Una pausa y volvemos con más información desde Buenísima FM.
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4: 60 minutos de verdad, y ahora tenemos una buena noticia para los amigos de Andrade Marín, de Otavalo, de Cotacachi, de la provincia de Imbabura. Hay un evento que se está organizando a propósito de esta temporada de vacaciones para los niños y niñas que están recorriendo justamente en esta temporada de vacaciones la provincia de Imbabura, para que puedan ir con sus abuelitos, con sus papacitos. La Fundación Teatro Bolívar, Quito Ballet y Dance Company y la Fundación Amazonar presentan Carnaval de los Animales en Atuntaqui. Tendremos pases de cortesía para que ustedes puedan ir a este evento que va a ser este 18 de julio. Habrá dos funciones. Este sábado 18 de julio en el auditorio del Complejo Cultural Fábrica Imbabura se acogerá Carnaval de los Animales, un espectacular evento familiar que fusiona música, sinfónica, danza, teatro e imágenes inmersivas en una experiencia artística única para públicos de todas las edades. Es el momento de que los niños, niñas, los papacitos, los abuelitos puedan ir en familia a este evento denominado Carnaval de los Animales. El evento contará con la participación de 18 fabulosos bailarines de Quito Ballet y Dance Company, dirigidos por el reconocido maestro coreógrafo Héctor Sanzana, cuyas interpretaciones darán vida a los personajes y escenas inspiradas en el fascinante mundo animal, así como de 20 talentosos músicos ecuatorianos de la Orquesta Joven del Ecuador, preparada por el maestro Cristian Ñato y dirigida 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Es un espectáculo de primera que no pueden perderse. Como invitado especial participará el premiado actor colombo-ecuatoriano Octavio Peláez, junto a los niños del taller InterAR, quienes aportarán talento, sensibilidad y creatividad a esta propuesta escénica multidisciplinaria. Carnaval de los Animales es una experiencia familiar que reúne orquesta en vivo, ballet, actuación y proyecciones inmersivas para transportar al público a un universo lleno de animales, color, imaginación y diversión. Un espectáculo diseñado para sorprender y emocionar tanto a niños como a adultos, producido por la reconocida actriz y realizadora Rosa Victoria Pardo Novoa, con guión y dramaturgia de Octavio Peláez Mendoza, realización del video de Renzo Villamar y sonidos en vivo producidos por el talentoso músico ecuatoriano Víctor Murillo. El evento contará con la promoción y difusión de varios medios de comunicación de la ciudad y la provincia de Imbabura. Están cordialmente invitados a esta importante actividad familiar que se va a efectuar este próximo sábado 18 de julio en el auditorio del Complejo Cultural Fábrica Imbabura, que acogerá al Carnaval de los Animales. Vamos a presentarles esta invitación y les recordamos que la próxima semana estaremos entregando pases de cortesía para que puedan asistir con sus papacitos, con sus abuelitos, a esta importante invitación del Carnaval de los Animales.
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4: Seguimos adelante y este espacio se retransmite cada mañana desde las 6 en punto a través de 103.9 FM. De 18 a 19 horas estamos en vivo para que usted esté regresando a casa con la mejor información. Saludos a nuestros oyentes que ya nos reportan su sintonía en Atuntaqui, en San Antonio de Ibarra, a la gente de Mira, del Ángel, de San Gabriel, de la provincia del Carchi. Gracias por esa extraordinaria sintonía. Un espacio así hacía falta, nos dicen, para tener la información de primera mano a través de buenísima 103.9 FM. Y hay buenas noticias también. El IES ha señalado que se han invertido más de 63 millones que tiene que ver a pagos a prestadores externos. Un total de 195 prestadores externos han recibido los pagos del Instituto Ecuatoriano de Seguridad Social, IES. Y además, con una inversión de 191 mil dólares, el Hospital Básico de Esmeraldas repotenció su unidad para fortalecer la atención médica, optimizar su infraestructura y brindar mayor comodidad a pacientes, familiares y usuarios. Vale la pena señalar que se está también haciendo un llamado a la ciudadanía, a los usuarios del Instituto Ecuatoriano de Seguridad, acerca de los beneficios del canal de denuncias. Hay un canal de denuncias al que usted puede también presentar sus denuncias, porque debe denunciar irregularidades que se presenten en el IES. Tu denuncia contribuye a mejorar el sistema para todos. Esto es para afiliados, para servidores y la institución. A través del WhatsApp puede presentar su denuncia al IES, un nuevo servicio que se presenta para todos los afiliados respecto a lo que es la atención, a lo que respecta a la entrega de medicamentos por parte del Instituto Ecuatoriano de Seguridad Social. Vamos con más información, esta vez pues información nacional que nos envían desde la capital de la República respecto a varios temas de interés para la ciudadanía.
6: ¿Cómo estás? Buenos días.
7: Muchísimas gracias, siempre un gusto estar en FM Mundo.
6: ¿Cómo ves a esta Asamblea Nacional? ¿Está dando un giro con respecto a lo que han sido las anteriores o seguimos con lo mismo?
7: Sí, era de esperarse un cambio.
6: Pero claro.
7: Por supuesto que se veía venir que Esteban Torres iba a ser la cabeza de la Asamblea Nacional, y personalmente creo que es un legislador que conoce mucho más sobre qué significa el Parlamento para el país.
6: Tiene la experiencia, ¿no? Ha estado ahí durante varios periodos.
7: Por supuesto, y no creo que Esteban Torres nos diga a los ecuatorianos que el Parlamento debe facilitar las cosas al gobierno nacional, sino algo distinto, que es finalmente ser un contrapeso para otras funciones del Estado, específicamente para el Ejecutivo.
6: ¿Y no lo fue en el periodo anterior?
7: No, y nosotros lo dijimos con total frontalidad. Incluso el expresidente de la Asamblea, Nils Olsen, asumió esa crítica y nos dijo que había que conversar, lo cual fue un buen síntoma. Luego renunció y ahora está Esteban Torres. Yo creo que ese conocimiento, esa experticia, porque siempre hemos sostenido, Cristian, el Parlamento ecuatoriano es una de las instituciones que necesita mayor inteligencia jurídica, política e institucional.
6: Pero si la mayoría de asambleístas que tenemos ahí no tienen la experiencia, no están preparados, ¿qué podemos esperar, Roger?
7: Eso no se puede cambiar, lamentablemente. El político, pues, es producto del diseño social, del sistema de partidos y de la preferencia de los ecuatorianos, hay que decirlo. Eso pueden pasar muchos años y difícilmente va a transformarse. Pero lo que sí se puede cambiar hoy, mañana y siempre es cómo funcionan las instituciones. El presidente de la Asamblea Nacional, ahora Esteban Torres, podría formalizar los cambios que se han esperado en el Parlamento, como que hay una carrera de los servidores legislativos, es decir, esos asesores que finalmente les dicen si sí o no a alguna decisión del legislador. Ahí es donde se pueden hacer los cambios. Y yo creo que en esas decisiones y adicionalmente en la conducción de la institución parlamentaria, creo que se pueden hacer grandes cambios. Uno de ellos es, por ejemplo, que se haya calificado el juicio político en contra de Inés Manzano.
6: Antes incluso se los llamaba honorables, ¿no?
7: Eran así es.
6: Los honorables legisladores. Ahora son asambleístas, pero honorables solamente hay algunos.
7: Por supuesto, hay legisladores que ya no están teniendo funciones presenciales porque están siendo investigados por la Fiscalía General del Estado, o legisladores que están presos por un delito de violación, o hay legisladores que han expresado frontalmente que dentro de la Asamblea Nacional ya no se fiscaliza, sino se chantajea. o ya no se fiscaliza, sino se felicita, porque ustedes habrán notado que el Parlamento ecuatoriano, y espero que esa cambie, esa práctica vaya cambiando, el Parlamento ecuatoriano se reúne para felicitar las acciones del gobierno nacional. Creo que eso ha marcado una connotación distinta a lo que es un parlamento en democracia, un parlamento que debe exigir respuestas, no reunirse para felicitar alguna acción.
6: Totalmente de acuerdo. ¿Cuáles son las facultades de fiscalización que la Constitución le otorga a la Asamblea y hasta dónde llegan los límites?
7: Todos los días nosotros vemos problemas en el país. Problemas en salud pública, por ejemplo. Hay gente que no puede acceder a un servicio de diálisis porque no se ha pagado desde el Ministerio de Finanzas los valores que le corresponden a las clínicas que prestan este servicio. Cristian, podemos tener familiares, amigos o conocidos que no están accediendo a este servicio público de salud. Ahí es donde el legislador debe entrar. No obstruir, sino a preguntar qué es lo que está pasando. En primer lugar, porque fiscalizar no necesariamente significa llevarle a la autoridad un juicio político y, como se dice coloquialmente, cortarle la cabeza. Por ahí no va el asunto. La fiscalización se orienta a la garantía de derechos, es decir, a que la administración pública funcione bien para que la gente tenga una buena calidad de vida. Eso es básicamente. ¿Cuáles son los límites? La Constitución los establece y te dice, oiga, usted legislador no debe fiscalizar a los gobiernos autónomos descentralizados, porque el propio nombre así lo dice. Son autónomos.
6: Pero lo están haciendo, y precisamente eso te iba a preguntar. ¿Pueden fiscalizar a los gobiernos autónomos descentralizados?
7: No.
6: ¿Municipios, prefecturas y demás?
7: No pueden. No pueden porque la Constitución establece ese límite.
6: ¿Y entonces por qué lo están queriendo hacer?
7: ¿Y por qué es importante?
6: Es un tema político,
7: ¿por qué es importante la discusión? Es que no es político. Lo podemos leer así, porque la política es una gran palabra que puede abarcar múltiples acciones.
6: Bueno, por intereses políticos.
7: Es partidista.
6: O partidista.
7: Y partidista electoral, que es más triste. Es como que una institución use todas sus facultades y herramientas para hacerse campaña. Eso es lo que está mal y lo que hay que decir frontalmente que está mal. Utilizar a la Asamblea Nacional como se la utilizó para ir a provincia, ir a territorio y a hacer alguna reunión ahí para mostrar gestión y hablar sobre lo que está pasando en las ciudades. Está bien, la Asamblea lo puede hablar, pero el utilizar los recursos públicos para hacer campaña, porque estamos a la vuelta de la esquina de una elección seccional.
6: Sí, ya no falta nada.
7: En donde la Asamblea Nacional tiene muchísima atención por parte de todos los medios de comunicación, en donde la Asamblea se ha visto de una forma distinta a la que se concibió, y es una plataforma electoral, una plataforma política en donde se tratan de posicionar narrativas. Entonces, se distorsionó la fiscalización, Cristian, y yo creo que es responsable de quien conduce la legislatura, porque sí lo puede hacer. El presidente de la Asamblea Nacional es el que diseña la agenda de cómo funciona la Asamblea Nacional, el que puede corregir.
6: Entonces, ¿hasta dónde van los límites?
7: Los límites van, uno de los límites son los GATS. No podemos fiscalizar a los GATS. Otro de los límites es, y la Constitución lo establece, exautoridades de hace muchos años, porque no sé si han notado, pasa un caso de corrupción actual y dicen, sí, pero hace 10 años pasó este caso de corrupción y es más importante. No, la Constitución establece un límite temporal incluso, porque ya cosas que pasaron hace 5 o 10 años deben tratarse en la justicia ordinaria. La fiscalización y el control político, Cristian, y creo que es algo clave para la democracia, el Parlamento ecuatoriano es un parlamento que debe ser oportuno. No puede ser que después de 5 o 10 años se esté hablando de un tema que ya no tiene los mismos elementos políticos. Es ahora. Si hoy nos roban las bases de datos del registro civil o de cualquier institución, ahí debe entrar el legislador a ver qué está pasando. Si en salud tenemos problemas, si en seguridad social tenemos problemas, si en seguridad ciudadana tenemos problemas, ahí debe estar el legislador.
6: ¿Y por qué no lo hacen?
7: Porque estamos concentrados en lo electoral. Es un país que vive de elecciones.
6: Es decir, este tema de los trolebuses en Quito y estas acusaciones que han salido desde la Asamblea con uno de los asambleístas de ADN contra el alcalde de Quito, Pavel Muñoz.
7: Es electoral.
6: Es electoral. No tienen la competencia para hacerlo.
7: No tienen la competencia. Pueden solicitar a la Fiscalía General del Estado y a la Contraloría que hagan un trabajo de investigación.
6: Esa es la vía.
7: Esa es la vía. El Parlamento no puede ser utilizado para fiscalizar a un alcalde cuyos concejales deben fiscalizarlo. Claro, y los GATS son otro problema, y los políticos nos dicen, sí, pero las ciudades están hechas un desastre porque los propios consejos no participan bien.
6: Y para eso, pero, justamente, está Contraloría, ¿no?
7: Por supuesto. Pero ahí hay otro tema, y es que los partidos políticos de este país no tienen la suficiente organicidad para poder, incluso en la localidad, hacer funcionar bien las instituciones. Pasemos un poquito de la asamblea a los consejos cantonales. ¿Qué pasa en Guayaquil? En Guayaquil, el consejo cantonal se entrampó en buscar sacar al alcalde Aquiles Álvarez. El COTAD no lo permite y hay ahí una suerte de entrampamiento de la administración de Guayaquil. En Quito, los concejales de oposición han intentado fiscalizar el tema, pero la mayoría del consejo no lo permite. Entonces, si nosotros comenzamos a analizar el funcionamiento de cada ciudad, nos damos cuenta de que la conformación política del país no da viabilidad para que funcionen bien las instituciones. Y ahí regresamos a ver a esa institución que es más importante, los partidos políticos, Cristi.
6: Roger, ¿los informes de fiscalización de la Asamblea tienen algún efecto jurídico o son solamente herramientas de control político?
7: Por supuesto, pero si son oportunos. Si es que queremos fiscalizar al ministro de Salud de hace 5 o 10 años, pues no tendrá ningún efecto jurídico. Pero si es que queremos fiscalizar al ministro de Infraestructura y Transporte, que ha sido seriamente cuestionado, tiene un efecto jurídico importantísimo. Si es que queremos fiscalizar salud o seguridad actual, sí tiene un efecto jurídico.
6: Ahora parece que la exministra Manzano incluso va a ir a juicio político, parece.
7: Eso es oportuno. Claro, pero desafortunadamente, y es triste porque se sabe, se conoce que una autoridad de ese tipo tiene que ser sancionada con una mayoría calificada de 101 votos. Matemáticamente es imposible para la oposición poder sancionar a un ministro de este gobierno. Pero ni aun así nos permiten a los ecuatorianos saber qué es lo que realmente ocurrió. Porque la Comisión de Fiscalización debería funcionar para eso, para que se aclaren los hechos. Y el Pleno lo propio. Pero eso no pasa, porque hay candados y candados y candados.
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4: Seguimos con más información gracias a ese valioso aporte de la Fundación Ciudadanía y Desarrollo y también pues de la colega Estación FM Mundo y de nuestro directo amigo Cristian del Alcázar. Vamos a hacer enlaces, vamos a tener información de primera mano justamente con importantes medios de comunicación aliados, en este caso FM Mundo en Quito y también pues Forever Radio de la ciudad de Guayaquil cuando la situación así lo amerite. Son ya 11 precandidatos a la alcaldía de Quito para las votaciones del año 2026. Movimientos y partidos políticos mueven sus fichas en busca de sus mejores cuadros para la alcaldía de Quito y la prefectura de Pichincha. Las elecciones seccionales serán el próximo 29 de noviembre del año 2026. ¿Por qué Alemania pasó de ser una superpotencia a fracasar en los 3 últimos mundiales consecutivos? En Alemania ahora se producen jugadores técnicamente impecables, pero físicamente blandos, sin el coraje y los medios físicos para romper defensas bien organizadas. Otra noticia también que preocupa, en resumen, funcionario municipal fue asesinado frente a la alcaldía de Manta. Un funcionario municipal fue asesinado a tiros frente a la alcaldía de Manta tras intentar escapar de un ataque armado. La policía investiga el crimen y mantiene un operativo en la zona. Mientras tanto, en el ámbito de los deportes, Portugal y Croacia se enfrentan por los 16avos de final del Mundial 2026 de fútbol. Esto significa que Cristiano Ronaldo o Luka Modric se despedirán definitivamente de los mundiales. ¿Cuál es su pronóstico? El equipo de España venció 3-0 en un partido muy interesante jugado y disputado esta tarde. ¿Qué pasará con los precios de las gasolinas Extra y Eco País en julio del año 2026? De dos factores dependerá el nuevo precio de las gasolinas Extra y Eco País, así como del diésel. Este 11 de julio del año 2026, el gobierno difundirá los nuevos valores para los combustibles. Y en el inmueble habitan 3 niños, dice madre de Aquiles Álvarez, para evitar incautación en el caso Goleada. El juez del caso Goleada le da un plazo a la fiscalía para que pida fecha para la audiencia preparatoria del juicio por el delito de lavado de activos contra Aquiles Álvarez y su familia. Tenemos más información nacional, en resumen, respecto a varias actividades cumplidas, sobre todo para lo que tiene que ver a los emprendimientos productivos que se están impulsando a nivel nacional.
8: Otorguen más créditos a emprendedores, productores y pequeños negocios y entregamos 148 títulos de propiedad. Además, anunciamos la construcción de la vía Zumbagua en el sector Saraucha, una obra cercana a los 3 millones de dólares que fortalecerá la conexión, el comercio y el desarrollo aquí en su provincia. Pero más importante que todo, estamos cumpliendo la palabra, trabajar por las mujeres del Ecuador, trabajar por mujeres emprendedoras, trabajar por las personas que no podían acceder a crédito en gobiernos anteriores y hoy tienen una banca pública que los ayuda. Por todas esas personas que han pasado años soñando tener su propio puesto, su propio local, una mejor vida, estamos cumpliendo. Y estamos cumpliendo de la manera más eficiente posible, dándole dignidad y dándole justicia a las personas. Nosotros estamos aquí para servir. Y así entendemos nuestra responsabilidad. No vinimos a administrar el abandono, vinimos a enfrentarlo y a demostrar que cuando un gobierno actúa con decisión, las familias reciben respuestas y las provincias vuelven a avanzar. Ese compromiso también se refleja en todo Cotopaxi. Lo que nosotros dijimos de la campaña de 2023, hoy lo estamos aplicando. Hoy estamos beneficiando a centenares de miles de jóvenes. Hoy estamos beneficiando a millones de mujeres que antes no tenían la oportunidad de salir adelante. Hoy estamos mejorando las condiciones de crédito también para mujeres emprendedoras que antes, en el mejor de los casos, tenían un crédito al 15, 16, 20%, hoy lo tienen al 9.8%. Ese es el nuevo Ecuador, el Ecuador de los jóvenes, el Ecuador que le da dignidad a las mujeres, que le da justicia a las familias ecuatorianas, que apoya a nuestras Fuerzas Armadas y a nuestra policía, y que, sobre todo, entiende el artículo 1 de la Constitución de que el poder es de ustedes, el poder es del pueblo y que ustedes han tomado la decisión de apoyar a un presidente joven que trabaja todos los días para que sus hijos y para que sus nietos tengan una vida mejor y tengan un país mejor del que nosotros recibimos cuando iniciamos este gobierno.
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4: 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Según la fiscalía, alias Pipo ejecutó el asesinato de Villavicencio por $1 millón. Wilmer Chavarría, alias Pipo y líder de los Lobos, recibió el encargo de ejecutar el asesinato de Fernando Villavicencio a cambio de $1 millón. La fiscal Ana Hidalgo presentó este dictamen acusatorio contra 7 investigados en el Complejo Judicial Norte en la capital de la República. Y más candidatos, Roberta Zambrano a la alcaldía y Angulo a la prefectura, las apuestas de ADN en la provincia de Esmeraldas. El movimiento oficialista ADN definió a Roberta Zambrano como candidata a la alcaldía de Esmeraldas y a Julia Angulo Girón para la prefectura. Ambas candidatas buscan asegurar el control político en la provincia tras el cierre de los procesos de democracia interna. Con esto estamos concluyendo. Mucha atención el día de mañana. No habrá transporte público, es lo que se señala hasta esta hora de la noche. Transporte sobre todo interprovincial e intercantonal. Estamos muy pendientes de lo que va a ser también la carrera atlética de los 5K y 10K de la Universidad Técnica del Norte a partir de esta hora, 19 horas, por el sector de la Juan Montalvo, de la Eugenio Espejo y la avenida Camilo Ponce. Queremos agradecer a Jorge Luis Proaño en el control técnico en este día jueves. Gracias a quienes reportan su sintonía, nos envían sus mensajes, audios, videos al WhatsApp 096-002-1039. 096-002-1039. Si usted quiere ser parte de este espacio de entrevistas, de opinión pluralista, quiere ser parte de este espacio de 60 minutos de verdad, le invitamos a que nos envíe un mensajito, una llamada al WhatsApp 095-099-5036-886. Regístrenos este número.

0: de la diversión en este día jueves, y pues esperamos que todo se desarrolle con absoluta calma y normalidad. Sigan con la grata compañía de Buenísima FM 24 horas junto a usted. Hasta pronto. Les acompañó su amigo y servidor Camilo Ponce Torres. Hasta pronto.
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0: 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A continuación, nos enlazamos a una cadena nacional.
1: Hoy Ecuador avanza con una economía más fuerte gracias a las decisiones responsables y firmes del presidente Daniel Noboa. El riesgo país sigue bajando. En junio de 2025, 814 puntos. Junio de 2026, 415 puntos. Las reservas internacionales crecieron. Junio de 2025, 8.409 millones de dólares. Junio de 2026, 12.406 millones de dólares. Las exportaciones totales siguen subiendo. 2025, 12.191 millones de dólares. Lo que va del 2026, 12.589 millones de dólares. Créditos productivos en la banca privada hasta mayo de 2025, 21.777 millones de dólares. Hasta mayo de 2026 se ha entregado 25.350 millones de dólares. Las ventas internas siguen aumentando. 2025, 21.821.2 millones de dólares. En lo que va de 2026, 25.410.9 millones de dólares.

0: dólares. Nuestra inflación es una de las más bajas por mes. Mayo de 2025, 1.03%. Hasta mayo de 2026, menos 0.62%. Detrás de cada uno de estos indicadores hay una realidad más. 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Esto ya se refleja en sectores como la agricultura, la ganadería, la pesca y la construcción, que hoy generan más producción y más empleo. También se refleja en nuestros jóvenes de 10 años. En la ULA, 123.000 empleos formales. 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

0: Hola, hola, hola, ¿qué tal, señoras y señores? Buenos días, buenos días, buenos días. Permisito, permisito. Permisito, digo, a un ladito. A un lado las otras. A un lado las otras radios. Chao, quiten, quiten. Estamos ya arribando a la cabina de Buenísima 103.9. Listos ya para presentarles este su programa, el más alegre, el más dinámico, el más chispa de la radio, el más chispa de las FM. ¡Sí! Es el Reventón Mañanero.
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0: ¿Quién les habla? Cristian Gómez. Y en el control master ya está mi compañero de labores, el DJ Number One. Con él estamos arribando a la cabina.
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0: Ah, cero copias, por si acaso. Pero eso es imposible, mijín, porque hasta la manera como usted mezcla ya le han remedado. Ya le han copiado. Ya, nada. Por ahí le copian. Son las 7 de la mañana, 10 minutos, 7:10. Bienvenidos, bienvenidas, buenísimos. Aquí empezamos el Reventón Mañanero.
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0: Así es que vamos a ponerle el sabor, vamos a ponerle la música al reventón.

0: Bueno, ya era hora, esas buenas orquestas. Sí, la... ¿Cuál era la orquesta que estaba sonando hace ratito? La Star Latina, ¿no? La Star Latina. La Rumba 2 también. Pondrá algo de la Rumba Style también, mi estimado Peluchín, chin, chin. Bueno, es el momento de dar la bienvenida ya a nuestros queridos auspiciantes, nuestros queridos padrinos. Los que siempre están con buenísima y siempre están con el reventón mañanero. Le damos la bienvenida a el encuentro del guanabanazo. ¡Qué rico, qué sabroso! Me da ganas de... Oye, ¿cómo me da ganas de un buen guanabanazo? Y no he tenido el chance de visitarles. ¿No estará por ahí el amigo Huicho? ¡Huicho! Un SOS Huicho. Dese trayendo unos dos guanabanazos. 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La Mega es la Mega, la que sí suena. ¿Qué tal este fin de semana? ¿Para dónde vamos, Pelchín? Este fin de semana por el barrio La Florida. Ya nos veremos. Ya vamos a subir nuestra agenda. Ya vamos a subir nuestra agenda al estado del WhatsApp para que vea dónde va a estar la Mega Farra Audio Corporation. Muy bien. Son las 7 de la mañana, 18 minutos. Tengo audios por ahí, a ver la gente que me va saludando. ¿Quién saluda? Los mismos de siempre. A ver qué dice la audio.
1: Buenos días, peluchines.
0: Hola.
1: Muchas gracias por alegrarnos la mañana con esa excelente música. Que solamente usted sabe, pues sabe, usted sabe. DJ Izazo, buenazo.
0: DJ Izazo.
1: Saludos desde Otavalo.
0: Saludos, Otavalo. Ya sabes que aquí está el fundador de la chicha. Claro, el fundador. Por algo es el fundador de la chicha. ¡Sí! Aquí en Imbabura no hay ningún otro chichero como yo. ¿Qué dice el mijín? Hola, buenos días.
2: ¿Qué tal, mi estimado Cristian Gómez?
0: ¡Qué jue, pues, mi amigo! Él le hacía de llamar una vez a la semana.
2: Claro, claro, que llama solo una vezita nomás, que no vaya a ser como el intenso de Henry y famoso Alice.
0: El intenso, dice. ¿Qué más, amigo Christopher? ¿Cómo vamos?
2: Ya sabe, pues aquí camellando desde las 4 de la mañana ya.
0: Chévere, chévere, mi pana. A ver, cuénteme para que somos buenos.
2: Ustedes son buenos para todo, llegando a la mañana, poniendo esa buena música. Ese DJ Peluchín ha de ser también para un bueno para mezclar, no solo música, de mezclar otras cosas también.
0: Claro que sí, es experto él en hacer esos guanchacas.
2: Dígale que hará probar para darle el visto bueno.
0: Que hagas probar, dice Peluche. Ya, algún ratito.
2: A ver, mi estimado Cristian Gómez, pues para pedirle un temita, pues ahora ya que viene el relax o el break.
0: Claro que sí, el break de las 7:30.
2: Ah, pues ha de ser ya los tiempos, ha de ser que será una bachata, será como puedo ser posible.
0: Una bachatita, claro, vamos a poner una bachatita ya.
2: Ya, pues el temita, pues ayúdeme, es versión bachata, pero se llama La Que Se Fue.
0: La Que Se Fue.
2: Del grupo Elefante.
0: Ah, del grupo Elefante.
2: Sí, pero versión bachata.
0: Ya, La Que Se Fue del grupo Elefante. Ya,
2: sí,
0: ya.
2: Pero versión bachata, porfa, no me pongas versión balada.
0: Ya, ya, ya le buscamos, ¿ya?
2: Ya, mi estimado Cristian Gómez, nuevamente un excelente fin de semana.
0: De igual manera, mi tocayo Christopher, saludos, saludos. Muy bien, ¿qué me decía el vecino de las vecinas?
3: ¡Ah, fue vecino! ¡Buenos días de Dios! Y vamos a activadísimo este día viernes. ¡Saludos, saludos!
4: ¡Empezaste!
0: saludo a mis amigos. Gracias por estar con nosotros en este bonito fin de semana. Es viernes y cerrando la semana con broche de oro con... ¡Buenas

Son las 7 de la mañana, 29 minutos. 7 de la mañana, 29 minutos. Qué buena música compartimos en la mañana. Banda, banda, bandido. Saludos para mi pana Javi. ¿Qué dice Javiercito? ¿Cómo le va? Buenos días, saludos. ¿Quién más nos saluda? ¿Quién más nos va saludando? Dice, buenos días. Aquí reportándome a los años. Saludos al cuñado del pueblo, dice. Le envían saludos de a Mijitrín. Pero no sé quién es. ¿Cómo se llama? ¿Cómo se llama? A ver. A ver. ¿Cómo se llama? ¿Cómo se llama? ¿De parte de quién? A ver, ahí debe estar el nombre. Bueno, ahí le enviamos un saludo. Saludos, saludos, mi amigo. Muy bien, me voy a la pausita rapidito. Son las 7 con 30 minutos. Ya se viene el break de las 7 y 30. Aquí estamos. En Buenísima, en el

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que viva el viernes, viva el fin de semana. Es viernes y el cuerpo lo sabe. Que viva el fin de semana, San Viernes, San Viernes. Estamos en nuestra querida ciudad blanca de Ibarra.

así como el corazón de las mujeres. Gracias, gracias a los mensajitos que van llegando a través de nuestro WhatsApp. Buenos días. A ver, tengo por acá más mensajitos. ¿Qué me dicen nuestros amigos? Saludarán a través del 096-002-1039.

Chin, que es muy efectivo, dice. muy bien, mis amigos. Y a esta hora de la mañana vamos con las buenas recomendaciones de nuestros queridos auspiciantes, los que anuncian, los que venden con el reventón mañanero. 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Ya vamos a ver si regalemos Guanabanazo. Regalamos Guanabanazo peluche. ¡Sí! A ver. Dos primeros audios que todavía no se hayan ido a el encuentro de Guanabanazo. Voy a regalarles en este momento. A ver,
cuento tres. Si no ingresan los audios hasta contar tres. Naranjas, naranjas. A la una. A las dos. Dos y media. Cuarto para las tres. Diez para las tres. Cinco para las tres. Ya nada. Ya se la perdieron. Ando, ya llegó. Ya llegó, ya llegó. Ya, ya, ya, ya, ya llegaron. Ya, ay, nomás, ya nomás. Ya creo que llegaron más también. Pero vamos a ver. Esperemos que el amigo no se haya ganado. Ya vamos a revisar el historial por acá de las capturas de cédula. Si es que no se ha ganado, en buena hora le vamos a dar. Pero si ya se ha ganado, borre nomás el audio. Ya le chequeamos, ya le chequeamos. 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

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Vamos a la música. Ah, no, pausa. Pausa y volvemos. Ya se viene. Más adelante, más recomendaciones y tengo premio al día de hoy. Parece que tengo premio. Vamos. Ya vamos a ver

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4: ¡Atención, recluta!

Esa es la música de la mañana, mis amigos. 8:22 minutos, 8 de la mañana, 22 minutos. Es viernes, fin de semana. Se siente que es viernes, ¿ah? Saludos en la cooperativa 28 de septiembre, todo volumen, el cartel de los sapos. Saludos también en la cooperativa San Miguel de Ibarra. Cooperativa de Transportes La Espe, La Esperanza. Transportes Urcuquí, Flotanteña, en Otavalo, Imbaburapa, cooperativa 8 de septiembre. También saludos para Transportes Cotacachi, 6 de julio. Los Lagos, Otavalo. ¿Cómo se llaman los transportes en Atuntaqui, los azulitos? ¿Cómo se llaman? Creo que es... No me acuerdo, pero empieza con la letra O. Confirmen los transportes de urbanos de Atuntaqui. ¿Cómo es? Se me fue el nombre. Ahí me envían un mensajito ya para saludarles a los amigos también. Hola, buen día. Oroscotola, sí. Saludo para los amigos de Transportes Oroscotola. Sí, esa mimita de saludos en Atuntaqui. Ellos también saben estar a todo volumen escuchándonos. Gracias, mi querida Fer. Le enviamos un saludo. Gracias por estar pendiente. Muy bien, otro saludito más por acá. Gracias a la gente que va mensajeando. A ver, se viene el premio el día de hoy. Tenemos premio. 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Son las 8 de la mañana, 25 minutos. 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
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Y si ya no va el día de hoy, ya pues nada, salados. Son las 8 de la mañana, 29 minutos, 8 de la mañana, 29. 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Y el día de hoy, señoras y señores, vamos con el premio. Vamos a regalar, ya saben que los viernes regalamos premios. Y el día de hoy, señoras y señores, vamos a regalar un premio. Cortesía de nuestro programa, El Reventón Mañanero. Vamos a regalar un bonito parlante recargable. ¡Sí! Un bonito parlante recargable vamos a regalarles el día de hoy. ¿Sí? A las personas que nos vayan enviando audios, que nos digan: yo escucho el Reventón Mañanero, su nombre y apellido, y por acá le registramos, ¿ya? Yo escucho el Reventón Mañanero, su nombre y apellido, nada más, y acá le registramos. Un parlantito recargable vamos a regalar para que usted pueda escuchar la radio en la cocina, pueda escuchar en la sala, pueda llevarle ese radio portátil, pues, a su trabajo, puede llevarle a la ducha también, porque hay personas que
con música se pegan un duchazo, ¿no? ¿Usted se baña con música? Sí, se baña con música. Sí. Ya, y cuando se le cae el radio, ¿no se le ha caído en la ducha? Sí, se le ha caído. No hay quien le pase. Y a ver, entonces nos envían los audios. Sí. Yo escucho el reventón mañanero, su nombre y apellido, y le registramos. Luego de la pausa estoy con los audios, así es que envíenme los audios en este momento. Vamos. 8:33 minutos, 8:33.

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¡Vuelve pronto! ¡Vuelve a mi lado! Mucho he llorado por tu querer. ¡Ay, ay, ay! ¡Qué rica cumbia en la mañana! ¡Estamos cumbiamberos! Ya voy a las participaciones por acá. Vamos a ver quién se lleva ese bonito parlantito. Buena la música, dice, desde San

0: 103.9.
1: Buenos días, peluchines.
0: Hola.
1: Yo escucho el Reventón Mañanero. Saluditos desde Otavalo, Luis Ramírez. Éxitos, un bonito día.
0: Listo, listo, Luchito, te enviamos un saludazo. Vamos al siguiente audio, 096-002-1039. Vamos a ver que la suerte les acompañe. Que la suerte les acompañe el día de hoy.
2: Buenos días, yo escucho el Reventón Mañanero y mi nombre es Mayra Yar.
0: Mayra Yar, si no me equivoco.
2: Y mi nombre es Mayra Yar.
0: Ya, Mayra Yar. Listo, Mayrita, mucha suerte. Vamos, vamos al otro audio.
3: Yo escucho el Reventón Mañanero.
0: Eso.
3: Muy bien. Al DJ Peluchi. Okay. Gómez.
0: Gracias, mijo. Pero ¿cómo te llamas, mijo? ¿Cómo te llamas? Gómez. ¿Cómo te llamas?
3: Gilles, mi nombre es Luis Quinchuquín.
0: Ah, Luis Quinchuquín. Listo, Luis Quinchuquín. Quiero enviar un saludo también, escuchándonos a todo volumen, Fernandita Lara. Gracias por estar con nosotros en esta mañana, mi querida Fer. Ojalá no nos esté escuchando a la falta. Vamos al otro audio, vamos al otro audio.
4: Hola, amiguitos, buenísimos.
0: Hola.
4: Yo escucho buenísima, Ener Mejía. Para que me registre ya, por favor.
0: Listo, no hay problema.
5: No

0: Luis Salazar, ya listo. Más escuche la música. Vamos a dar otro audio.
1: Buenos días, Radio La Buenísima.
0: Hola.
1: Mi nombre es Luis Maldonado y yo escucho el Reventón Mañanero.
0: Eso.
1: Muchas gracias.
0: Eso, muy bien. Ya saben que revienta la sintonía de la mañana.
2: Hola, buenos días, Cristian.
0: Hola.
2: Yo escucho el Reventón Mañanero. Por favor, me inscribe para el parlante. Muchas gracias. Los escucho en San Roque. Me llamo Verito Esteves.
0: Ok. Verónica Esteves. Mucha suerte, Verónica Esteves. Tengo por ahí otro mensaje. Buen día, chicos guapos. Les saluda Jimé, su fiel oyente desde Atuntaqui. Le escucho el Reventón Mañanero con Radio Buenísima. Dice por acá. Listo, gracias. Ay, nos han regalado corazones en el estado del WhatsApp. Gracias, qué bonito.
3: Buenos días, DJ Peluchín.
0: ¿Qué fue, pues?
3: Saludándole el mismo de siempre. ¿Me puede ayudar inscribiendo para ese parlantico?
0: Claro, pues.
3: Daniel Chávez, gracias.
0: Daniel Chávez, el que siempre chave escucharnos. Saludos, Dani. Daniel Chávez. Dice por acá, buenos días, Cris, desde San Antonio. Saludos, San Antonio de Ibarra. Gracias. Quiero enviar un saludo para las auxiliares en enfermería, ¿no? Las que están ahí con el adulto mayor. Ahí les enviamos un saludo para ellas, que siempre están en sintonía de Buenísima. Gracias. Dicen que nuestro programa es la mejor terapia que ellos pueden recibir, porque nosotros transmitimos esa buena música, esa buena energía, esa buena vibra que hasta a ellos les da gana de pegarse un bailecito. Ajá. Así es que saludos, saludos cordiales a las auxiliares ahí de los que están ahí cuidándolos a los mayorcitos, ¿no? Saludos, gracias. Buenos días, saluditos desde Atuntaqui. Buena la música, porfa, me anota para el parlantito, pero ¿cómo se llama?
4: Buenos días, don Cristian. Por favor, me puede anotar para el parlante. Soy Montserrat Mendoza, les saludo desde Atuntaqui.
0: Hola, Montserrat Mendoza, saludos cordiales, gracias. Son las 8 de la mañana, 53, 8:53, ya nos vamos preparando para el segmento Gota Doble.
5: Buenos días, yo escucho el Reventón Mañanero.
0: Muy bien.
5: Mi nombre es Marlene Males, gracias.
0: Marlenita Males, Marlene Males. Vamos, vamos, tengo otro audio, suéltale,
6: buenos
0: cachorro.
6: Buenos días, Michín, yo también escucho el Rincón Mañanero. Se anota, me llamo Ángel Pierpesano.
0: A ver, verá, el programa se llama El Reventón Mañanero. A ver, ¿cómo dijo el
6: buenos
0: pana?
6: Buenos días, Michín, yo también escucho el Rincón Mañanero.
0: Reventón.
6: Se anota, me llamo Ángel Pierpesano.
0: Reventón, reventón. Rincón todavía no arrincono a nadie todavía. Vamos al otro audio. Ni se dejan tanto.
7: Buenos días, yo soy Olga Guadir y escucho el Reventón Mañanero de La Buenísima.
0: Eso, saludos cordiales a la señora ama de casa, que hasta ahora de la mañana está preparando el rico y sabroso desayuno. Vamos, vamos rapidito al otro audio. Qué bestialidad, se está saturando el teléfono. Full audio de la mañana.
8: ¿Qué más va, mi pana Cajitas?
0: ¿Qué fue,
8: yo
0: pues?
8: Soy Reventón Mañanero. Soy Lenin de la Torre, desde San Roque. Saludos, mi pana.
0: Lenin de la Torre, saludos en San Roque. Cajitas. Allá me dejaron de cajitas.
9: Buenos días, Radio La Buenísima.
0: Hola.
9: Mi nombre es Marisol Guamán.
0: Marisol.
9: Yo siempre escucho Reventón Mañanero. Gracias.
0: Muy bien. Para la próxima voy a decirles que digan mi buen mañanero con Cristian Gómez. La próxima.
10: Buen día, yo escucho el Reventón Mañanero de los Papichulos.
0: Papichulos.
10: Cristian Gómez y Peluchín. Excelente programa. Activos los de la FAE.
0: Saludos para los de la FAE. Ya sabe, aquí está su papichulo, aquí está su chichamán, aquí está su... ¿Cómo se va a decir? Aquí está la mayonesa de tu salchipapa.
11: Vámonos. Buenos días. Hola. Por favor, si me puede ayudar anotando para el parlante. Y un saludo muy especial para mis compañeras de trabajo, para ¿ya? Fernanda, ¿ya? Liz, Patti, Katy, Doña Pili.
0: Muy bien, saludos, saludos ahí para las compañeritas del trabajo.
12: Muy buenos días, Peluchín. Ustedes saben que somos fiel al Reventón Mañanero. Saludos, saludos, ya saben, me inscribe.
0: Listo, mi querida Flor, vamos ya. Más audios, sigue llegando más audios.
13: Buenos días, yo también escucho el reventón mañanero. Mi nombre es David Chimaquer. Buen día, saludos a todos.
0: Saludos, Davicho. Listo, Davicho. ¿Qué dice Raúl?
14: Buen día, mi pana Peluchín. Por favor, inscriba para el parlante. Mi nombre es Raúl Comás. Saluditos de acá de Tanguarín. Gracias.
0: Tanguarín, saludos. La compañía de Jesús también, saludos. Santo Domingo de San Antonio.
15: Buenos días, mi estimado. Yo siempre soy con la buenísima y el reventón mañanero. Por favor, me inscribe para el parlantito. Mi nombre es Mauricio Enríquez desde el centro de Ibarra.
0: ¡Chévere!
15: Feliz fin de semana.
0: ¡Feliz fin de semana para usted también, mi amigo! ¡Saludos a la gente trabajadora!
16: Buenos días desde Andrea de Marín, la compañía Sequialteños de chévere. Taxis. Un saludo al mañanero, el rincón mañanero. Buenos días. Mi nombre es Ángel Dávila.
0: No es rincón, es el reventón mañanero. Ya ve que no han sabido, yo por eso le puse esa frase para que ustedes se vayan grabando el nombre del programa. De repente le van a decir, vean, qué buena música, qué buen programa. ¿Cómo se llama el programa que está escuchando? Y usted va a decir el rincón mañanero. No, pues es el reventón mañanero.
17: El reventón mañanero.
0: Eso.
17: El reventón mañanero. Sonamos con elegancia.
0: Sí, eso es el reventón mañanero. Sí, pónganse pilas. No es el rincón mañanero.
18: Habla serio.
0: Sí, habla serio.
16: Vamos. Ya, mi estimado Cristian, el reventón eso, mañanero.
0: Eso, eso.
16: ya. Bueno. Buen día para todos.
0: Buen día. Eso, muy bien. Oiga, ¿ha escuchado a veces las palabras cuando a uno le hablan, le dicen, eres un muérgano, eres un desgraciado? Solo les falta decir, eres una rata de dos patas, rata inmunda. Saludos, mi estimado. Allá, muy bien. A ver, vamos ya a los últimos audios. Mira eso. Vamos otra vez.

0: en Nord Auto.
1: Ah, ya.
0: Wilson Miguel Benatrace.
1: Listo, muy bien. En Nord Auto dice que nos escuchan. Gracias. Muy bien, gracias a esos reportes. Así quería escuchar desde dónde, desde qué parte, desde qué sectores se van reportando en la mañana. Son las 8:59. Último participante. A ver, último participante para el parlante. Rapidito, último, último. Queda un minuto, nada más. Un minuto. Y ya me voy a la pausa. Se vienen los despechas. Se vienen el segmento Gota Doble. ¿Me están llamando? A ver. ¿Quién está en línea? Hola, buenos días.
2: Muy buenos días.
1: ¿Qué fue, pues? ¿Con quién tenemos el gusto?
2: Aquí Jorge Solano, desde el Mercadito La Primavera.
1: A ver, Jorgito, ¿por qué quiere hacerse la voz de locutor usted también? A ver.
2: Es que así es mi voz.
1: Así será su voz. A ver, repita. A ver.
2: Muy buenos días. Aquí Jorge Solano desde el Mercadito La Primavera.
1: Eso, ya. Suelta el aire. Ya suelto el aire.
2: A ver.
1: Ahora sí hable normal.
2: Ya, muy buenos días. Aquí Jorge Solano desde el Mercadito La Primavera.
1: Sí. Ande, ¿crees que todos los locutores somos así que...?
3: Hola, ¿qué tal? Buenos días.
1: Ahí, estimado Jorgito, vamos a anotarle para el parlantito, ¿ya?
2: Ya, muy amable, gracias, mi estimado Cristian.
1: Ok, pero vaya despidiéndose y diga, hasta mañana, bonito fin de semana.
2: Nos vemos el próximo lunes en el programa Aquí No Estamos Ni Estamos.
1: Ya nos vemos. Aquí no estamos ni estaremos. A ver, ¿qué dice el último audio?
4: Buen día, ayuda por el parlantito Edison Ruiz.
1: A ver, ¿cómo se llama, fiel oyente? Gracias, dice. Escríbame su nombre, por favor, porque no le alcanzamos a escuchar, ¿ya? Son las 9:00 a.m, un minuto, mis amigos. Nos vamos a la pausa. Y al retorno ya estamos con el segmento Gota Doble. Con ganas de...

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1: Ok, señoras y señores, estamos ya nosotros por acá de retorno. Casi se me traba la lengua. Ahorita. Casito se me traba la lengua. Estamos ya nosotros ya listos para presentarles el segmento de los días viernes del fin de semana. Esto es Gota Doble. Bienvenidos, bienvenidas. Empezamos en el fin de semana. Este clima está bueno como para una jarrita de naranjilla.
2: ¡Bienvenido!

0: Ay, ay, ay, matame, dolor. Oye, quiero enviar un saludo escuchándonos a todo volumen en San Antonio de Ibarra. Corazón de papel, dice atentamente Alexa desde San Antonio. Alexa es la Alexa que de años, ¿o cuál Alexa es?
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0: Si es que es la Alexa que es nuestra seguidora desde hace años, ese milagro que aparece.

0: La de siempre, la original. La flaquita, entonces.
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0: Ella es nuestra seguidora desde... ¿Cuántos años, Alexa? Ya de estar ya... Ella creo que tenía 15 años cuando empezó a escucharnos. Sí, ahora no sé cuántos tenga ya. Ya tenés más de 20. Decía, algún día le he de conocer y hasta el día de hoy. ¡Vamos con Corazón de Papel! ¡Complaciendo en la mañana! Ya pues, ¿cuándo unas dos, qué tres?

Qué lindas canciones. Qué buena que está la rocola, dicen. Saludos allá a todo el personal del Mesón Colonial. ¡Mi amor primero! Oiga, dice... Un temita musical ahí para complacer en esta mañana a el personal del Mesón Colonial. De parte de Don Giovanni Recalde, para Berito. Ahí está esta linda canción. Dedicado. De parte de Don Jova. Ahí para Berito, sí señor. Ahí está. Escúchalo.

0: Dice, buenos días, ¿me puede mandar una felicitación de cumpleaños a Carlitos Bedón, que cumple 65 años, claro? Muchas felicidades para Carlitos Bedón, que sabe onomástico el día de hoy, 65 años, ¿no? ¡Viva el cumpleañero! ¡Viva! Que le pase súper bien el día de hoy. Muchas felicidades, 65 años.
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0: Dice, tal vez puede poner el tema de Tinta Roja de los hermanos Castro.
2: ¡Claro, pues claro!

0: Dice, saluditos, Chris, por Valtema, para adorarte. De segundo el Rosero. Me voy con ese tema, la pausa. Por favor, no irán a borrar los audios porque regreso para seguirles complaciendo. Sí, todavía no se ha acabado el segmento. Ya regreso luego de la pausa. Reproducimos los audios y voy complaciendo. No irán a borrar. No borrarán. A veces así me saben enviar mensajes a mi WhatsApp, a mi número. Y a veces no alcanzo a... Usted está ocupado. Usted sabe que yo soy ocupadísimo y a veces no tengo chance de reproducir los mensajes y cogen y ¡pah! Ponen borrando. ¡Te ganamos! ¡Te ganamos! Ya regreso con ese temita ya. Me voy a la pausa. Son las 9:32. No me gusta pasarme a mí más de ahí, de la pausa. Me gusta ser puntual. Lo más puntual. Ya vuelvo.
1: Ya, mijo, ya.
0: Ya vuelvo.

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0: Qué y digo muy buenos días. Les saluda Gustavo Ruiz desde Otavalo. Por favor, que me complazca con un tema, La Negrita Consentida, dedicada para mi esposa Guadalupe Díaz. Gracias, buen día.
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0: miércolero. Y nosotros así estamos llegando a la recta final del segmento Gota Doble del día de hoy. Gota Doble San Viernes. Yo solo con escuchar la música ya me mareé. A veces sí le ha pasado que usted es malo para tomar unas dos que tres. Yo tengo un amigo que es así. Se tomará así, hablando las plenas, unas dos cervezas, digamos. Está el pana, ya está, ya alegre, ya. ¿Usted también tiene un pana así? ¿Cómo se llama? Que a veces toman dositas, unas dos o tres también, ponerle ya. Pero ya están ya... Ya están ya al otro lado ya. Y a veces les ves en unas dos horas o tres horas y ya están durmiendo en la silla ya. ¡Ay, ay, ay! A ellos se les dice: vos has sido malo para el trago. No valís para tomar. Vos has sido cabeza de pollo.
1: Sí, sí, se llama el Chico Cárdenas.
0: Vamos, vamos cerrando ya el segmento mejor. Es el amor lo que a mí me está matando. Buenos días, buenísima. Podría colocar el tema No es mi culpa de Jesse Uribe. Ya no alcanzo. Ya me quedan solamente 10 minutos nomás. Por ahí me pidieron la negrita consentida también.

0: saludándoles desde Cotacachi. Por favor, algo de Clarita Vera, pero por favor no cante, tenga la bondad.
1: Sube, sube.

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Muy bien. Vamos ya a realizar el sorteo del parlantito. A ver, ¿cuántos inscritos tengo? A ver, permítame por acá. Necesito una llamada. A ver. Una llamadita, por favor, ayúdenme en una llamada. A ver, tenemos 29 participaciones. Sí, 29. De las 29 sale un ganador o ganadora. Vamos a ver. A ver, menos usted, amigo, menos usted. A usted le vamos a receptar la llamada la otra semana, señor Aguirre. Otra persona que nos ayude. Solo él llama. ¿No podrá llamarnos otra persona, por favor? Qué malos que somos. Una personita que nos ayude al sorteo, por favor. Sea una damita o un caballero, por favor. Sí, que no. Que no haya llamado, que nos llame a cada rato a la radio. 096-00-2039 para el sorteo. A ver, del 1 al 20.

0: Eso, eso, ya. Por fin otra persona. ¿Quién es en línea ahora? Buenos días. ¿Con quién tenemos el gusto? ¿Con quién? A ver, parece que estamos mala con la comunicación. ¿Sí me escucha o no me escucha? A eso, ahí. ¿Con quién tenemos el gusto?
1: Con el niño más chiquito del planeta.
0: Ah, ya, con el niño más chiquito del planeta, el pequeño Calvin. ¿Qué dice la chicano? ¿Cómo vamos? Buena mañana.
2: Bueno, qué gusto saludarles, pues, a los activos oyentes que se encuentran en sintonía de la buenísima 103.9 y los peluchines.
0: Eso, pero dígale a mi pana Henry Aguirre, nos llames a cada rato, dígale.
2: Henry, te están esperando a tus amigos para zafarte el nudo del globo.
0: A ver, mi pana, ayúdeme un número del 1 al 29, por favor.
2: Échale. A ver, ¿cuáles serían los números favoritos?
0: Usted diga, solamente un número del 1 al 29.
2: A ver, la semana tiene 8 días. Ya, un 8.
0: 8 días tiene la semana.
2: Sí. No es que yo soy de domingo a domingo.
0: Ya. A ver, dígame el día. Dígame el día. Dígame el número.
2: 8, digo, pues, mijo.
0: Ya, el número 8. Ya, mi estimado chicano, muchas gracias.
2: Listo, suerte.
0: Suerte. El resto del día. De igual manera para usted, mi pana. A ver, número ganador, el número 8 del Chavo del 8. A ver, se lleva una mujercita salió favorecida con el número 8. Se trata nada más y nada menos que de Lisbeth Cabascango, ganadora del parlante. Lisbeth, envíame en este momento un audio, dime, aunque sea gracias del parlante y tienes el premio. Si no, van a pensar que nosotros nos inventamos los premios, que nos inventamos los números y todo lo demás. Lisbeth Cabascango, rapidito, envíame un audio. 096-002-1039. Ahí está, ya llegó. Ya, a ver, póngale, ya nos vamos.
3: Gracias por el parlante. Gracias del Reventón Mañanero. Muy lindo programa. Y felicidades y que sigan adelante. Y ya le envío la captura de la cédula para ir a retirar mi parlante a la radio. Muchas gracias.
0: Muy bien.
4: Ya, mi amor.
0: Envíeme la captura de la cédula, por favor. Nos vamos, señoras y señores.
5: Don Cristiancito, buenos
0: días. ¿Qué pasa?
5: El que llamó ahorita, igualito el Henry Aguirre. Ahora bloqueando también, por favor, ¿qué hay que hacer?
0: Nos vamos, señoras y señores. Bonito fin de semana para todos. Se cuida mucho. Dios mediante, el día lunes nos volveremos a encontrar. Bendiciones para todos. Se los quiere un montón. Chao.

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6: España, Portugal y Suiza avanzaron. España goleó 3-0 a Austria. Portugal superó 2-1 a Croacia. Y Suiza venció 2-0 a Argelia. Hoy continúa la fase de 16avos. Australia frente a Egipto 1 de la tarde. Argentina y Cabo Verde 5 de la tarde. Colombia frente a Ghana a las 8:30 de la noche. El duelo que se viene entre España y Portugal destaca por los números históricos de Roberto Martínez al frente de los lusos.
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0: Buenos días, Chico Cárdenas.
1: Chao.
0: Usted sí es bien puntual para llegar al trabajo, ¿no? Como doctor, como abogado. Esa suerte no la tiene ni el presidente de la República. Que tengan un buen día todos.
2: Y la bienvenida de mi amorcito, ¿dónde está?
3: Papacito, buenos días.
2: Es. Vea la vida que yo llevo, ¿cuántos no quisieran llevar de verdad? Una vida relajada, una vida tranquila, sin complicarme la vida, cayéndole bien a todo mundo. Y a los que no les caiga bien me resbala. Así de relajada se vive la vida. Otro de los que vive la vida relajadito es don Edwin Andrés el Peque. Porque el Peque.

0: Hola, buenos días, Chico Cárdenas.
1: Bajarle un poquito el volumen de su teléfono, Peque. Va a salir con eco. Ya ve, ahorita recién empezó a hablar en su celular.
0: Hola, buenos días. Es que deja muy, muy alto eso.
1: Es que el problema es que ustedes tienen voz de hombre.
0: Buenos días, mi estimado Chico Cárdenas. Buenos días a todos los oyentes de Buenísima. Nosotros activos en este bonito viernes, fin de semana. Y nosotros gustosos de poner buena música, buena locución y acompañarles hasta las 13 horas, 1 de la tarde. Así que bienvenidos a este su humilde programa como es Moviendo la Mañana. Bienvenidos.
1: Sí, señor. Y bueno, hemos obligado a Cristiano Ronaldo. A octavos de final. Es más grande su monchi, Portugal.
2: ¿Qué ves?
1: Sí o qué, Peque. Pasó, ¿no? Pasó. Y eso que casi se le amarga la fiesta en los minutos adicionales.
0: No
1: a
0: vi,
1: Portugal.
0: No vi el partido.
1: Yo sí vi el partido y después estaba viendo el fútbol. ¿Para qué también? Bueno estuvo el fútbol de Portugal.
0: Ah, ya. Sí, un chance de brillar.
1: Tremendo encuentro. ¿Qué ves? Quedaron las cosas. ¿Y esto quién ha movido?
0: Croacia también hizo un gol ya. ¿Qué faltaba? Dos minutos para que se acabe el partido, ¿era, no?
1: Segundos. Pero el VAR, con su tecnología de punta.
0: Es que sí estaba adelantado, ¿no?
1: Sí, es que le estaba adelantado. Es que le topa la bola con las punticas del pelo, el del Croacia.
0: Claro.
1: Y ya como le tocó la puntica, entonces se asumió que al momento que le golpeaba al jugador de Portugal era involuntario. Uf. Entonces no aplicaba para darle la ley de la ventaja y fuera de lugar y también fuera Croacia y Cristiano a los octavos de final con Portugal. Y hostia, tío, joder, que los majos, el fútbol de España, vamos para campeones. Vencimos 3-0 a nuestro rival y en octavos de final haremos nuestro mejor papel, hostia, tío.
0: Así que le sacaron a ¿cómo es el jugador de Croacia? Luka Modric.
1: A Modric.
0: Sí, ¿no?
1: ¿No le expulsaron?
0: No, fuera del Mundial.
1: Ah, claro, ya.
0: Ya quedó fuera del Mundial.
1: España ganó 3-0. 3-0 ganó España. El último encuentro, la verdad, estaba mirándolo y entre Argelia y el otro equipo, ¿cómo se llamaba? Pero perdió Argelia, ya más claro. Perdió Argelia. Suiza. Suiza pasó a octavos de final también. Entonces, ganadores de ayer, España, Suiza y Portugal. O España, Portugal y Suiza. En el orden respectivo, mi estimado Peque.
0: Sí, ¿no?
1: Y hoy te saluda Pablo Emilio. Lastimosamente con Cristiano nos anularon un gol que en primer lugar pensábamos que era golazo, pero con la tecnología. Lastimosamente el jugador colombiano la tenía más grande que los otros.
3: Entonces, mijo.
1: La botica de fútbol. Y nos anularon el gol. Pero hoy Colombia se va a ganar a Ghana. Hoy Colombia, de que gana, gana. Y también, che, a las 5 de la tarde, Argentina, viste. Argentina irá.
0: A las 5 o a las 4 de la tarde.
1: A las 5 de la tarde, viste. Déjame revisar el manual de hoy día de fútbol.
4: Esta gonorrea no nos está escuchando.
1: Te saluda Pablo Emilio, colombiano Tabalo. Hace un videito hoy día mismo apoyando a Colombia. Si no, te mando al Chile y a Marino a que te arreglen la asistencia, colombiano Tabalo. A ver, Peque.
0: Yo hoy día le voy por Argentina.
1: ¿Le va a Argentina? Yo,
0: claro.
1: Yo le voy a Colombia, vea.
0: ¿Ya?
1: A Colombia le voy. A ver, vamos. Ay, Jamie, qué recuerdo, Jamie. Ahí está, vea. A la 1 de la tarde, Australia versus Egipto.
0: A las 12 jugaba.
1: 1 de la tarde.
0: Pero revisa el horario de acá, pues.
1: Horario ecuatoriano. Usted está hablando cuando empieza la previa.
0: Ya.
1: La previa sí empieza a las 12. Pero el encuentro, o sea, usted está hablando del partido. Uh-huh. El partido se puede ver a las 12. No, pero el fútbol empieza a la 1. Lo propio, usted me dice de Argentina a las 4. A las 4 puede ver el partido. Pero el fútbol entre Argentina y Cabo Verde empieza a las 5 en el estadio de La Florida. ¿Sí? Y en Kansas, a las 19:30 puede ver el partido, pero el fútbol empieza a las 8:30 de la noche.
5: ¡Viva la Florida, carajo!
1: Colombia versus Ghana. Así están los encuentros.
0: Colombia cierra este día, ¿no?
1: Sí, señor.
0: Ya.
1: Y desde mañana ya arrancan los octavos. Vea.
0: Yo le voy a Inglaterra desde ya.
1: Ya también. Ni que chipote ni nada. Yo le voy a Inglaterra. Y ahí van a ver que...
0: Para ver cómo lloran esos chilindros. Verá.
1: Y ahí van a ver cómo el fútbol, sí, se aplica bien en la cancha, se gana. Nada más. Nada más. Eso nomás, mi estimado Peque. Hemos dado de una vez el segmento El Peque en Pelotas, ¿no?
0: Claro.
1: De una vez. Bueno, así que ya lo saben. Esos son los encuentros de fútbol para hoy día en la Copa Mundo. Sí, señor. 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
0: 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Sí, señor. 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
1: Ya.
0: Me regalaron una caneca.
1: Buenazo.
0: Sí, me ofrecieron una caneca y me regalaron. Lindo. Sí. Mejor sabe que vamos a... 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Ya. Ya vean. Ya basta, jóvenes. Ya basta. Vea, le cuento así rapidito, peque.
2: Oh, la vida es hermosa. Pero es más hermosa con usted, papacito.
0: Sí, pero vea, mija. Vea, mija, paren otra, por favor. No me llame a las 10 para las 10. Ya ve cómo me atraso por usted. ¿Sí? Por usted me tocó empezar a hablar a las 11. Esas oportunidades no hay que dejar pasar, peque. Imagínense.
1: Aprovechando que hoy juega la Colombia, digo.
0: Claro. Y dijo, amor, venga, deme el baño de la suerte para que gane Colombia.
1: Aparte de Colombia, dice Andreita Coral, dice, pues como ya inicia el programa, que me alegra todos los días, bueno, desde lunes a viernes, dice, espero que pongan cumbias colombianas, ya que hoy juega la selección.

0: Pues que claro que hay que poner cumbiecitas colombianas, mija. Hay que ponerle todo. Hay que ponerle bien sabroso. Hay que ponerle bien delicioso.
1: Pero es más hermosa con usted, papacito.
0: No me da acuerdo que me regreso, mija. No me da acuerdo. Vea, Peque.
2: Dígame.
0: Sí, ¿se acuerda la mexicana chistosa que empezó a gritarles a los hinchas ecuatorianos y de ahí los hinchas pasaron y le botaron un vaso de cerveza, ¿no?
2: Sí, sí.
0: Está completamente identificada la mangajita esta.
2: Ya está con sanción también.
0: Y no puede ingresar a ningún estadio en el fútbol mundial.
2: Y le pusieron también una multa.
0: Sí, multa también fue. Uh-huh. Solo para que vean nomás que no todo es como las redes lo pintan, ¿no? Y nos vamos a la pausa.

0: Carlucho diga.
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1: En noticias rápidas, Economía Invisible en Ecuador aporta 16.140 millones de dólares al año y sostiene a millones de hogares con la ayuda de familiares o amigos. La vivienda propia, cedida, regalos y la ayuda entre familias generan 1.345 millones de dólares en ingresos no monetarios, un componente clave del bienestar económico de Ecuador. Se trata de la Economía Invisible, un conjunto de bienes y servicios que los hogares consumen sin realizar desembolso en efectivo y que, según los resultados de la Encuesta Nacional de Ingresos y Gastos de Hogares, analizados por Marco Espinosa Mina, representa una pieza fundamental para entender la verdadera situación económica de los ecuatorianos. Funeral de Khamenei, reaparece el jefe de la Guardia Revolucionaria, Ahmad Badieh. El jefe de los Guardianes de la Revolución rindió un homenaje en Teherán ante el féretro del fallecido líder supremo Ali Khamenei, quien falleció durante los primeros bombardeos a Irán desde Israel y Estados Unidos. Un logro histórico en Ecuador. Circula el video del robot humanoide que llegó a la cima del Chimborazo a favor de la ciencia. El responsable del proyecto dice que cuando se lanzaron a él, les llamaban locos. Llevar un robot humanoide a la cima del Chimborazo buscando nuevas formas de realizar estudios para la conservación en condiciones climáticas extremas. Para Buenísima 103.9 FM, Giselle Jacome, Noticias Rápidas.
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0: Don Vladio, buenos días, ¿cómo está? ¿Cómo ha pasado usted? Un saludito muy cordial de Pepe, que DJ.
1: Ya.
0: Vea duro, characazo, pues en la calle, vea. Estoy ahí en los colores comprando ahí en a todo color, yo. Y se le está saludando y no contesta lo que voy a dejar la cola. Yo estoy parado ahí y no me saluda, ¿cómo es el dato, vea? Y será si ya no quiere saludar a los pobres, porque a uno le ve sucito, ya no le quiere hacer caso. ¿Cómo es la cosa, Don Vladi?
1: A ver, a ver. Yo saludé a todos los que estaban ahí. Saludé y me despedí con toda la gente. Hasta luego, hasta luego, hasta luego. Ahora otra cosa sería que diga: Don Vladi, yo soy Carlitos Simbaña, mucho gusto. Era otra cosa, ¿sí o qué, Peque? Yo no puedo estar como político en campaña dando la mano a todo mundo. ¿Sí o qué?
2: Ahí está. Después le dicen odioso por ahí.
1: Una señora y un señor solo me quedaron viendo nomás. Pero cualquiera dice, Don Chico Cárdenas, ¿sabe qué? Nosotros escuchamos en la radio, ¿no es cierto?
2: Claro, alguna cosa.
1: Sí. Y ya sabe que uno es bien chévere, vea. Pasaba por a todo color. Y los guambras dijeron, Don Vladi, vítese una cola con pan. Y ahí, ya llegó tu cola con pan. Ya. Ahí les dije. Al Peque no le traje nada porque de aquí nos vamos al rincón quiteño. ¿Sí o qué, Peque?
2: De una, ya sabemos.
1: Pero ahora sí vino sin desayunar para que avance. ¿O va a pedir para llevar para que le ponga otro encebollado más?
2: Ah. Ahora sí le jalo, ya sabes.
1: Ya. Ayer me di una vueltita por donde los panas de Rincón Quiteño. Un rompecolchones que hijo de madre. Efectivo ha sido. De más. Hasta ahora sigo caminando medio sin poder doblar la rodilla. No, la verdad. Así que saludo para toda la gente chévere que siempre lo escucha ahí en Rincón Quiteño. Hoy día me invitaron unas conchas asadas, Peque.
2: Qué rico, sabroso.
1: Saludos, saludos, así que si quiere ir, Peque, ¿o no?
2: Claro, si ya sabe, ir. No hay problema, de seguida.
1: Ya, así que saludos, saludos en sintonía. Siempre nos atienden bonito cuando vamos por ahí. Nos atienden lindo. Ya no es culpa ser la laja, Peque.
3: ¡Manuel!
1: Exactamente. Ese rompe colchones, así ha sido.
3: Manuel, por chiquito, no.
1: Y de ahí sí. Bueno, así que saludos, saludos a toda la gente del Rincón Quiteño. Ahí nos escuchan. Ahí frente al mercado artesanal. En el Parque Ciudad Blanca, cerquita al redondel de la madre. Saludos.
2: No, ¿para qué? También recomendado, bien rico.
1: Saludos, saludos.
2: Sabrosito.
1: Hasta el jefe salió contento de ahí, ¿verdad?
2: Claro, llenito. Él no debe haber merendado ese día.
1: Ni uno merendé ese día. ¿Usted merendaría? ¿El otro encebollado que le dieron al haber merendado?
2: No, me repartí nomás.
1: Ah, ¿se repartió?
2: Pero sí merendé, ya sabes.
1: Ah, ya. Bueno. 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
2: 11:34.
1: Vea, le cuento.
2: Cuénteme.
1: Después de comerme el rompecolchones,
2: uh-huh.
1: Sí le dije que tenía que ir a Tuntaki para el masaje que me contrataron, ¿no?
2: Ya.
1: Otra clienta satisfecha, Peque. Otra clienta satisfecha. Me dice, la verdad yo sí pensé que era... ¿No ve que ya como me envió la ubicación? Yo llegué, pues. Ya. Le digo, Toqué el timbre con ese. ¿Quién? Le digo, disculpen, aquí pidieron un masaje a domicilio. ¿Usted es el Chico Cárdenas? Sí, le digo. Ya, ya le abro un ratito. Salió. No ha de ser, dice. No ha de ser. Solo de chiste nomás. A ver, mi señora, le digo. Usted me llamó y yo vine a trabajar. Pero no, si no ha de ser cierto. Sí, señora, doy masajes a domicilio. Se quedó pensando. Le digo, vea, así como le dije a la señora de ayer, que si no le gusta, no me paga. A usted le digo lo mismo. Si no le gusta el masaje, si no se va a sentir bien, no me paga. Ni me ha de gustar también, dijo. A ver, pero hágale, dijo. Ya. No, no. Entramos ahí a la casita de ella. Ahí en un sofá que ha tenido medio ampliecito. Ahí nomás. Cogí mis manos. Me las froté bien. Cogí el aceite de coco y le empecé a derramar sobre la espalda. Y de ahí, suavemente, empecé con mi trabajo. De ahí un poco más duro. De ahí un poquito más duro. Los masajes, digo. De ahí los brazos, las piernas, las manitos, los talones, la planta del pie, los deditos, vea. Un recorrido completo. Pero sí, profesionalmente, Peque. Profesionalmente. Y ahí sí. Ya le dije. Terminé. No, un poquito más. Dijo, no sea malito, un poquito más. No, le digo, eso nomás es el tiempo, por eso se cobra. Apure, deme la yapita nomás. Bueno, es que me tocó darle otra vez un poquito más. Y de ahí sí. Bien. No, no. Bien ganado, tenga. Y regresé contento de Atuntaqui, vea. Ya ganadito mi plática. ¿Qué le parece, Peque?
2: Ahí ha estado muy bien, pues.
1: Sí.
2: Ya se hizo la chauchita ya.
1: Claro, es que toca. Vea. Para no estarse quejando de la vida, toca hacer de todo un poco, Peque.
2: Claro.
1: Y si es profesional, mucho mejor. Así que ya saben, las damitas interesadas en que le saque todito el estrés.
2: Yo pensé que iba a decir, llegué a la casa, golpeé la puerta y no ha sido mujer.
1: No. Hombres no, ya le he dicho que hombres no, Peque. Ahora algún hombre que se le esté entrando agua a la canoa o que ya esté cambiando como Ricky Martin o como Juan Gabriel.
4: Sobre la cabeza.
1: Ya que estén así, problema de ellos, pero yo, con hombres nada. Solo mujercitas, Peque, ¿qué le parece?
2: Bien está. Bueno el emprendimiento.
1: Imagínense cómo fui tomado también agua de Jamaica y encima el rompecolchones. Estaba poderosote. Bastante energía.
2: Ya voy a ver si hago programa desde la casa. No.
1: Ya le dije que los hombres no, Peque, solo mujeres. Solo mujeres, así que ya saben las damitas que quieran sacarse el estrés, masajes a domicilio, 09. 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Así que, ¡pila, Peque! ¡No! Vamos a la pausa. Vamos a la pausa porque si no después me poseo. Vamos a la pausa.
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0: Ideca. Vea, mi estimado Peque, desde Radio Buenísima 103.9, le comento, mi estimado Peque, que desde hoy hasta el domingo, la bella comunidad de Crustola está de fiestas, vea, de dónde es la banda de banda Santa Teresita de Crustola.
1: Allá.
0: Fiestas. Hoy día, 2 de la tarde, estará presente la consentida del Ecuador, banda Santa Margarita del Olivo, vea. Hoy viernes a las 2 de la tarde, ¿qué le parece?
1: Súper bueno.
0: De ahí, en la noche, otra vez desde las 8 de la noche, allá, la banda. Habrá también encuentros deportivos y todo lo demás hoy día. Mañana, vea, baile de San Juanes, procesiones y también a bailar con la banda de Crustola mañana. ¿Qué tal?
1: La banda de Crustola.
0: Sí, señor. También habrá quema de chamarrasca, juegos pirotécnicos. O sea, va a estar bueno, vea, va a estar bueno. Y el día domingo habrá la misa de fiestas, la procesión, presentación de danzas y a bailar con el Amo Willy y los caleños, vea. Así que la gente que quiera darse una vueltita, allá todos estaremos esperándole en la linda comunidad de Crustola. Saludos para los panas de la banda. Póngale bandita de Crustola, póngale. ¿Quién es por ahí?
1: Ya le estoy buscando.
0: Ya, búsquele. Búsquele nomás. Así que, saludos a todos. Bueno, así nomás está la cosa, vea. Ay, carajo. Mientras se viva hay que hacerle a la fiesta, Peque. ¿Sí o qué? Bueno. ¿Qué horas tenemos, Peque?
1: 12 del mediodía.
0: Bestia, vea cómo pasa el tiempo, ¿no?
1: Rapidito.
0: Sin pensar que ya se nos va a acabar el programa. Otro programa más, vea. ¿Cómo avanza, no?
1: Avanza rapidito el tiempo.
0: Avanza como la gansa.
1: Estábamos recién en lunes y estamos en viernes.
0: Sí. Avanza como la gansa. A veces de pie y a veces de panza.
2: Es viernes. Unas dos que tres.
0: Yo ya estoy dos que tres ya. Ya voy a mi segundo vaso de agua de Jamaica, Peque. Como a usted no le gusta ni cómo invitar.
1: Bueno, esas bandas, vea, para una fiesta de casa.
0: Claro.
1: Bomba banda.
0: Así es. Si toca y se sacude. Sacude, negra, sacude. Sacude, negra, sacude. Ya si esto bailar al menos con alguien que le coja el ritmo. Vaya ves. Otro nivel.
1: Vaya ves.
0: Yeah. Eso. Súbele. 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
1: Oye, eso ya parece tú aquí, es allá, con esos comunicados del Cárdenas.
0: Popolo, no me busques que estoy poseído, Popolo. Estoy poseído ahorita. 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
0: Por si acaso, los nombres de las señoras que se hicieron los masajes se mantienen secreto, Peque. Así como la dirección.
2: Por ahí Andreita Coral dice: a ver, señor Cárdenas, dice,
0: a ver, ¿qué pasa?
2: Usted es profesional en los masajes, pues tiene que atender a mujeres y a hombres también, ¿no le parece?
0: No, solo mujeres. No, solo mujeres. El masaje es profesional, pero solo a mujeres. ¿Sabe por qué, Peque?
2: ¿Por qué?
0: Una ocasión le di un masaje a un hombre.
3: Duele la cabeza.
0: Y dije nunca más. Porque ¡no! No quiso pagar. Entonces mejor no.
4: Mi amigo Vladimir de los Santos.
0: Ni dirá masajes Orlando Polo.
4: Peque, buenas tardes.
2: Buenas tardes.
4: Por ahí los comentarios, mi amigo Vladimir Chico Cárdenas de los Santos, que no está saludando, pero si usted es bien educadito con las nenas, por algo es el delirio. Entonces, no sé, algo está pasando por ahí, mi amigo.
0: Le digo, Orlando, que yo pasé saludando, pero no podía, pues ya estaba con el tiempo para venir a la radio. Y entonces, como estaba con el tiempo, solo le dije, ahí le dejó la colita con pan. Un gusto, hasta luego, pase bien. Y a los que estaban ahí le dije, buenos días, y pasé nomás, ya me vine nomás a la radio. Así que para Carlitos sin vaya, la próxima, diga, chico Carlos, ¿qué más? Pues, ¿cómo vamos? Es que, o sea, no puedo conocer a todo el mundo, pequeño.
2: ¡Ari, Ari!
0: ¡Saludín! ¡Reporting! ¿Qué horas son, pequeño?
2: 12:10.
0: Vamos a la pausa, vea.
2: Ya regresamos con el buen perreo.
0: Saludo para Josué Realpe. Dice, las nuevas de la banda de Crustola, por favor. Ya lo he dicho, mijo, lo he dicho.

0: Y así, si tienes, páseme, páseme, páseme, no hay problema. Acá todos aceptamos, no peque.
1: Sí, todos aceptamos, no hay problema.
0: Ya venimos. Toma, toma ya, de una vez. De una vez para que no digas nada. Ahí está. ¡Ea! ¡Ahí está el lobo de la banda de Crustola! ¡Eso! Y con eso nos estaremos mirando el fin de semana. ¡Allí estaré animando! ¡Poniéndole sabor! ¡Sí, señor!
2: No hay otro. No hay
0: aquí
2: otro.
0: Está el lobo, el lobo, el lobo, el lobo, el lobo. Con la bandita de bandas. Santa Teresita de Crustola, y ay, ay. ¿Cómo vamos a pasar este fin de semana? Sabroso en Crustola. ¡Súbale! ¡Eso! Y después de pasar todo el fin de semana en Crustola, lunes, el divorcio.

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8: La hinchada colombiana protagonizó un emotivo banderazo en Kansas para apoyar a la selección antes del duelo contra Ghana. Cientos de aficionados con camisetas y banderas alentaron al plantel de Néstor Lorenzo. Los jugadores agradecieron el gesto desde el hotel. Ante el favoritismo que le otorgan, se está viendo que la línea es fina entre quien pasa y quien no. Lorenzo admitió que el equipo ha aprendido a gestionar la presión de cara a este partido clave.
1: Volvemos más adelante con más información. 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

0: ¿Cómo es la cosa, no, mi estimado Peque? Bueno. Sí. Se manifiesta a través de las redes sociales de todo un poco, ¿no? De todo un poco. Y dicen, ¿sería bueno el cuerpo técnico para la selección? Alex Aguinaga, director técnico. Asistentes técnicos, Edison Méndez, segundo Alejandro Castillo y Luis Antonio Valencia. Así dicen las redes sociales.
1: Eso estaba saliendo desde ayer.
0: Sí. Pero no creo. No han de dar chance.
1: No sé, ¿no? No se sabe. Lo que decían es que no quieren ya directores, o sea, entrenadores de ¿cómo es? De afuera, del país.
0: Alex Aguinaga ya fue entrenador aquí en el país, si no me equivoco.
1: Aquí mismo. ¿Por qué? Porque dicen que el juego ecuatoriano, ya saben, acá como ellos se pueden mejorar, ¿no?
0: Claro. A ver. Alex Aguinaga ya fue técnico ya de acá en Ecuador. Sí. Entonces, no creo que le fue tan bien. Sí. Claro. Fue técnico de en México, en el Santo, en San Luis, Fútbol Club. En Liga de Loja, en Ecuador, en el año 2013. En el Correcaminos de la Universidad Autónoma de México, del 2014 al 2015. Y en Deportivo Cuenca, del 2015 al 2016. Ya fue técnico por acá también. ¡El Alex! Sí, el Alex.
1: Del que más confiaban, bueno, del que más confían es en Antonio Valencia. Dicen que él podría, ¿no?, dirigir a la selección ecuatoriana de fútbol. Pero no se sabe más adelante qué pasará, ¿no?
0: ¡Qué también cagan! Al fin y al cabo, siempre vamos a estar atentos a lo que juegue la selección. Siempre. Porque somos buenos ecuatorianos.
1: ¿De aquí cuándo jugará?
0: De aquí toca esperar las eliminatorias en... este año mismo yo creo que empiezan las eliminatorias. A ver, estamos 2026. No, el próximo año es. El próximo año empiezan las eliminatorias. Nuevamente, en el mundial más grande de la historia, dicen. Porque ya no van a ser 48. Ahora dice que van a ser más de 60.
1: Van a sumar.
0: Más de 60 selecciones. O sea, de aquí de la eliminatoria sudamericana, esta vez fueron 6. Para la próxima, 18. Uno repechaje. Y el otro se queda sin mundial. Ah, ya no hay chiste, Peque. Ya no hay chiste allá. Tiene que volver nuevamente el mundial a hacer 32 selecciones como era antes mismo. Ahí sí, hasta para que se esfuercen para llegar.
1: Claro, sería, ¿no? Sería bueno.
0: Claro.
1: Ya cada vez hay igualmente más control y todo en los estadios, ¿no?
0: Claro.
1: Antes solo había el VAR y todo, pero ahora ya hasta el árbitro ya tiene una cámara, el propiamente él, ¿no?
0: Claro, una cámara portátil. Que...
1: ¿Ni a dónde hay la falta?
0: Claro, cubre todito. Alaja está. Vea, ¿y yo qué le dije, Peque? ¿A qué horas era el encuentro de fútbol?
1: A las 12 del mediodía.
0: No. El partido se ve a las 12. ¿Y el encuentro de fútbol a qué hora?
1: A la 1 de la tarde.
0: Ya ve. Y usted no me cree, Peque. Usted no me cree, vea. Por eso Argentina juega a las 5.
1: Ya.
0: Y también Colombia a las 8:30. Vea, ya les voy a pedir de manera muy especial a todos en las redes sociales. Ya dejen de estar replicando Rías. Tan nomás que a la FIFA confirmó que se va a jugar otra vez el partido en este. Vaya, ya dejen de vainas, ya me caen mal, ya la verdad.
1: Puede haber una sanción, sí, pero.
0: No hay ni nada.
1: Para repetirse el partido, eso es imposible.
0: No hay ni nada.
1: Es pura inteligencia artificial ahora, ¿no?
0: La inteligencia artificial les hace ver más brutos a algunos. La plena.
1: Se vio en las redes lo que salió, que un policía ha estado fingiendo que es musculoso y todo, subiendo fotos, ¿cómo le digo? Para que se sorprendan las chicas, ¿no? Claro. Y ha estado generando dinero con eso. Y en verdad no ha sido así, solamente ha sido inteligencia artificial.
0: Sí, ha sido solo... Ha puro, sido tallarín sin presa.
1: Ha sido puro ropa nomás.
0: Tallarín sin presa. Yo soy real, pero a ver, llame. ¿Qué quiere, mijo? Llame este momento, a ver qué quiere. Llame. Llame, a ver, qué. Si el que tiene algún local chévere que nos esté escuchando por ahí, llame este momento. 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Bueno, él llama y ahora ya nos llama. Oiga, Peque, si supo lo de ayer.
1: ¿Qué ha pasado?
0: Lo que le dan el vire a la docente en Quito.
1: No he visto.
0: Una docente de 35 años. ¡Ay, ay, ay! ¡Ay, ay, ay! Era una mujer aparentemente dedicada solo a su familia. Pero entonces, ¿por qué la acabaron con su vida? Adriana Daniela Sáenz Cuazapaz tenía 35 años y se desvivía por sus dos hijos de 2 y 7 años. Ellos eran su adoración y su atención siempre se centraba en ambos. Justamente trabajaba para darles una vida digna. Adriana era profesora de cultura física en la unidad educativa Manuel Avant de Quito. Siempre su carácter fue estricto y serio. Era amante de los buenos deportes como el fútbol y además jugaba como marcadora derecha. Hincha confesa de Liga Deportiva Universitaria. Su ilusión era tener estabilidad y muy buena situación económica para sostener a sus pequeños. Sin embargo, todo acabó en segundos. Ella se disponía a salir al trabajo y un compañero la había recogido en el auto cuando de repente aparecieron dos sujetos en una moto. Uno de ellos se bajó con un ramo de rosas para disimular y lograr acercarse. Una vez que llegó al carro, sacó un arma y le disparó directo en el cráneo. Aunque ella fue inmediatamente trasladada a una casa de salud, allí terminó su vida. Junto a ella, toda su historia. La pregunta del millón es, ¿qué todos se hacen ahora y por qué acabaron con la vida de Adriana Daniela Sáenz Cuazapaz?
1: Ahora ya son eso de, ¿cómo le digo? Cogiendo de moda, ¿no? Supuestamente que van a entregar un presente y en realidad ya no, ya. Tengan cuidado, mucho cuidado.
0: Y con eso van a caer bastantes negocios, vean.
1: Sí.
0: Bastantes negocios que antes... El patrón envía. El patrón envía. Pa, pa, pa, pa, pa, pa, pa, pa, pa. Se acabó. ¿Dónde está la señorita tal? Aquí estoy. Vengo con un presente para usted porque es una hermosa dama. Ta, ta, ta, ta, ta, ta. No, pues, Peque.
1: Está grave la situación ahora.
0: Está complicado. Está complicado el asunto. Ya no hay cómo mandarla a dejar ningún regalo. Vaya a mandar un regalito, uno buenamente. Le ven llegar al repartidor. ¡Pa! ¡Su pizza! Puede pasar también, Peque. Jodida la cosa. ¿Qué tiene por ahí, Peque?
1: Quiero enviar un solito ya para DJ Slash, que está escuchando la radio a full sintonía, dice. En Automotores Ecuador. Ya para el ingeniero Gabo, estamos a full, buenísima. Así que ahí está el saludito para DJ Slash.
0: Todavía vivirá el Slash. Todavía vive el Slash. La última vez que supe de él, andaba asando pinchos. Conjuntamente con el Sambo. Por allá andaban asando pinchos.
1: Ha vivido, ¿verdad?
0: Ha vivido. Qué bueno, que me alegro que esté con vida, Slash. Me alegro que esté con vida.
1: También quiero enviar un saludito allá para DJ Michael, que está de cumpleaños, ¿no?
2: No, si el domingo es el cumpleaños.
1: Pero es que dice que nosotros hacemos programas.
2: No, el domingo es el cumpleaños.
1: No hay nadie quien le salude.
2: No, el domingo es el cumpleaños.
1: O sea, mal pana, ¿verdad? Bueno, saluditos para DJ Michael, que en su cumpleaños, el día domingo, la pase de lo mejor. Nosotros le saludamos porque hasta hoy viernes trabajamos aquí en la radio, entonces.
2: El domingo es el cumpleaños.
1: DJ Michael.
2: No, el domingo es el cumpleaños. por joder nomás. No, es buena nota, DJ Michael, ¿para qué también? Buena nota es.
1: Cuando le trae algo es buena nota.
2: Dele, si no, ¿cómo? No, déjense de chistes. Ahora sí. No, de todo corazón queremos desearle un feliz cumpleaños a nuestro compañero de la radio, DJ Michael. Él está, deje saludar bonitamente, caramba. Vea, él está en su programa en el Mix Time los domingos de 2 de la tarde a 6 de la tarde. No sé si el domingo, como sea de chumar, no sé si ha de venir a trabajar. Pero si el domingo viene a trabajar, salúdenle en todos. Es un buen elemento de acá de buenísima, DJ Michael. Sí, Michael Mejía, ¿no? El saludo de parte de todos quienes hacemos Moviendo la Mañana. Buenas notas del panita, ¿para qué? Algo chistoso, pero buenas notas, ¿para qué también?
3: ¡Que viva el santo!
2: ¡Eso! ¡Viva el santo! ¡Que viva! ¡Viva el cumpleaños de DJ Michael! Gran amigo, de verdad, gran amigo. Buena nota, bueno. Solo por molestar nomás era la primera parte. Y ahí no. Buenas notas del pan, así que DJ Michael, que Diosito me le... Esto sí, la parte seria. Que Diosito me le dé muchos años más de risueña existencia para beneplácito de su papito, de su mamita, de toda la familia y de toda la gente que le apreciamos. De todo corazón, que cumpla muchos años más de risueña existencia nuestro compañero DJ Michael. ¡Viva el cumpleañero, carajo!
1: ¡Que viva!
2: Sí, señor. Ahora sí nos vamos a la pausa. Pero póngale la canción de cumpleaños, por favor.
4: ¡Cumpleaños!
2: Eso. ¡Para DJ Michael!
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2: ¡Queremos! ¡Ojalá que nos dé paster!
4: ¡Ya queremos!
2: ¡Ojalá que nos dé paster!
1: ¡Paster!

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1: Muy bien, ya estamos para cerrar el programa, mi estimado Edwin Andrés, el Peque DJ. ¿Qué horas tenemos?
2: 12:55.
1: Ya están los jugadores en la cancha. Listos para el encuentro de fútbol. Sí, señor. Así que nosotros estamos por acá ya para finalizar el programa. 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
1: Bueno, despídase, Peque.
2: Bien, Chico Cárdenas, hemos compartido una semanita más aquí en Buenísima Radio 103.9. Dios mediante, nos vemos el día lunes. Un excelente fin de semana y sigan escuchando los programas que están súper buenísimos.
1: Sí, señor. Antes de despedirme, quiero decirte, mi estimado Peque, que hoy más que nunca, yo sí lo cumplo, Peque. Yo sí lo cumplo. Hoy habrá que ganar la selección de Colombia. Porque hoy Colombia gana porque gana, Peque.
2: Hay que ver, ¿no? ¿Qué tal?
1: Y el que esté en contra de las palabras que estoy manifestando este momento,
3: pero es más hermosa que
1: solo
3: usted,
1: me dicen para mandarle. Espéreme un ratito, mija, usted espéreme un ratito. Si alguien opina lo contrario, me avisa nomás para mandarle a Chile, para mandarle a Marino. Le acomodamos nada más la forma de pensar. Ahora sí, usted me desea algo, mamacita. Dígame algo.
3: Pero es más hermosa que usted, papacito.
1: Agradezca que soy un caballero en toda la extensión de la palabra. Así que espérenme en la habitación que ya voy. Ya vaya por ahí, Pablo Emilio. Oiga, suerte para Argentina, suerte para Colombia hoy en la tarde, ¿no? Tarde y noche. Ya se va a jugar el partido. El primer encuentro en este momento. Nosotros nos vamos directamente a Rincón Quiteño, Peque.
2: Claro, por supuesto que sí.
1: Sí, señor, nos vamos a Rincón Quiteño, así que espérennos más por ahí. Ayer les dijeron, ¿por qué no le trajo al Peque? Pero les dije, pero al Peque, por favor, me le tienen el menú infantil. Porque si no, no acaba.
2: El lunch,
1: tío. El lunch, si no, no acaba. Señoras y señores, de aquí nos encontraremos el día lunes, 10 en punto de la mañana. No se desconecten de la radio. Ya viene Soberanamente Tuya con Amber Villa, la hermosa reina de San Miguel de Ibarra. Y en los controles, las manos traviesas de El Especialista. ¡Nos vamos, mi estimado Peque! ¡Pasen bien!

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Hola, hola, ¿cómo están? Feliz viernes para todos. Qué alegría poder acompañarlos una vez más en esta tarde maravillosa. Les saluda Amber Villa, su reina de Ibarra. Y la verdad que compartir este espacio con ustedes hoy en esta tarde va a ser increíble. Aquí en Buenísima 103.9 FM. Son las 13 horas con 8 minutos y hoy tendremos invitados especiales. Estaremos con el magíster Cristian Garzón, gerente de la SEMI, y el licenciado Robinson Kisoboni, periodista deportivo. Y hablando de fútbol, hoy juega la selección colombiana, así que todos a apoyar. Así que acomódense, súbanle el volumen y disfruten. Bienvenidos.

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1: Atención, pueblo mío. Orden en la corte. Ay, mejor dicho, orden en la cabina. Queda totalmente prohibido andar con cara de lunes. Les recuerdo que es viernes. Hoy su reina se levantó con una idea fija. El decreto del día es...
2: Hoy libero el miedo a equivocarme y abrazo el valor de seguir aprendiendo. Cada experiencia tiene algo que enseñarte. Los errores no definen tu destino porque son parte del camino hacia una versión más fuerte, más sabia y más preparada de ti. Lo importante no es hacerlo perfecto, sino no dejar de avanzar. Confía en tus capacidades, aprende de cada paso, avanza con determinación, ya que hoy es un buen día para dejar atrás las dudas, creer en tu potencial y caminar con la certeza de que cada nuevo comienzo trae nuevas posibilidades.
1: ¿Qué dicen? ¿Me apoyan o me van a armar una revolución en WhatsApp? Los escucho ahorita mismo. Soberanamente. Tuya, con Amber Villa. ¿Creían que en este programa solo hablaríamos de maquillaje? 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Los hechos que tienen el mejor outfit y también los que necesitan un cambio de look. 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
2: Llegó la pasarela de noticias. Gracias por acompañarnos una vez más en este espacio donde les contamos lo más importante de Ibarra, el Ecuador y el mundo entero. Transporte Interprovincial Fenacotip suspende el paro anunciado para este 3 de julio. Los buses de transporte intra e

e interprovincial operan con normalidad este viernes 3 de julio. Luego de que la Federación Nacional de Cooperativas de Transporte Público de Pasajeros, FENACOTIP, suspendiera el paro que había anunciado a escala nacional. La decisión se tomó tras solicitar a la Agencia Nacional de Tránsito, la ANT, la instalación de mesas técnicas de trabajo en un plazo de 48 horas para analizar una posible revisión de las tarifas del servicio. El gremio sostiene que el incremento de los costos de operación como combustibles, repuestos, mantenimiento e insumos ha afectado la sostenibilidad del transporte de pasajeros. Por ello considera que la estructura tarifaria vigente ya no refleja la realidad económica del sector y planea que el gobierno avance en un proceso de diálogo para evaluar un eventual ajuste. Bloque de seguridad aprehendió 7 terroristas implicados en ataque a instalaciones de ARCOM en Machala. El operativo fue ejecutado por el bloque de seguridad a través de la Policía Nacional, en coordinación con las Fuerzas Armadas, que dejó como resultado la aprehensión de 7 personas por los presuntos delitos de tenencia de armas, municiones y explosivos no autorizados y tráfico ilícito de drogas. Estas personas están presuntamente implicadas además en el ataque a las instalaciones del ARCOM en Machala. Lo que se sabe del caso Natalie Mafla a un mes de su desaparición. Vergara explicó que jurídicamente la fiscalía puede tomar hasta 2 años para construir una teoría del caso. Sin embargo, enfatizó que no se trata solo de agotar ese plazo, sino de reunir evidencias claras para identificar posibles sospechosos con sustento legal. Si existen elementos suficientes, se pueden formular cargos y avanzar hacia una siguiente etapa del proceso. A un mes de su desaparición, el caso todavía depende de versiones, pericias y evidencias, mientras su familia mantiene el pedido de justicia exigiendo que ninguna línea quede fuera del proceso investigativo. En deportes, estos son los candidatos para dirigir Ecuador. La Tri busca un nuevo entrenador tras la salida de Sebastián Becasese. La selección iniciará un nuevo ciclo en las próximas semanas, con la mira puesta en la fecha FIFA de septiembre. ¿Cuál te gustaría? Marcelo Gallardo, ex técnico del River Plate. Luis Zubeldía, actual DT de Fluminense. Thomas Christian Sense, actual DT de Panamá. Miguel Ángel Ramírez, ex técnico de Malmö.

0: Villa con Amber Villa. 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
1: Hoy nos acompaña el magíster Cristian Garzón, gerente de la empresa de economía mixta Yaguarcocha, o más bien conocida como la SEMI. Él es empresario turístico y a él hoy le damos la bienvenida para este programa. Así que bienvenido, Cristian. Cuéntanos un poquito acerca de qué consiste la SEMI y cuáles son sus funciones.
2: Bueno, primero

0: Bueno, para la Compañía de Economía Mixta Yaguarcocha es una institución que justamente es público y privada, ¿no? Aquí tenemos accionistas del sector público y también del privado. Dentro de esos, uno de los principales del municipio de Ibarra, también está la prefectura de Imbabura, está el CATI, que es el Club de Automovilismo y Turismo de Imbabura, y también está el Ministerio de la Producción. Ellos son justamente quien conforma esta Compañía de Economía Mixta. Yaguarcocha es una empresa que ya tiene 53 años de creación, ¿no? Y justamente uno de los objetivos que tiene la compañía es el desarrollo de la actividad turística y productiva dentro de lo que es la cuenca de Yaguarcocha, especialmente enfocado en el tema del automovilismo y el deporte. Entonces venimos trabajando y coordinando varias acciones con los diferentes gobiernos autónomos centralizados, especialmente con el municipio de Ibarra, y justamente estamos fortaleciendo, ¿no?, toda la actividad acá en Yaguarcocha.
1: Exactamente, sabemos que Yaguarcocha es uno de los referentes turísticos principales aquí en nuestro cantón y también a nivel provincial. Y también nos gustaría saber cuál es tu diagnóstico de este complejo que es Yaguarcocha y cuáles son los principales desafíos que esta enfrenta para poder seguir desarrollándose.
0: Sí, bueno, yo estoy al frente de la gestión ya cerca de 2 años. Cuando ingresé, antes de comenzar la administración, hicimos una evaluación técnica, ¿no?, y participativa de la realidad actual que tenía la compañía. Se identificaron varias debilidades. Sí, justamente entre una de las más importantes era que la compañía estaba muy desconectada, ¿no?, de la población local, al igual como de los GATS locales, ¿no? Entonces hemos trabajado en este tiempo fortaleciendo las relaciones de trabajo. Te comento, Amber, y también que es una buena noticia para toda la población de Yaguarcocha y para todo el turismo nacional e internacional que visita la laguna y utiliza justamente la autopista del autódromo. Es que hace pocas semanas comenzamos con un trabajo, ¿no?, de mantenimiento y mejoramiento de la capa asfáltica de la pista. Es una actividad con la cual hicimos un convenio con el municipio de Ibarra y el señor alcalde Álvaro Castillo, el ingeniero, nos apoyó mucho en este convenio y hemos logrado mejorar la pista, ¿no? Había mucha queja ya de la población local de Yaguarcocha y de varios turistas que ya la pista, por los años que tiene,
1: ya estaba deteriorada.
0: Justamente las personas que iban a practicar la conducción, no teníamos ahí la queja.
1: Sí fui.
0: Entonces todo eso ha sido acogido, ¿no?, por la parte de la administración de la compañía, y se ha hecho un convenio con el municipio de Ibarra. Hemos ya logrado dar el mantenimiento, y más bien mucho agradecimiento al ingeniero Álvaro Castillo, también al ingeniero Cristian Vivero, que nos han apoyado para este proyecto importante. La Compañía de Economía Mixta, en este caso, compró el asfalto, ¿no? Nosotros adquirimos el asfalto y el GAD de Ibarra nos apoyó con maquinaria y mano de obra. Entonces es un trabajo en equipo con el objetivo de mejorar el servicio a la ciudadanía, a los turistas nacionales e internacionales, y que este atractivo turístico, que es el más importante que tiene la provincia de Imbabura y el norte del Ecuador, siga siendo visitado, ¿no?, y que nuestros turistas estén muy conformes y muy confortables cuando lleguen a visitar Yaguarcocha. Entonces en eso venimos trabajando, en recuperar la imagen de Yaguarcocha. Trabajamos, es un arduo trabajo conjuntamente con ambiente del municipio, con las diferentes direcciones, para poder recuperar este icono natural, cultural y también deportivo que tiene la provincia de Imbabura y en especial el cantón Ibarra.
1: Así es, qué importante la alianza y escoger esos aliados estratégicos. En este caso, nos mencionas con la municipalidad, con las distintas direcciones, como es medio ambiente, obras públicas, para que se pueda realizar ese trabajo en conjunto en beneficio de la ciudadanía. En este caso, nos mencionas el reasfaltado para la carretera y la pista en sí. En este caso, yo que sabía ir a practicar mis clases de conducción, siempre es importante porque como hay carros bajitos, les hacemos un hueco ahí y lo podemos dañar. Así que yo sé que toda la ciudadanía va a estar agradecida y sobre todo esto ayudará a potenciar más el turismo y la economía local aquí en Yaguarcocha. De hecho, uno de los espacios que más nos llama la atención como ibarreños, sobre todo a los de la generación, no sé cuál es la X, la anterior, pero es el antiguo muelle, donde hace años funcionaba una discoteca, así me comentaron, y hoy ya está abandonado. Coméntanos si hay algún plan de desarrollo para este espacio o qué ocurrió en este lugar.
0: Sí, bueno, este espacio, como tú manifiestas, no fue abandonado por muchos años. El último establecimiento que funcionó ahí fue una discoteca, ¿no? Lamentablemente se terminó en malas relaciones entre la compañía Economía Mixta y la administración de esa discoteca. Al momento que ellos salieron de este espacio, dejaron desmantelando todo este ícono que es de Ibarra. Entonces, uno de mis objetivos con lo que yo me he puesto a trabajar es en recuperar este espacio. Hemos hecho ya toda la recuperación del espacio, sobre todo con temas de energía eléctrica, que te comento, no había ni un cable de luz, ¿no?, en este espacio.
1: Hasta todo, eso se llevaron.
0: Todos se llevaron, increíble, la verdad. Pero bueno, eso lo hemos hecho con el trabajo de la CEMI, con el apoyo igual de empresarios privados que han creído en nosotros, en nuestra propuesta, y han invertido en este espacio, ¿no?, para irlo recuperando. Actualmente ya tenemos instalado todo lo que es energía eléctrica, agua potable. Hemos también arreglado todos los sistemas de drenaje que tenía este espacio, ¿no?, que todo estaba abandonado. Igual se han recuperado los espacios de las tiendas donde se venden los helados para los diferentes turistas, y también los espacios donde tenemos cuatro lanchas para paseos turísticos, y también los botes de pedal, ¿no? En total tenemos 24 botes de pedal que están igual habilitados, se les ha hecho un mantenimiento, están pintados. Esto, como te comento, coordinamos con los empresarios privados, ¿no?, que son pequeños emprendedores que han invertido en este sector y que justamente dan los servicios. Nosotros como gerencia se ha logrado consolidar un solo objetivo, ¿no?, de brindar una mejor atención para los turistas y los visitantes. Entonces, eso, comentarle a la ciudadanía que el muelle está recuperado ya en un 70%, ¿sí? Estamos trabajando para fin de año, ya lo vamos a tener recuperado al 100%, ya brindando los diferentes servicios, ¿no?, que se dan ahí para los turistas nacionales e internacionales. Entonces, estamos trabajando en eso, y este importante icono de Ibarra está ya funcionando, ¿no? Ya hemos incrementado la cantidad de visitantes que llegan a hacer las actividades en Yaguarcocha, y lo más importante de todo es que esto genera trabajo. Sí, genera trabajo para emprendedores, para familias locales, familias del sector que han puesto sus emprendimientos y tienen ya una alternativa para justamente sustentar una economía familiar.
1: Así es, a la final es algo que con este eje que a la final van fortaleciendo, en este caso el muelle, igual ya sabemos que está casi recuperada la laguna de Yaguarcocha con una inversión mínima a comparación de cómo estaba planteada al inicio con el proyecto de recuperación. También tenemos ahora el recorrido, el paseo que tenemos al borde de la laguna, y distintas otras alternativas que se ha buscado de su parte, como en la gerencia de la CEMI a través también de la municipalidad y con distintas instituciones, tanto públicas, privadas, porque al final la unión hace la fuerza, y como usted mencionaba, el poder hacer que las familias tengan más trabajo, que las personas, que desde la que vende la empanadita, la que vende el pescado, hasta la que tiene quizás su hotel ahí mismo, todos puedan salir beneficiados. Tenemos más afluencia de gente, como nos mencionas, pero en lo que va del año, o quizá del año anterior, ¿qué fecha, referencia, quizá feriados, ha sido la que tiene más afluencia de gente? Coméntanos un poquito más de esto.
0: Sí, verás, en el tema de la afluencia de gente, nosotros llevamos unas estadísticas, ¿no? Entonces, los meses con mayor afluencia de visitantes, si tenemos, por ejemplo, tenemos el mes de enero, cerca de 20.400 vehículos, ¿no? Aproximadamente 80.000 visitantes llegan en el mes de enero. De igual manera, otro mes importante es el mes de mayo, ¿no? Justamente hay temas como el Día de la Madre, temas como también el Día de los Trabajadores, los feriados también ayudan mucho a que los turistas lleguen y visiten Yaguarcocha. Otro mes también importante es julio, por vacaciones, y también el mes de diciembre, que son meses que tenemos mayor cantidad de visitantes. Por ejemplo, en el año 2025, Yaguarcocha recibió 231.000 vehículos, casi 950.000 visitantes, ¿no?, que llegan a disfrutar de la naturaleza, el paisaje, la gastronomía que ofrece este importante icono turístico. Aquí también comentarles que la compañía, como es de conocimiento público, tiene un peaje, sí, que cobra justamente por el ingreso de los vehículos para el uso de la autopista, ¿no? Entonces, ese pago, que son 50 centavos de dólar, que es esa contribución que cobra directamente la Compañía de Economía Mixta, nos ayuda mucho para poder hacer todas estas gestiones que estamos haciendo. Con este presupuesto nosotros podemos invertir en la misma vía, ¿no?, para mejorar el servicio. Y es justamente como te comentaba, en este año logramos comprar el asfalto, que fue un hito importante para la compañía, porque es la primera vez que se hace mantenimiento, ¿no?, de esta vía. Y de esta manera vamos conjuntamente trabajando de manera articulada. Como hablábamos ahí, los atractivos importantes, tenemos el agua, mucha gente va a hacer actividades acuáticas, paseo en los barquitos de pedal, paseo en lancha. También va por el tema de la gastronomía, ¿no?, que ofrecen en el poblado de Yaguarcocha. Muchas familias llegan a degustar este exquisito plato ya tradicional de Yaguarcocha. Y también no nos olvidemos que tenemos el Autódromo Internacional de Yaguarcocha, el Anexo 2, donde justamente se hacen eventos importantes, tanto nacionales como internacionales, que también motivan la afluencia de muchos visitantes, ¿no? Uno de estos fue el último que se han hecho, el tema de los cabezales, ¿no? Fue algo muy
1: llamativo,
0: innovador, diferente, y motiva que la gente venga de Colombia, venga del Carchi. Entonces, con eso también estamos apoyando como Compañía de Economía Mixta a que Ibarra se consagre como un destino de turismo deportivo, ¿no? Y eso vamos trabajando alineados con todos los objetivos que también tiene la municipalidad.
1: Así es, lo que buscamos en sí como ciudadanos ibarreños es que Ibarra ya no sea una ciudad de paso, y a través de los eventos, como tú mencionas, los cabezales, las 24 horas en bicicleta, son distintas actividades que a la final van fomentando que nacional, gente nacional, internacional, extranjeros puedan venir, visitar, degustar, y también que aprendan de lo maravilloso que tiene Ibarra acerca de nuestra tradición, nuestra cultura. ¿Qué estrategias, desde tu experiencia, consideras clave para que los turistas decidan quedarse en Ibarra? Como mencionamos, que Ibarra ya no sea una ciudad de paso.
0: Sí, yo creo que esta administración está mostrando lo que se debe hacer en el desarrollo turístico, ¿no? Justamente uno de los objetivos y estrategias que ha venido desarrollando con el liderazgo del señor alcalde, ingeniero Álvaro Castillo, es desarrollar más actividades turísticas dentro del cantón, en fortalecer los atractivos turísticos que tiene, ¿no? Por ejemplo, uno de esos es el Arcángel, ¿sí? Yo creo que se ha vuelto en estos días un lugar ícono importante para tanto turistas nacionales como turistas internacionales. De igual manera, el tema del tren, sí que tiene, diríamos, ya se ha convertido ya en un producto de Ecuador, un producto turístico, hablando a nivel nacional, ¿no? Porque tenemos visitantes de tanto locales como nacionales, pero también vienen turistas internacionales, que ya saben que existe horarios fijos, rutas establecidas, servicios que ya funcionan, y eso ha ayudado mucho para que el turista venga a Ibarra, se quede y pueda también ir a hacer varias actividades, ¿no? Por ejemplo, nosotros como Yaguarcocha se ha logrado conectar con las rutas del tren, con las operadoras de Quito. Ellos ya te venden el paquete full day o de 2 días, una noche para acá, para el cantón Ibarra. Entonces vienen, hacen el tren en la mañana, luego van a visitar todo lo que es el centro de Ibarra, el tema de los helados de paila, que también es algo muy importante acá en el cantón, y luego en la tarde ya van a hacer el paseo en lancha en Yaguarcocha, ¿no? Entonces, algo bonito de la actividad turística es que cuando hay turismo se benefician muchas personas. La cadena de beneficio del turismo es sumamente importante. Se beneficia desde el transportista, se beneficia el guía, se beneficia el restaurante, sí, también se beneficia los hoteles, los operadores turísticos que venden los paquetes. En este caso, en nuestro sector de Yaguarcocha, tenemos ingreso por el tema del peaje, también las actividades que hacen en recorridos en lancha o los paseos de tora o el tema del kayak. Entonces tenemos varias actividades que se están haciendo bien en Ibarra, que justamente va consolidando a Ibarra como la capital turística del deporte a nivel nacional. Yo creo que ese es el objetivo que tiene la municipalidad, está muy claro, y más bien felicitar el trabajo que están haciendo, ¿no?, desde todo ese equipo humano de técnicos y de personas comprometidas, ¿no?, en el desarrollo turístico de acá del cantón. Y nosotros como Compañía de Economía Mixta siempre apoyando, ¿no? Nosotros estamos siempre empujando todos estas iniciativas, y siempre, como les digo, estamos a las órdenes, ¿no?, de poder apoyar y generar un mejor servicio.
1: Así es, que a través de las alianzas que se puedan generar, ir consolidando Ibarra como un referente turístico y a su vez turístico deportivo, como nos mencionas, desde el tren ya se va generando una red, una cadena donde en distintos espacios de nuestro mismo cantón se puedan hacer tengamos beneficiarios en todas las los ejes, todos los niveles sociales, también se podría decir de este modo, y a su vez también a través del deporte, que en este caso lo estamos llevando en Yaguarcocha con los deportes extremos. Así que más bien hacerles la cordial invitación a que nos visiten, y tú también que nos puedas comentar qué mensaje les darías a los ibarreños y a los turistas que aún no conocen todo el potencial que tiene Yaguarcocha.
0: Sí, hacer la cordial invitación a toda la ciudadanía ibarreña, todo el turismo nacional e internacional. Tenemos aquí un país de hermanos cerca, Colombia, que justamente hoy juegan. Esperamos, les deseamos toda la suerte del mundo para que nuestros hermanos colombianos pasen a la siguiente fase. Hacerles la invitación que vengan, visiten Yaguarcocha. Yaguarcocha está consolidada como uno de los principales lugares de visita turística de acá del norte del Ecuador. Ahora, gracias al trabajo conjunto de varias instituciones lideradas por el municipio de Ibarra, se ha logrado el tema de la recuperación ambiental. Yo creo que ese es un ícono importante, ¿no? Porque te cuento, Ámbar, cuando yo llegué hace 2 años acá a la administración de la SEMI, antes teníamos la oficina acá en el centro, yo pedí que se pase allá a Yaguarcocha, ¿no? Para nosotros estar ahí y ver día a día cómo está la situación. Entonces se veía realmente y era preocupante cómo estaba el lago, pero ahora con el trabajo interinstitucional, con el apoyo decidido del señor alcalde y el liderazgo, hemos visto que eso se ha cambiado y eso es muy positivo para toda la ciudadanía. Invitarles que vengan, visiten Yaguarcocha, y sobre todo que pensemos que este patrimonio es de todos los ibarreños, de todos los ecuatorianos, y hacer un llamado al cuidado, ¿no? También, como hay buenos turistas, también hay de los otros, ¿no? Que llegan, te dejan basura, te ensucian.
1: Así es.
0: Dañan las cercas vivas, sí. Entonces, hacer el llamado de que cuando estemos en Yaguarcocha, todos tenemos que trabajar para el cuidado y la conservación ambiental. Todos tenemos que cuidar este importante ícono de Ibarra. Y si ven a alguien que está haciendo un daño, por favor, denuncien, ¿no? De esa manera nos ayudan a controlar, es nuestro trabajo. Nosotros somos prácticamente los guardianes, ¿no?, de este hermoso lugar turístico de Yaguarcocha, y más bien invitarles a que nos apoyen. Nuevamente, muchas gracias por la invitación y siempre a las órdenes.
1: Así es, que cada uno de nosotros como ibarreños y también los que nos visitan aprendan a tener ese sentido de pertenencia con este emblemático lugar. Así que, mi Cris, muchísimas gracias por acompañarnos y compartir acerca de los proyectos que se tiene desde esta compañía, a la final, desde la SEMI. Así que muchísimas gracias, esperemos que se siga consolidando este maravilloso y emblemático lugar como un referente turístico en el Ecuador. Así que muchas gracias.
0: Muchas gracias.
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0: Regresamos, son las 13 horas con 37 minutos y continuamos con nuestro invitado especial. Él es el licenciado Robinson Quiso Boni, un periodista deportivo muy reconocido de lo que me mencionan, así que ahora sí tengo grandes expectativas de usted. Bienvenido.
1: Gracias, Amber, y a todos nuestros amigos oyentes de Radio Buenísima, la 103.9. Antes que nada, estoy supremamente contento, o sea, tengo sentimientos encontrados. ¿Por qué? Llevo aquí en el periodismo más de 16 años y yo tuve la suerte de ver toda la carrera deportiva de tu papi, de Álvaro, que es un referente, Dios mío, cuando estaba en La Verdad, que empezaba, después pasé al diario El Norte, salí del Norte, fui a La Hora, regresé al Norte y siempre estuvo Álvaro dándonos una buena noticia, siempre. Y lo mejor de todo era que se iba donde se fuera, se le llamaba y él, con tu mami igualmente, abiertos al público, realmente grandes personas, grandes deportistas, y me da sentimiento, me da orgullo, porque ahorita estoy con la reina todavía, la reina de Ibarra, que obviamente te conocí cuando eras más pequeña, allá en el gimnasio y todo eso.
0: Claro, eso sí.
1: Pero no, qué bueno, qué gusto estar aquí. Por eso cuando me dijeron, vente, como dice el esposo, no le puedo decir no a la reina y aquí estamos. Como novio feo estuve puntualito.
0: Así es, pero bueno, eso habla de los principios que nos han enseñado desde el hogar, ¿no es cierto?
1: Claro.
0: Bueno,
1: claro,
0: pero tocó esperar. Lo bueno se hace esperar, diga, ¿no es cierto?
1: Sí. Y bueno, ya entrando en materia, contentos por, bueno, yo soy colombiano, el día de hoy juega la selección Colombia con Ghana, una selección africana, complicado va a ser el partido, pero ahí estamos. Y por ahí un poco triste por la derrota de Ecuador, obviamente, nadie la esperaba.
0: Así es.
1: Han surgido un poco de teorías conspirativas y todo eso, que amenazas, no sé qué, pero lo único cierto fue que quedamos eliminados, el partido no se va a repetir porque ayer estaba circulando.
0: Ayer teníamos un poquito de fe en que eso suceda, pero era muy complicado.
1: En el fútbol barrial se repiten los partidos cuando hay este tipo de cosas.
0: Así es.
1: Y bueno, ya la verdad es que de aquí a unos 4 o 5 años vamos a conocer qué es realmente fue lo que pasó, porque para mí en lo personal creo que sí pasó algo.
0: Sí, podría ser, porque salían los videos dando especulaciones por qué regresaban a ver. ¿Qué opina de
1: eso? Aparte de eso, Ecuador con Alemania jugó
0: espectacular,
1: totalmente.
0: Casi nos da un infarto, pero.
1: Claro, totalmente diferente a lo que se vio con México, ¿no? Un desgano entre los jugadores, muchos errores, pero bueno, esperemos de que eso se sepa algún día.
0: Así es, de que quizás solo sea una etapa y más bien que les quede el aprendizaje para que en la próxima ya vayan con todo.
1: Sí, justamente de los titulares que tú dijiste de los entrenadores. Ajá. De Marcelo Gallardo suena para dirigir la selección de Uruguay. Él es argentino, trabajó antes de llegar a River, él trabajó con Nacional de Uruguay, le fue muy bien allá y creo que él va a optar más por Uruguay, ¿no? Aunque está todo en especulaciones. El segundo que dijiste es, me recuerdo, bueno,
0: a ver, nombrar de nuevo.
1: El primero, Marcelo Gallardo. El tercero me gusta, Miguel Ángel Ramírez.
0: Exactamente, Miguel Ángel Ramírez, ex técnico de Malmo.
1: Sí, del Malmo. Sí, y él fue entrenador del Independiente del Valle, es un español. Me parece que es la mejor opción sobre los tres. El segundo era.
0: También tenemos a Marcelo Gallardo, sí, Luis Zubeldía.
1: Luis Zubeldía, que es un jugador, un entrenador que conoce el medio, le ha ido bien en Liga de Quito, pero me inclinaría más por Miguel Ángel Ramírez, es un técnico español que igual conoce el medio y le ha ido muy bien. Bueno, le fue muy bien cuando dirigió al Independiente del Valle.
0: Así es, lo más importante es que tenga esa visión y también la energía para poder contribuir eso a los deportistas,
1: claro,
0: y que eso también puedan reflejarlo en la
1: claro,
0: cancha.
1: Claro, y aparte de eso, Miguel Ángel conoce a estos chicos. De hecho, él en el Independiente los hizo debutar a Piero, a Moisés, Caicedo en su momento. Toda esta camada de jugadores que están ahorita en la selección ecuatoriana las conoce Miguel Ángel Ramírez. Me parece un buen entrenador.
0: Esperemos. Ahí hay buena relación.
1: Sí, esperemos de que todo llegue a su buen final, y porque esta es una de las mejores selecciones que tenemos, ¿no? Por la calidad, por el nivel, todos están en Europa y bueno, se quedó algo por ahí, pero va a mejorar, así es el fútbol, se gana, se pierde, se gana, se empata y se pierde. Entonces hoy nos tocó perder.
0: Todo es cuestión de lo que Dios decida, y esta vez pues Dios decidió dejarnos fuera, o quién sabe qué por atrás. Pero en la relación que tú mencionas que debe de tener el deportista con el entrenador, no sé si visualizaste a lo que Pierro Hincapié sale de... Sí. De la cancha y le quita el brazo del
1: Becasese. Sí, salió. Estaba molesto. Pero de hecho no fue un buen mundial para él. En el primer partido contra la selección de Costa de Marfil, Gian Diomandé es el jugador de Costa de Marfil, el lateral que lo sacó a Piero y lo puso a bailar. Le ganó todos los mano a mano en el primer partido. En el segundo estuvo un poco más concentrado, pero en el tercero estuvo mal. Y se entiende también que fue por un año muy duro en lo futbolístico para Piero, ¿no? Y bueno, ya con los ánimos caldeados ante la selección de México, todo podría pasar. Lastimosamente salió expulsado, el segundo expulsado con esta nueva norma FIFA. La FIFA dice que los jugadores no se pueden tapar la boca cuando vayan a...
0: ¿Qué crees que dijo?
1: Escuchen el podcast de La Reina por Radio Buenísima, eso debe haber dicho.
0: Eso es capaz, ¿no es cierto?
1: Claro, claro.
0: Entonces, sí, yo también estamos. Estoy más que segura que eso dijo. ¿Quién
1: Así
0: no?
1: es, eso. Entonces ya lo expulsaron, salió enojado, obviamente, pero bueno, son cosas del fútbol, eso queda en la cancha y esperemos, vuelvo y reitero, de que para este nuevo proceso, porque ya se acaba el Mundial. A propósito, está ganando Egipto 1-0.
0: Sí, igual estamos un ojo aquí y el ojo allá, estamos medios virolos.
1: Se acaba el Mundial, de ahí viene una pequeña pausa, Copa América va a ser el próximo año aquí en Ecuador. Ajá. Y de ahí vuelve a empezar las eliminatorias para el Mundial del 2030 con 48 selecciones en 5 países.
0: Y ahí también tendremos nuevas revelaciones futbolísticas aquí en lo nacional, porque ya con la retirada de Ener Valencia, que ya era hora,
1: que ya
0: nos hacía tener iras.
1: El delantero goleador histórico de la selección, ¿no? Se nos va Hernán Galíndez también, que fue el candado de Ecuador, un argentino nacionalizado ecuatoriano muy bueno, lo mejor que ha tenido Ecuador en los últimos años. Y por ahí hay otros jugadores que no sé si se van a ir, pero yo creo que no los van a tomar en cuenta. Hay jugadores como Alan Franco, creo que por ahí quedó debiendo un poco. Jugadores como Kevin Rodríguez, unos lo quieren, otros lo odian. Es un jugador que genera este tipo de divisiones. Claro, es de acá. Kevin hizo un buen mundial, a mi parecer, pero de todas maneras la prensa guayaquileña son los que...
0: Ahí meten cuchillo.
1: Claro.
0: Pero por medios. Cuchillo.
1: Sí, definitivamente. Vamos a ver él. Y hay otros jugadores por ahí que van a salir nuevamente, hay jugadores que faltan, pero bueno, esperemos de que este nuevo proceso nos traiga mejores satisfacciones, más alegrías.
0: Así es, lastimosamente no se puede complacer a todo mundo. Yo creo que Kevin Rodríguez hizo un buen papel,
1: sobre todo
0: en el partido de Ecuador contra Alemania, tuvo un buen desempeño.
1: Sí, él fue el que hizo una de las asistencias, sí, es un jugador, pero justamente como se dio este momento de la selección, es lo que lo han criticado, pero
0: así
1: sí
0: es.
1: Claro, o sea, es un jugador
0: que tiene mucho por dar todavía.
1: Tiene mucho por dar, es de aquí de la ciudad de Ibarra y es un jugador que hay que apoyarlo.
0: Así
1: ¿no?
0: es lo más importante que se puede hacer nosotros como a la final la afición que somos.
1: ¿Qué es mejor para ti, Amber, el vóley o el fútbol?
0: El vóley. Yo vale. Sí, no lo pienso dos veces. ¿Y usted sabe algo de vóley o desconoce?
1: ¿De lo que te he visto a ti?
0: Para apostar por ahí.
1: No, soy malo. Te he visto por ahí en algunos partidos jugando, todo eso.
0: Sí, podré utilizar el balón de fútbol, pero para el boli.
1: Ya, sí. Claro.
0: ¿Qué crees que es lo que le faltó a la selección ecuatoriana para tener un mejor resultado?
1: Ay, un poco. Bueno, creo que le faltó delanteros, goles, o sea, realmente
0: como
1: desde
0: dicen,
1: la salida.
0: Esas mujeres ecuatorianas, ¿cuántos hijos que tienen y no pueden parir un buen delantero para la selección?
1: Y más ahora en Ibarra, que haciendo un paréntesis, como creció la población,
0: así
1: van
0: es.
1: A haber dos circunscripciones. Ajá. Lo dije bien la palabra.
0: Así es.
1: Para la S, y justamente fue por eso, porque hay mucha población. No, definitivamente lo que le faltó a Ecuador es un hombre delantero, ¿no? Desde la salida de Agustín Delgado, Carlos Tenorio, Jaime Iván Caviedes, aún el difunto Cristian Benítez. Estamos hablando que hace más o menos 20 años que fue la última participación de Ecuador, que clasificó a una segunda fase en el Mundial en el 2006.
0: Así
1: yo
0: es.
1: Creo que desde ahí.
0: Yo ahí estaba naciendo apenas.
1: ¿Así?
0: Uy, yo no sé,
1: ¿de eres?
0: 2006.
1: Claro, ahí ya se perdió esa estirpe goleadora.
0: Así
1: que se tenía,
0: es.
1: ¿No? Sí, sabes tú quién ha sido Agustín Delgado, por supuesto.
0: Exactamente. Sí, claro. Sí, he ido a. Por allá, que vive. Claro. Allá tenían una quinta, si no estoy mal.
1: Claro, Agustín Delgado es para el fútbol, lo que Álvaro Villa es para las
0: pesas. Para las pesas, exactamente.
1: Ya, entonces ahí te dejo claro
0: no,
1: qué
0: sí,
1: personaje.
0: De esa selección que hubo en ese año, la verdad sí he escuchado bastante por el mismo hecho de que fueron referentes a nivel nacional.
1: Sí, sí, sí.
0: O sea, si esta selección tuvo su reconocimiento, la del 2006
1: claro,
0: también lo tuvo.
1: Claro, claro, por supuesto. Y fue ahí justamente donde se fueron los grandes goleadores que
0: así
1: teníamos.
0: Es.
1: Goleadores que infundían respeto, ¿no? Lastimosamente los que tenemos, o al menos los que estuvieron en este mundial, salvo Ener, que tenía la experiencia de haber
0: así
1: jugado
0: es.
1: En el mundial del 2006, en el del 2014, y este mundial era respetable, pero lastimosamente Kevin Rodríguez no estaba a ese nivel.
0: Exacto.
1: Había hecho su proceso, todo eso, pero no estaba en ese nivel de los grandes. Igual Jordi Caicedo, un delantero esmeraldeño que antes de llegar al mundial tuvo un buen desempeño en Argentina. No teníamos delantero, se nacionalizó o se encontró a un ecuatoriano español, Jeremy Arévalo. Pero no eran los jugadores.
0: El gatito, ¿no es cierto?
1: Sí, sí. No eran los jugadores que por ahí nosotros esperábamos o que nosotros estábamos seguros.
0: Así es.
1: Porque las jugadas que tuvo Ener con Caviedes, con Tenor y con Agustín Delgado en su momento le hacían y eran golazos.
0: Así es.
1: Pero lastimosamente.
0: Ya se entendían también.
1: Sí, sí, por supuesto. Lastimosamente eso nos pasó, y en el fútbol, que no hace los goles, los ve hacer, y fue justamente lo que no le pudimos ganar a la selección de Curazao, lo que nos perjudicó de ahí. Y bueno, y ya con México, que fue un partido extraño, que se perdió
0: así
1: un buen alir. Pero bueno, hay que agachar la cabeza y virar la página.
0: Y seguir para adelante. Siempre
1: claro,
0: es importante que se una la experiencia con la juventud, como mencionas. Ener Valencia, el único referente
1: sí.
0: que nos puede aportar con esa experiencia. Sin embargo, de lo que mencionábamos de los delanteros, ahora con las escuelas que tenemos de fútbol a nivel nacional, Dios mediante, esperemos que para el próximo mundial ya estas
1: sí,
0: nuevas promesas deportivas sigan surgiendo.
1: Tengamos delanteros, que eso es lo que más necesitamos. Arqueros por ahí, bueno, ya se va Hernán Galíndez, pero va a estar Gonzalo Valle, el arquero de liga, que creo que aguanta unos dos procesos eliminatorios, y de allí ya vienen los jugadores que ahora tienen 22, 23 años, como Moisés Caicedo, Pierre
0: Incapié. Sí, están jovencitos.
1: Claro, están guaguitos, como
0: pollitos.
1: Dicen por ahí. Sí. Entonces ya toda esa experiencia, van a tener 4 años para llegar al nuevo proceso eliminatorio y al nuevo mundial. Entonces, de seguro Ecuador va a estar ahí y los jugadores van a tener más experiencia, ¿no? Esperemos que en estos 4 años justamente aparezcan unos 2 delanteros, que es lo que nos hace falta realmente.
0: Así es, que vayan entrenando más fuerte para, si esta participación logramos clasificar a los 16avos en la clasificación, pues Dios mediante, para la próxima ya
1: claro,
0: metamos
1: claro.
0: más ñeca ahí.
1: Sí, eso sí, vamos a tener más experiencia, vamos a tener
0: así
1: más
0: es.
1: Experiencia. Pero sí vamos a necesitar hacer un trabajo en las divisiones formativas de delanteros, que es lo que
0: así es.
1: Estamos...
0: Focalizar,
1: que es lo que nos está pasando factura, o lo que nos pasó en este mundial.
0: Así es. Si hoy tuvieras que dar el pronóstico de quién se lleva la Copa del Mundo, ¿quién sería?
1: Francia. Para mí Francia va a jugar la final.
0: ¿Por qué?
1: Tiene un equipazo.
0: ¿Por Mbappé?
1: Digamos por Mbappé, uno de los tantos. Tiene a Olise, tiene a Dembélé. Tiene un equipazo Francia realmente. Y obviamente la favorita es la actual campeona, Argentina, ¿no?
0: Así
1: Argentina
0: es.
1: Argentina, que juega hoy a las 17 horas con Cabo Verde, ¿no?
0: Sí.
1: Argentina y Francia son los favoritos. Por ahí también me inclinaría por Brasil. ya serían los favoritos. Pero bueno, hay que esperar de cómo se den las llaves. En este momento le está ganando Egipto, está pasando a la siguiente fase. Le está
0: en
1: ganando
0: un momento ya metido con... sí.
1: Le está ganando 1-0. Justamente a las 17 horas juega Argentina con Cabo Verde.
0: Es pero favorito. Me da pena que pierda Cabo Verde después de ver toda la historia del arquero.
1: De bocina, ¿no?
0: Sí.
1: Sí, y a las 20 horas 30 juega Colombia con Ghana.
0: Ay, sí, que es tenemos que apoyar.
1: Que es el otro partido, los tres encuentros del día de hoy. En caso de que Colombia le gane a Ghana, se va a enfrentar con Suiza. Suiza le ganó anoche, anoche o esta madrugada a Argelia, le derrotó 2-0, ¿no? Entonces sería Argentina, si clasifica a Argentina le toca contra Egipto, justamente, contra Egipto. Bueno, Argentina-Egipto y Colombia-Suiza en caso de que Colombia clasifique, si no, sería Ghana contra Suiza.
0: Y Portugal no tiene chance.
1: Portugal le toca con España.
0: Medio flojo.
1: Sí,
0: adelantado.
1: Portugal le toca con España. De Portugal, un buen equipo, pero España, es otra selección poderosa, también candidata para llegar a la final de ese mundial.
0: Vamos a pasar un momento por el campeonato nacional. Ahora.
1: Ay, ay, ay.
0: Así que tú que sabes todo sobre nuestros referentes
1: cambios
0: nacionales,
1: pero ahora
0: ya centrándonos en lo actual, ¿cuáles crees que fueron las mejores contrataciones realizadas por los equipos ecuatorianos como el Barcelona, el Emelec y la Liga de Quito?
1: Por Emelec, el equipo de nuestro amigo, el Emelec. A ver, en el caso
0: ¿es
1: de
0: equipo bueno o malo?
1: Bueno, es el equipo del líder. A ver, en el caso de Barcelona, contrataron bien a Darío Benedetti, es un delantero argentino con nombre, con prestigio, vino, hizo un par de goles, pero ahí se quedó.
0: Ajá.
1: Y de Barcelona estaba leyendo esta mañana que es casi un hecho que vaya Eric Mendoza. Eric Mendoza es de aquí, de la ciudad de Ibarra, es delantero del Imbabura, logró con el Imbabura destacar, de ahí se fue al Delfín, hizo una buena campaña y ahora parece que va a llegar al equipo de Barcelona, ¿no? Eddie Mendoza, una noticia calientita. En el caso del Emelec, bueno, los problemas dirigenciales, creo,
0: financieros,
1: le ha pasado factura. Realmente el Emelec es uno de los equipos grandes aquí en Ecuador, es un equipo tradicional y también le ha pasado, el factor económico le ha perjudicado. Cristian Noboa, que es uno de los ídolos, está al frente del equipo de la Comisión de Fútbol y está contratando. Y una de las contrataciones que a mí en lo personal me gustó del Emelec es la llegada de Luis Fragoso. Bueno, Luis Fragoso es un jugador de las divisiones formativas de 16 años, pero él era colombiano. Él era colombiano, Emelec lo nacionalizó, obviamente siguió todos los procesos. Él está nacionalizado en Emelec. Y el jugador ya puede representar a Ecuador, ¿no? Es una promesa espectacular, dice, ¿no? Lo hemos visto en videos y es un buen jugador realmente.
0: Podría ser la gran revelación para el próximo Mundial.
1: Claro, y de hecho él va a ser en este nuevo proceso, justamente. Él va a ser parte de ese nuevo proceso. Es una joya. En el caso del Emelec. Por los lados de Liga de Quito.
0: Espera, pero yo vi que creo que Ener Valencia va a regresar al Emelec. ¿Será o no será?
1: Ener Valencia, a ver, Ener Valencia tiene 37 años. Él está jugando en el Pachuca de México.
0: Ajá.
1: Antes del Mundial se daba como un hecho que él iba a salir del Pachuca e iba a llegar al Deportivo Cali en el fútbol colombiano. O sea, se generó mucha duda eso. Sin embargo, Ener Valencia ha dicho que él es de sangre azul, de que él quiere terminar en el Emelec. O sea, es uno de los ídolos del Emelec. Claro,
0: regresar y recordar de dónde uno viene, como
1: claro,
0: debe de ser.
1: Y si llega Ener Valencia al Emelec, o sea, le da nivel al equipo y al torneo ecuatoriano
0: ya era
1: de
0: hora.
1: Fútbol. Claro. O sea, Ener Valencia es un jugadorzote que para el medio ecuatoriano creo que puede llegar, está en conversaciones, vamos a ver si sigue en el exterior, claro, si sigue en el exterior o se regresa acá a Ecuador. Ah, y en el caso de Liga, ya ganó en el reinicio del campeonato que empezó. Ya se reinauguró el campeonato, se reinició nuevamente. Liga le ganó 3-0 a Lorense. en este torneo ecuatoriano de fútbol. Contrató a Luis Carabalí, es un jugador ecuatoriano que estaba en el fútbol peruano, y Liga es otro de los llamados grandes y de los llamados a ser protagonista en el segundo semestre, que ya arrancó, ¿no? Esperemos a ver cómo le va al equipo de la Liga. ¿Tú eres hincha de la Liga?
0: Sabes que yo no soy mucho de fútbol, no, pero últimamente me inclino al Emelec.
1: Claro. Entonces Liga parece que ha hecho unos refuerzos. A José Carabalí lo trajo del fútbol peruano, se han ido, se fue Kevin Minda, fue al fútbol peruano. Kevin es de aquí de la ciudad de Ibarra y hay mucha expectativa por el equipo de Liga de Quito. Y en el equipo de nosotros, digo, en la función de la provincia de Imbabura, Leones.
0: ¿Qué les falta para ya empezar a pelear?
1: Bueno, sacaron al técnico Edinson Méndez, mundialista, lo sacaron del equipo. Hay un argentino, Nicolás Córdoba, y van a reforzar el equipo para la segunda etapa. Leones juega con Libertad de Loja, estoy confundido con el de Paraguay. Con Libertad de Loja juega este fin de semana, mañana es el partido, mañana sábado juega con Libertad de Loja, de ahí el siguiente partido es con la Universidad, con el Deportivo Cuenca en la ciudad de Cuenca, y de ahí viene a un partido de local. Y hay mucha expectativa con la llegada del nuevo cuerpo técnico de Leones, esperemos de que se refuercen y empezar a salir de la parte de abajo, que es la que nos encontramos. El objetivo número uno de la familia Paz, que es la que está a cargo de Leones, es no descender. Estamos en la Serie A, esperemos de que el equipo no descienda.
0: Como pasó con el Imbabura, lastimosamente.
1: Sí, el Imbabura ahorita está en la tercera división, segunda categoría.
0: Es que ya cuando uno baja es muy difícil subir.
1: Sí, y el Imbabura juega mañana a las 10 de la mañana con Chivos, a propósito, en la segunda categoría que se está realizando. Es un campeonato que está buscando el ascenso a la Serie B. Y después nos toca esperar un año y el ascenso a la Serie A. Esperamos que al Imbabura de aquí a un plazo de unos 3 años ya lo tengamos en la Serie A nuevamente. Así es como ya ha estado.
0: Así es, no tenemos que perder la fe de que el deporte aquí... provincial y más que nada también cantonal pueda volver a surgir, claro. En este caso en el fútbol, que es algo que a todos como ibarreños nos apasiona.
1: Y al vóley.
0: Y el vóley, eso sí, porque la reina ya inculcó la cultura del vóley, así que...
1: Y el vóley es deporte nacional, el ecuavóley.
0: Así es, y ese sí es nacional.
1: Sí.
0: Pero bueno, usted algún día... Ya le he de coordinar un partido para que me dé derecho usted a mí.
1: Vamos, con gusto. Ahora no vas a jugar en estos tiempos, ¿no?
0: Sí, creo que hoy en la noche, de hecho a las 8 que tenemos una inauguración de obra en Los Soles, en San Antonio.
1: San Antonio.
0: Vamos a hacer un encuentro deportivo para inaugurar la canchita, porque todos sabemos que con el boli igual que con el fútbol, todos se unen.
1: Sí, por supuesto.
0: Así que así estamos. Últimas palabras.
1: Ya, listo.
0: Habla ahora o calle para siempre.
1: No. Como le dije, igual a lo que inicié el programa, qué satisfacción haber estado aquí. Realmente representa para mí mucho por lo que te dije. Entrevistándome la hija de un excelente deportista.
0: De 5 añitos.
1: Claro. Y Álvaro, obviamente, que nos debe estar escuchando.
0: Así es.
1: Por supuesto,
0: de
1: oyente
0: hecho,
1: número
0: me
1: uno.
0: Me había escrito mi mami. Ahí mandando los saludos. Así que más bien a usted, gracias por darse el tiempito de compartir su experiencia, su análisis, y también por compartirnos esa gran vibra con la que usted aquí viene a llenar la cabina.
1: Claro, muchas gracias y estaremos pendientes a las órdenes y nos veremos pronto.
0: Así es, nos vemos en una próxima ocasión.
1: Así es, muchas gracias, hombre.

vamos a tratar un poquito acerca de Corona con Causa. Es un espacio donde nosotros hablamos sobre el ámbito y el labor social que estamos realizando. Les comento que este lunes 6 de julio nos uniremos en una nueva jornada solidaria de la campaña Manos que Ayudan. 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

Gracias por dejarme entrar en sus casas, en sus carros y en sus audífonos. Gracias por ser parte de esta comunidad, donde todas somos soberanas de nuestro destino. Les advierto, lo que tengo preparado para el próximo viernes está potente. Así que prohibido faltar, prohibido apagar la radio, prohibido no tener la app, sobre todo, prohibido olvidarme. Los quiero, pórtense mal, pero cuídense bien. Me voy a descansar y a buscar más chismes, perdón, más noticias.

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1: Argentina enfrenta a Cabo Verde hoy, 3 de julio, a las 5 de la tarde en Miami, buscando su lugar en cuartos de final. Lionel Messi liderará un 11 titular argentino que mantiene la base de su invicto en el torneo. Enfrente Cabo Verde, la revelación africana confía en la seguridad de su portero Bocinia para intentar dar la sorpresa del Mundial. Es un duelo de eliminación directa lleno de expectativas.
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0: Wilson, ¿dónde estás?
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1: Señoras y señores, ¿cómo estamos? ¿Cómo estamos? Buena tarde, buena tarde. Buenas tardes a todos nuestros amigos que están escuchando la buenísima, la 103.9. Estamos en viernes, viernes, fin de semana. Como dije siempre, Jorge Luis Proaño, el fútbol da alegría y da tristezas. Ahorita estamos viendo la alegría de Egipto, que pasa a la siguiente fase, el equipo de Salán, creo que es, ¿no?
2: Mohamed Salán
1: de Egipto pasa en lanzamientos de penal y se queda Austria. Mientras unos celebran, mientras unos están alegres, los otros están llorando. Así es el fútbol, lastimosamente. Así que buenas tardes a nuestros amigos que están escuchando la buenísima, la 103.9, en este día viernes, fin de semana. ¿Cómo están? Espero que se encuentren bien. Nosotros ya estamos aquí en el estudio número uno de la provincia de Imbabura. Ya es viernes y el cuerpo lo sabe, y nosotros estamos listos y dispuestos a acompañarte hasta las 18 horas, 6 de la tarde, con lo que le gusta a usted: premios, sorpresas y mucha diversión. ¿Qué más, Jorge Lucho Proaño? Buenas tardes.
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1: Señoras y señores, estamos ya con Jorge Luis Proaño, que ya está en los controles master. Jorge Lucho, ¿cómo estamos? Bienvenido, buenas tardes.
2: ¿Qué tal, Wilson Checa? ¿Cómo estamos? Buenas tardes y buenas tardes a los oyentes de La Buenísima, que ya nos sintonizan a esa hora de la tarde. Nosotros ya estamos aquí en la 103.9, que está tan buena como suena, siendo las 3 de la tarde con 56 minutos iguales su reloj. Nosotros ya estamos aquí en la 103.9, hoy en este viernes primero del fin de semana de julio, el 3, ya exactamente nosotros listos y prestos para presentar el Club de La Buenísima. Así que sean bienvenidos y bienvenidas, que igual también tenemos noticias de lo que es el tema del Mundial, como justamente lo mencionaba, señor Wilson. Hace un momento, ya prácticamente minutos contados, clasifica lo que es a octavos de final lo que es Egipto como tal, ¿no? El día de ayer también se desarrolló el partido lo que es entre Croacia y Portugal. Qué buen partido. Partidas. También igual, buen partido que prácticamente se definió en los minutos finales, en la prórroga, que igual también podía haber alargue como tal, ¿no? Para Croacia, pero no se lo dio. En este caso, el comandante, como le dicen a Cristiano Ronaldo, sigue en competencia, sigue en octavos de final, y el día de hoy juega lo que es también, lo que es la selección colombiana de fútbol.
3: Hablando, y Argentina
2: hablando
3: también.
2: De Sudamérica y también Argentina. Tanto creo que juega la, creo que juegan a las 6 de la tarde, ya le verifico.
3: Sí, ¿A qué hora? A las 5:30, por ahí juega Colombia, y luego viene Argentina a las 8 de la noche. ¿Sabe lo que dice?
2: Argentina juega a las 5 de la tarde con Cabo Verde, hora ecuatoriana, y Colombia juega a las 8:30 con Ghana.
3: Vea, cuentan y dicen que le robaron a Croacia, hermano. ¿Qué dice usted? ¿Usted vio el partido?
2: Sí,
3: ¿qué dice
2: sí,
3: usted? Ver, sí. ¿Fue o no fue penal el que hizo Croacia a la gente de... ¿Cómo se...? Se me fue el país de Ronaldo, de Portugal. ¿Fue o no fue penal? ¿Qué dice
2: a
3: usted?
2: A mí la verdad sí me dejó la duda.
3: Sí, a mí sí también.
2: O sea, era medio como, raro, como se ¿no? dice, o sea, fue una jugada finita, o sea, finita para hilar, ¿no?
3: No le cojó.
2: Para lo legal, a mí debía de darle el gol.
3: Sí.
2: Porque igual... la intención, igual también el jugador de lo que es de Portugal, él le habilita.
3: Así
2: él
3: es.
2: Le habilita al jugador, de, en este caso, de Croacia, y él igualmente el de Croacia le llega, y él tampoco quiere rematar, sino que le llega la pelota y hace una carambola como tal, y pues hace lo que es el empate momentáneo que estuvo de momento.
3: Así
2: que
3: es.
2: Se metía en este caso a la prórroga, ¿no?
3: Así
2: pero
3: es.
2: Pero no se dio.
3: No se dio.
2: Y pues que el marcador final fue 2-1 a favor de, en este caso, de Portugal.
3: Portugal, sí, señor. Tremendo partido el día de ayer, ya se están abriendo las llaves, doctor. Solo falta ahorita entre Argentina y Cabo Verde y Colombia versus Ghana. No, acá también falta, ¿no? Bueno, algunos partidos hacen falta ya para los octavos de final. Vamos a ver qué sucede. Así que buenas tardes a todos nuestros amigos que están escuchando La Buenísima, la 103.9. Son las 15:51 minutos, las 3:59 minutos. Le envío muchos saludos. Hoy vamos a tener premios a toda la gente que está escuchando nuestra programación. Gracias por escucharnos. Gracias por siempre apoyar a La Buenísima. Buenísima la 103.9. Señoras y señores, me preguntarán de la China, ya mismo llega la chinita, se fue por allá, a ver si le cancelan, ojalá le cancelan a la pobre china, Dios mío, pero le hace bien caminar a la chinita, le hace bien caminar a la chinita, así es que vamos a ver qué sucede en esa tarde. Igual señoras también, y señores, dígame, doctor.
2: Hablando directamente también lo que es el tema del Mundial, ¿no?
3: ¿Qué pasó?
2: México sigue dando de qué hablar, ¿no?
3: En ¿qué este dicen
2: caso,
3: ahora?
2: En ese caso, igual lo que se tenía en cuenta que México ya tiene igualmente rival lo que es el día domingo contra Inglaterra, ¿no?
3: Ya tiene.
2: Que de momento lo que se sabía es que el partido se iba a desarrollar a las 8 de la noche, hora ecuatoriana, 7 de la noche, hora mexicana, ¿no? Porque cabe decir, igual también cabe decir que no sé qué tanto está pasando, o sea, será por el tema de que la localía pesa mucho, el tema de que están organizando el mundial como tal.
3: Cuente.
2: Ya no se va a jugar a esa hora. Se va a jugar a la 1 de la tarde, hora ecuatoriana, mediodía, allá lo que es en México, ¿no? Lo que ponen excusas y todo, será excusas o no. Bueno, lo que se dice es que es por el tema de las tormentas eléctricas, que igual también la lluvia y afecta y todo aquello. Puede ser como no puede ser, ¿no? Pero, o sea, ya hablando ya directamente, o sea, mucho favoritismo hacia
3: así
2: México.
3: Así es. Yo pensé que iban a ser los favorcitos Argentina y así sucesivamente. Ahora le están haciendo a México. No sé qué está sucediendo.
2: Aparte de las cosas también que los mexicanos también estaban a la alerta, ¿no? A la espera de la llegada del club, en este caso del país de Argentina, que en este caso lo que dicen las personas de Inglaterra, el país de Inglaterra, que ellos van a mantener en secreto, ¿no? En el hotel que se van a hospedar para no tener ese tipo de sorpresas que pasó con Ecuador como tal, para que no tengan tengan esas serenatitas, que haya pitos, que haya molestias, y más bien que les dejen descansar a los jugadores, porque eso también afecta como tal. Y lo que se dice es que a los jugadores les van a darles al otro día Viagra.
3: Sí.
2: Les van a darles Viagra para que estén así bien activos.
3: A los de México.
2: A los de Inglaterra.
3: A los de Inglaterra.
2: Porque ellos igualmente lo que se dice es
3: puede
2: que
3: ser.
2: México es un poco llano, ¿no? Es un poco llano en comparación a lo que es Inglaterra, que es de Europa, ¿no? Lo que dice es que ellos van a pegarse Viagra, ¿va?
3: Dios mío. Ya están pilas, pues ellos están pilas. Lo que pasó con Ecuador, ellos están atentis a la jugada, lo que vaya a hacer México a estos pobres muchachos.
2: Y también Ecuador, me imagino que también va a estar a las expectativas de este gran partido entre México e Inglaterra. Y hablando así directamente, así tiene que darle el boleto a Inglaterra.
3: Claro yo sé que a Inglaterra le va a dar el boleto para que dejen de callar. Dejen de hablar tantas cosas los mexicanos, Dios mío. Ayer también un comunicado de la Federación Ecuatoriana de Fútbol dijo que no ha habido amenazas, no ha habido nada de nada, que los responsables son los jugadores y también la Federación Ecuatoriana de Fútbol, según ellos. Es que una amenaza es amenaza, Jorge Lucho Proaño.
2: Puede ser.
3: Cuidado.
2: Como no puede ser, ¿no?
3: Puede ser.
2: Lo que se decía es que estaban carteles ahí interviniendo.
3: Sí hubo, sino que ellos, ¿qué van a decir? Cierto.
2: Y es lamentable,
3: cierto,
2: ¿no?
3: Cierto es, ¿no?
2: Es lamentable, pues están calladitos. Y es lamentable ya que hoy por hoy también hay este tema de las apuestas que se ha venido igual viendo, ¿no?
3: ¿Cuánta apuesta en ese mundial?
2: En este caso, hermano, a veces es por las tarjetas amarillas, por las tarjetas rojas.
3: Así es,
2: a veces,
3: doctor.
2: ¿Quién marca? ¿Marca uno? ¿No marcan los dos, los tiros de esquina y todo, ¿no?
3: Así es.
2: Pero igual también eso no le mancha la pelota, le mancha en este caso al fútbol como tal. Que
3: efectivamente
2: a las personas también es el tema de la corrupción. Como dice, las apuestas lo han venido dañando y en este caso también hay grandes personas que apuestan también, ¿no?
3: Así
2: como
3: es.
2: Tal.
3: Demasiado.
2: Y puede ser como no puede ser. A la selección ecuatoriana quizás la amenazaron, quizás no. Solo ellos saben, ¿no?
3: Solo
2: porque
3: ellos
2: dice
3: saben. Así
2: que
3: es.
2: Ellos les encerraron en un cuarto, dice. Les encerraron en un cuarto. De ahí a que ellos retrasaron el partido una hora,
3: así
2: que
3: es.
2: También, o sea, fue algo raro.
3: Echaron
2: la culpa a las tormentas eléctricas, que, o sea, sí se veía lluvia.
3: Estaba
2: pero
3: lloviendo,
2: chubasco,
3: pero yo no vi tormentas eléctricas.
2: Era chubasco,
3: sí,
2: así
3: sí,
2: nomás
3: sí,
2: se veía.
3: Sí, sí,
2: pero decidieron retrasar el partido. Lo que se dice es que igual también se decía, ¿no? Que a la selección ecuatoriana de fútbol le encerraron en un cuarto y entraron personas directamente a amenazar a 5 jugadores de la selección ecuatoriana de fútbol, de los cuales, igualmente en este caso, eran Ener Valencia, Pedro Vite también, porque ellos juegan en la Liga Mexicana.
3: Porque Pedro Vite no jugó nada ese día.
2: No.
3: No jugó nada, no tocó ni balón. ¿Quién
2: una
3: más?
2: Una selección ecuatoriana ahí reconocible, y igual también lo que sale en videos, ¿no? Como tal, en el tema del himno nacional, ¿no? Se ve que los chicos se abrazan y en otras ocasiones los chicos se tocan el pecho, ¿no? Como todo ecuatoriano se toca el pecho.
3: Así es.
2: Pues directamente, eso es lo que pasó, parte de las novedades que se veía, ¿no?
3: Así es, puede ser como dice el tigre, puede ser, Dios mío. Medio raro esta situación del mundial. Hay mucha corrupción también en el fútbol, Jorge Lucho Braya. Muy bien. Señoras y señores, 16:04, las 4:04. A la espera se viene un gran partido entre Argentina y Cabo Verde. Cabo Verde que está dando que ver, Jorge Luis Braya, que está jugando bien y está haciendo la sorpresa del mundial. También el arquero de Cabo Verde. Hay mucha historia de este el señor que dice que es mecánico. Dice que ha soñado jugar contra Messi. Vea, ya va a jugar, ya va a cumplir
2: imagínese,
3: su sueño. Imagínese.
2: Sí, lo que sabía también, lo que sabía también de ese arquero de Cabo Verde es que a la madre no le podían darle la visa.
3: Así
2: ¿no?
3: es.
2: Igual también algunas personas influyentes,
3: así
2: en este
3: es.
2: Caso, igual también artistas, intervinieron en el caso, ¿no? En este caso, hablando igual también de lo que es de La Roca. El caso más conocido de él es que pagó todos los pasajes, pagó la visa de la señora para que...
3: ¿La Roca?
2: La Roca.
3: Ese man tiene hasta plata.
2: Exacto,
3: pues, o sea.
2: Es como quitarle un pelo, ¿no?
3: Sí, como dar unos... Como nosotros dar unos $2, ha de ser.
2: Y él directamente habló igual también con los estadounidenses y todo para que le den lo que es la visa, para que pueda estar en los partidos presentes, ¿no? Porque uno también como padre, como
3: así
2: hijo
3: es.
2: También quiere sentir
3: así
2: el
3: es.
2: Apoyo, ¿no? De los padres, de los hijos también, de sentirles ahí. Y la señora y en este caso el arquero cumplieron el sueño de estar en esta cita mundialista.
3: Muy bien, y va a cumplir el sueño también de enfrentarse a Messi. Bueno, señoras y señores, un poquito de los detalles del mundial. 16:05. Con esto sí nos vamos a la querida pausa para comerciales. Y ya regresamos con más. No te vayas, somos la buenísima, la imbatible, todos los viernes, todos los días, con buena música. A la pausa, doctor, ya volvemos.
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6: En noticias rápidas, ucraniana en Alemania es sospechosa de una explosión en Mónaco. Anastasia B. es una ucraniana, tiene 39 años, reside en Alemania. Ha sido identificada como presunta autora del ataque con un paquete bomba que dejó 3 heridos el 29 de junio en Mónaco. Se considera que no actuó sola. A la sospechosa se la busca por delitos de intento de asesinato, colocación de explosivos con intención delictiva en la vía pública y asociación ilícita, según una alerta roja emitida por Interpol. La NASA lanzará una misión robótica para salvar al telescopio Swift de caer en la atmósfera. El telescopio espacial Swift, lanzado en 2004, va a ser remolcado a una órbita más estable en la operación inédita de la NASA, que va a costar $30 millones. Esto para evitar que caiga de manera estrepitosa a la Tierra y prolongar la vida útil del observatorio. Para Buenísima 103.9 FM, Giselle Jacome, Noticias Rápidas.
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0: Señoras y señores, una vez más, buenas tardes a todos nuestros amigos que están escuchando la buenísima, la 103.9. Sí, señor, rápidamente ya está con nosotros nuestra compañera de labores, que ya ha venido de ese largo trajinal caminando, pero ya está con nosotros. Señoras y señores, ¿qué tal, licenciado Tobar? ¿Cómo está? Buenas tardes.
1: Ahí estamos, buenas tardes ya. En serio, ya no jala. Estar caminando de allá, claro, para acá. Sí,
0: es que está, bueno, caminando por todos ustedes.
1: Por fin me soltaron, ya me dieron lo que tenían que darme. Ahora sí, ya. Bueno, bueno. Me tienen desde el miércoles. ¿Qué
0: pero así pasa, licenciada Tobar.
1: Así pasa.
0: Sí, le veo que llegó, pero como que hubiera caminado desde Alpachaca hasta el centro, creo que, ¿no?
1: Para mí creo que es lo mismo, ¿verdad? Desde el terminal hasta acá.
0: Ya es no igualito, sabes. ¿No?
1: Es igualito.
0: Bueno, así que, licenciada Tobar, bienvenida. Le cuento, licenciada, que se prepara, dígame, otro de los buenos partidos del Mundial entre Argentina y Cabo Verde. Un equipo que está dando que ver en este Mundial. La sorpresa, como le dije a Jorge Luis, imagínese donde gane Cabo Verde, licenciada. Eso fuera la sorpresa del Mundial. ¿Eh?
1: Claro, todos se quedarán como que...
0: Así es. Ya se fue a Alemania.
2: Igual ya incluso se fue. También, otra de las cosas, imagínense en la noche, que igual también póngase, le den el boleto ahora a Colombia.
0: Colombia también.
2: Que le gane y gana.
0: Ya se fue se fue Alemania, ya se fue Países Bajos, ya se fue Croacia, imagínense. ¿Qué podría decir que se va Argentina el día de hoy? Vamos a ver qué sucede, licenciada.
1: Vamos a ver qué sucede el día de hoy. Sí, bueno, porque hay personas que sí les encanta lo que es Argentina, pero hay otras personas, en cambio, que quieren que gane Cabo Verde. No les gusta Argentina.
0: Cabo Verde se ha ganado la fanaticada de algunas personas aquí en el Ecuador y todo el mundo.
2: Qué bonito estadio, por cierto.
0: Sobre todo la historia del arquero, dice que es una historia media. Hay que ver la historia del arquero de Cabo Verde.
1: Cabo Verde ya ha jugado en mundiales. Primera vez.
0: Esta es primera vez que juega
1: Cabo
0: Verde.
1: Le
0: está quedando muy bien, licenciada.
2: Como le decía, vea, muy bonito estadio. Cabe tener en cuenta que van a jugar en el estadio de Miami, donde hace casa el Inter de Miami, el equipo de Messi, vea.
0: Sí, sí. Ahí va a jugar Messi.
1: Ahí deberíamos haber jugado nosotros.
0: Sí, sí. Ahí tendríamos que haber jugado. Es verdad.
2: Nada aquí en Estadio Azteca, nada.
0: Pero así es el mundo, ya olvidémonos de eso. Ya hubo la comunicación de la federación, dijo que no ha habido amenazas y tantas cositas más, según ellos, ¿no?
2: Según ellos, un billete. Por ahí. Es algo ahí.
0: Es como que venga alguien a amenazar al tigre. ¿Qué me estás diciendo? Que le amenazaron, pues, licenciada Tobar. Sí, pues, claro que sí. Se vio a leguas y el Vite mismo sí no podía patear ni una bola. No cogió ni una bola ese día. Imagínese, sí, licenciada Tobar. Con Alemania se sacó la madre jugando toda la cancha y con México ni una bola. No es a leguas esa situación, licenciada Tobar.
1: Se pusieron a juguetear nomás ahí.
0: Sí, señor. Bien, señoras y señores, ahora sí vamos con nuestros queridos padrinos en esta tarde, licenciada Tobar. ¡Échele!
1: ¡Claro! 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
2: Y parece que se viene la lluvia, ¿no?
0: Sí, parecía, sí. ¿No? Se ve que a lo lejos del estadio vienen unas nubes, pero... Parece que vienen aguacero.
2: Pegan buenos aguaceros.
0: Así es, doctor, así es. 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
2: Saludos, por cierto, a nuestro compañero el Peque DJ, que también está en sintonía de la tarde, dice que está súper lleno.
1: ¿Y el cuándo no está lleno? Saluditos para mi querido Peque, mi frentón bonito.
0: 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Ni uno que es dueño de la cuña, que fui a hablar con doña Margosita, no ha comido todavía. Y ellos
1: ni
0: ya
1: una que
0: comido.
1: Es parte del elenco no es... ha ido a
0: comer. Ellos han comido pulpo, calamar, y han comido conchas asadas. Caliente. Y uno... nada.
1: Y si fuéramos a penitas nomás, un encebolladito,
0: nada, ahí, nada más, suave.
1: No usar mucho, pues.
0: Sí. De más. Dele, licenciado.
3: ¿Qué lo que fue, mi gente?
1: ¿Y qué hacía ese man ahí?
0: Él ni siquiera es de las radios, ¿no?
1: 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Qué buena canción, qué bello.
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0: 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Saludos a doña Margosita y a todo su personal. Cualquier rato vamos el elenco. La China, don Jorge Luis y mi persona. Eso sí, doña Margosita.
1: Y solo vea, medios encebolladitos,
0: nomás.
1: Sí, nosotros,
0: nada más, nosotros somos humildemente, licenciado.
2: Y si uno quiere más, ahí sale encima de nuestro dinero.
0: ¿Sí? Claro, ahí si ya,
1: ahí
0: sí ya nos da ganas, ya pagamos lo demás, licenciado.
1: Pero si quiere un rompecolchón, tome, doña Margot. Tómese, yo le doy, pago.
0: Así es, licenciado Tobar.
4: Silencio, cara.
1: ¿Sabe? Y a mí me recomendaron uno o dos días antes de... que sí, me vaya a comer el rompecolchón.
0: ¿Serio?
1: Me dijeron que sí.
0: Debe ser, licenciado.
1: Que vaya con toda la fuerza. De...
0: para que tenga fuerzas para que puje, China. Tampoco. Tampoco se le va de más, licenciada Tuar.
1: Ya nada, pues ahí tienen que aguantar.
0: Siga.
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2: ¡Qué perduran!
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1: Muy bien, perfecto.
0: 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Dale.
1: Listo, estamos marcando ya las 16 horas con 35 minutos, 4 de la tarde, 35 minutos. Qué bestia, estamos ya. Se acabó prácticamente la semana, estamos ya en este viernes, fin de semana. Así que la gente que ya está obviamente llamando a los amigos, a los panas para ir a tomarse unas dos que tres por ahí ya. A bailar.
0: Ahorita
1: todo
0: ya están pegándose, ya. A lo menos.
1: Desde ya.
0: Ya mismo salen los maestros albañiles, a las 5 se alzan.
4: Media de noni.
0: A las 5 sí, se alzan no. Los señores albañiles y han de estar con. Curate.
1: ¿A ellos les gusta eso, no?
0: Puro, pues licenciado Tofar.
1: Y es chistoso porque yo les veo, saben, alzarse nomás como que fuera agua, no hacen ni una cara, nada.
0: Cierto, fresco, y eso ya son enseñados, licenciado Tofar.
1: Yo no, que le quieren dar una tapita, vea cómo
0: por eso, no sé si se acuerda, cuando hubo la pandemia.
5: Es viernes, unas dos que tres.
0: Cuando hubo la pandemia, ¿no? Esos chumaditos ahí del parque Germán Grijal, ¿ves? Ellos pega, trago, ellos no les dio nunca el COVID.
2: Pues, ningún soldado de ellos cayó.
1: Ningunes eran, pues, más sanos que uno.
0: Qué bestia, se pegaba puro, qué rico, decían.
1: Sí, ¿no? Totalmente sanitos.
0: Totalmente sanos, licenciada Tofar. Muy bien, a la espera del partido, entonces. Ya mismo a las 5 juega, ¿no, Jorge Lucho?
2: Sí, 5 de la tarde, hora de 4.
0: Correcto, ya mismo juega, entonces, lo que es Argentina versus Cabo Verde. Hoy sí vamos a tener relax, licenciada Tovar.
1: Pero claro, si hoy es viernes, tenemos el relax de la Rocolita, pues.
2: Sí, señor. El Cholo Simeone se va por allá.
0: El Cholo Simeone, el que va a morir en el Atlético de Madrid, ¿no es cierto?
2: Sí, sale casi.
0: No le cambian.
2: Ya lo llevo a jugar hasta el hijo ya también.
0: Sí, sí, ya está grande. Es que él juega el hijo ahí, pues.
2: Creo que también está en la nómina de Argentina, también tengo entendido.
0: Sí, sí, ahí está. Ahí está, va. Ahí está, justo, va.
2: Igualito.
1: ¿Y a dónde? Arrancadito, como dicen por ahí.
0: Ahí está, pues, igualito, pues, al Cholo Simeone. Dios mío. Bueno, vamos a ver qué pasa en este partido, licenciadita Topar.
1: Vamos a la pausa. Claro, sí, entonces vamos a la pausa y recordarles que sí vamos a tener relax, así que pilas.
0: Vamos a la pausa, entonces, y regresamos enseguida.
2: Tengo un audio de Jimmy Neutron.
0: A ver qué dice don Jimmy Neutron. Póngale.
1: Vamos a ver qué dice don
0: Chile.
1: Jimmy.
0: Colóquele.
6: Qué rica chicha, bestia. De más. De más capo ese DJ Pro Año. Está bueno para contratarle a una fiestica.
0: Pero que sea serio, usted no será.
1: No le haga creer tampoco.
2: No, Jimmy es de los zambos.
0: Sería bueno, después le lleva al zambo, ¿sí o no?
2: No, él es coteja del zambo.
0: Él es zambo.
2: Pero saludos a Jimmy Neutron en su unidad.
0: El zambo. Así que saludos a Jimmy, el amigo del zambo.
1: Muy bien, ahora sí, de esa manera, vámonos a la pausa y ya volvemos con más del Club de la Buenísima.

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0: viernes fin de semana. Este viernes fin de semana, así que saluditos a la gente, toda la gente que nos está escuchando a través de Buenísima 103.9. Nosotros ya estamos, ¿qué se puede decir? Un poco ya atentos, porque ya mismo inicia este gran partido de Argentina.
1: Messi.
0: Con Cabo Verde. Como estábamos conversando con nuestros compañeros, decíamos, en cada partido de ley tiene que meter uno o dos goles Messi. De ley, y si eso que no son tres.
2: Así es, así es, licenciada Tobar. Hoy a su edad Messi sigue haciendo goles, licenciada Tobar.
3: 39 años.
2: Es uno de los mejores.
3: 39 años.
2: Es uno de los mejores jugadores del mundo. China, a su edad, sigue haciendo sus jugadas, sigue haciendo sus magistrales pases y los buenos goles, licenciada.
0: Pero no le hará feo ya decir, bueno, este es mi último mundial, ya, así que me las voy a jugar como sea.
2: No creo que vaya a jugar de 44 años, aunque el arquero de Alemania ha tenido 44 años, licenciada.
0: Pero es que es arquero, tiene que estar ahí paradito.
2: Es igual, licenciada.
0: Acá tiene que tener pique, fuerza y eso.
2: Vamos a ver cómo le va a Argentina, que juega con Cabo Verde. Se viene un gran partido en los 16avos de final. Licenciada Tabar, le cuento algo por acá. Dígame. Vi una noticia. Dice, ¿usted sabe quién es Angelina Jolie?
0: Claro, ¿sí? Angelina Jolie, sí.
2: ¿Será o será un mito que dice que Angelina Jolie confiesa que lleva más de 10 años sin tener relaciones sexuales? 10 años sin... ¿Será o no será? Y es noticia confirmada esa. ¿Cómo que dijo?
0: Usted se pudre, digo, donde no pases.
2: Y usted, licenciada Tobar, ¿usted aguanta? ¿Cuánto tiempo aguanta sin tener esa delicia que es el delicioso?
0: O sea,
2: ¿aguantan? ¿Cuánto tiempo aguantará usted sin tener relaciones? Angelina Jolie dice que tiene 10 años.
0: No,
2: 10, así es confirmada la noticia. 10 años sin pegarse un...
0: 10 años.
2: 10 años, licenciada Tobar. ¿Serán?
0: No creo.
2: Así dice.
0: Yo, para mí, que está exagerando. Yo le puedo estar creyendo que digo unos 3 a 5 meses. Pasable.
2: No, 10 años, licenciada.
0: Pero 10 años.
2: 10 años.
0: No creo.
2: ¿Usted hasta que cuánto tiempo aguanta usted, licenciada Tobar? Dicen que las mujeres sí aguantan.
0: Es más,
2: sin tener relaciones, licenciada Tobar.
0: Claro, o sea, no es por nada, pero sí, las mujercitas sí aguantan un poquito más de
2: tiempo. ¿Hasta cuánto
0: tiempo
2: ha aguantado usted?
0: ¿Qué es?
2: 3 días.
0: Un mes,
2: ¿se ha aguantado un mes?
0: Un mes, un poquito más.
2: ¿Y si aguantara más? Ah, ya, correcto.
0: Sí.
2: Yo, si no, una semana no aguanto, pero igual ya voy a... ¿Cuánto tiempo sin...? Pero hay que seguir aguantando, licenciada.
0: Y ahora, en esos casos, ¿qué se hace?
2: Aunque sea con la misma...
0: ¡Ay, no!
2: ¿Usted cuánto tiempo aguanta, Jorge Lucho?
3: Unos 15 días.
2: ¿15 días?
0: A lo mucho.
2: No, en serio, no.
3: Parte de los datos es que Angelina Jolie tiene 51 años, ¿verdad?
2: 51 años.
3: En Los Ángeles, California.
2: ¿Será que se da ya...? Ya se
3: despechan.
2: Sí, sí. Porque saben, dices que cuando se hacen lo que es la ligadura, ¿se hacen frías o se hacen más candentes, sabe decir la gente?
3: Que en su momento cabe decir que fue una de las mujeres más guapas del mundo, ¿no?
2: Sí,
3: acompañado de su esposo, sí, Brad Pitt.
2: Sí, el más, señor.
0: Lindo también.
2: Claro que sí.
0: Lindo.
3: La más linda y el más lindo.
2: Y la Angelina tiene unos labios gruesitos, como a mí me gusta.
0: Pero vea, hay personas que no les gusta Angelina Jolie. Decían que cómo Brad Pitt va a cambiar a Jennifer Aniston por Angelina Jolie.
2: ¿Y qué tal es la que dice usted ahorita?
0: La Jennifer Aniston también, sí. Guapa. No, no le conoce a Jennifer Aniston.
2: El Omega dice, 10 años no se aguantan, dice. ¿Cuánto aguantas, Omega?
0: Uy, el Omega, pobrecito.
2: No es confirmada esa noticia, no me estoy inventando por si acaso.
0: Claro, pero
2: eso es lo que
0: digo,
2: dice Angelina Jolie.
0: Yo, de mi parte, no creo que sea 10 años. Para mí que ya le están metiendo un poquito más de
2: Le pueden meter, pero bueno, así dicen. Señoras y señores, son exactamente las 16:59. Seguimos ya en la espera del partido.
0: Mira,
2: a la gente que nos está escuchando.
0: Ella era la ex esposa de Brad Pitt. También.
2: Ah,
0: ya, guapa,
2: ya, ya,
0: sí.
2: Ya, ya, sí, sí, sí, sí.
0: Entonces,
2: le he visto en películas.
0: Que como han hecho esta película del señor y la señora Smith, ahí se enamoran los dos.
2: ¿En serio?
0: Angelina Jolie y Brad Pitt.
2: Dios mío. ¿Y ese Brad Pitt es?
0: Era lindo,
2: también.
0: Sí.
2: ¿Cómo era? ¿Ya no es lindo? Habla en serio, licenciada Tobar.
0: Es que ahorita, verá, hay personas que envejecen lindo. Sí, envejecen,
2: sí,
0: bonito,
2: sí, sí,
0: pero
2: sí, sí.
0: Ya Brad Pitt ya no es pues tan como era.
2: Que digamos, que digamos, ¿no es cierto?
0: Claro.
2: Estos manes han de haber tenido hartas nenas, ¿sí o no?
0: Claro, pues.
2: Hartísimas nenas. Sí, Julio Jaramillo, le dicen el pinga de oro, imagínese. Que no era tanto, ¿no, Julio Jaramillo?
0: Él enamoraba con la voz.
2: Con la voz, licenciada.
1: Sí. Wilson Checa, el Superman de la radio.
2: No, tampoco, licenciada.
0: Usted también me enamora con la voz. Hay personas que no le conocen, pero dicen, qué linda voz que tiene Wilson
2: ya
0: Checa.
2: Ya sabe, licenciada sí. Tovar. Bueno, no creo.
1: Wilson que... Checa, el conductor de la carroza de Cenicienta.
0: Hasta incluso un oyente dijo, sí, cuando le vio a Wilson Checa en una foto, guapo ha sido, mandó una oyente.
2: ¿Cuál oyente? ¿Una oyente o un oyente?
0: Una oyente.
2: Ah, sí, sea un oyente, con tal que le
0: guapo
2: guste.
0: Guapo ha sido, dijo.
3: Tenía cara de hombre, pero tenía... No,
2: bueno, señoras y señores... Son las 17 horas, estamos alistando lo que es relax, así que la gente que nos está escuchando, ahí está el arquero de Cabo Verde, ¿verdad? Está cumpliendo su sueño.
3: Bocinha,
2: está llama. Cumpliendo su sueño de jugar frente a Messi, licenciado Tobar. Está
3: para,
2: cumpliendo
3: para,
2: su sueño.
3: Para ellos ya su cuarto partido, ¿no?
2: Sí, señor.
0: Claro, ya.
2: Su cuarto partido. Nosotros también tuvimos los cuarto partidos, sino que no, México nos mandó a la casa. Ya no, ya ni modo, pues, licenciado Tobar. Bueno, vamos a la casa. Vamos a la casa. Vamos a la pausa, licenciada.
0: Está mal, ya. No me haga acuerdo, en serio, que todavía me da iras.
2: Ya no, licenciada, a mí ya me pasó ya.
0: No, a mí todavía a mí ya me pasó da iras. Ya. Ahorita, como dicen en los memes, mariachi que veo, mariachi que voy pateando. Ya no sí, quiero, no, ya no, ni en fiestas ni en cumpleaños. Ya no quiero nada. Ya.
2: Les tienen bronca a los mexicanos el día de hoy. El domingo,
3: parte de los memes, que dice el presidente de la República. Dice, desde ahora contratar mariachis o escuchar corridos será considerado traición a la patria.
2: Pobres esos mariachis, ¿dónde estás? ¿Con sí, miedo o no?
0: Eso.
2: Pobrecitos.
0: Los establecimientos que venden dorilocos y ese tipo de cosas, esos, también
2: esos,
0: vacío.
2: Esos tacos, diga, esos tacos.
0: Eso,
2: ya no,
0: vacío.
2: También, así estaban diciendo. Hoy por hoy se me acabaron los tacos. Bueno, son locos para un meme. Ecuador es el considerado el número uno en memes, licenciada Tobar.
0: Es cierto.
2: Pero
0: es.
2: Rapidito sacan los memes. Me acuerdo cuando ganó la selección a México, ya empezaron con el Valencia siempre, sí. ¿No? Harán el favor de buscarse quién les lleve sus pedidos, porque yo sigo aquí en Estados Unidos. Decía que,
3: igual también sale de parte de los memes, dice Ener Valencia, después de su retiro de la selección de Ecuador, Ener suena para dirigir a la tricolor y hijo soñar con el Mundial 2030.
2: Pobre Ener, todo le acaban a Ener. Bueno, 17, 3 minutos. Ahora sí, vamos a la pausa. Porque tenemos un poquito de música latina. No, rocolas, no.
0: Es rocola, claro.
2: Oye, rocolita, sí, señor. Envía tu audio. Y pide tu rocola, varón.
0: Así que envía tu audio, ya volvemos.

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1: Piero Hincapié rompió el silencio tras la eliminación de Ecuador del Mundial 2026. En un emotivo mensaje de Instagram, el zaguero del Arsenal pidió disculpas a la afición por no cumplir las expectativas, agradeciendo el apoyo incondicional de los ecuatorianos pese al dolor de la derrota ante México. Hincapié aseguró que este duro golpe les servirá para regresar más fuertes en el futuro de la tricolor.
0: Volvemos más adelante con más información. 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Si ya saben cómo me pongo, ¿pa' qué me invitan?
2: ¿No será de tomar un traguito?
0: Es viernes. Unas dos que tres.
3: Uf.

0: pionero, Wilson Checa.
1: Muchas gracias. Nosotros ya estamos aquí y nos vamos con nuestro relax. Hoy, Rocolita, viernes, licenciada Topar.
2: Ahí está la musiquita para la sed.
1: ¿Para quién?
2: Así que, la musiquita para la sed.
1: Ah, ya, correcto.
2: Las personas que ya están instaladas con unas dos que tres, nosotros te acompañamos.
3: Igual también parte de los datos es que esta canción, nuestro juramento, fue cantada a todo pulmón, sí, a todo pulmón. Contra el partido contra Alemania, ¿no? Igualmente pusieron en el estadio, pusieron esta canción, Nuestro Juramento, de Julio Jaramillo, el ecuatoriano, y pues directamente fue todo un boom y también parte de las novedades de este mundial.
1: Ya no nos haga cuenta.
2: Pero ojalá y se den cuenta, hay personas que desean que Julio Jaramillo, que no, que es peruano, que es colombiano.
1: No, no, no, no, no.

0: Julio Jaramillo es ecuatoriano, licenciada Tobar.
1: Julio Jaramillo fue nuestro.
0: Es nuestro.
1: Es nuestro.
0: Y es el fundador y el creador de nuestro juramento, licenciada Tobar. Muy bien. Está jugando ya Argentina, Cabo Verde. Está jugando bien Cabo Verde, ¿eh? Está jugando. Vea, vea cómo le hace bailar, vea. ¡Ole! ¿Cómo se llama el que le hace bailar?
2: Lautaro Martínez.
0: Eso, vea, vea, vea. Ese dominio. Vea, vea, vea, vea. Ni el tigre hace eso. El arquero de Cabo Verde coge la bola, señoras y señores, le domina y le hace bailar a Lautaro.
1: Ni el piojo, no, tapa así.
2: Pero va a ser que no tiene cara de vago, tiene desafío.
0: Dicen que él es mecánico, Jorge Luis. Él es mecánico y también juega boli.
1: Hijo.
0: También juega boli.
1: Otra profesión.
0: Sí, sí, sí, sí, sí, sí. Vamos a ver qué sucede. Bueno, vamos con la rocolita, licenciada Tobar.
1: Pero por supuesto, así que tú ya sabes, quieres tu rocolita, quieres escuchar tu canción favorita, envía tu audio 096-002-1039.
0: Vamos entonces con los primeros audios.
3: Hola muchachos, 7373 cordiales. Buenas tardes. Por favor, la canción No me toques ese vals de Julio Jaramillo. Gracias, bonito, una buena bonito. Tarde. Saludos a la chinita.
1: Gracias, saludos, mi amor. Saluditos chinesca. Para ti también.
0: Escribiré la historia de nuestro. Alistarán ya las cosas de guagua. Ya mismo se va a la China, a París. ¿Qué le hace falta, licenciada?
1: Todo.

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1: No me toquen ese vals porque me matan.
2: No llores.
0: Ella me lo cantaba.
2: No llores, señora licenciada
0: Tobar.
2: Vamos, otro audio.
3: Muy buenas tardes, mis amigos buenísimos de la 103.9.
4: Don Orlando.
3: ¿Cómo es Wilson Checa, Jorge Luis Proaño y Paulita Tobar? A ver, vamos con una de JJ, pues. Historia de amor, ya sabe, escuchándole a full volumen a los buenísimos.
2: Muchas gracias.
5: Gracias.
2: Oye, ahorita que le veo al presidente de la FIFA, ese man estuvo en todos los partidos, ¿no? Ah, estás aburrido ya.
4: Para mí que es un ovni ese man, ¿verdad? Como que se teletransporta nomás.
2: ¿Sabes? Estás en el partido y le juro que ya de noche está en el de Colombia.
5: Sí.
2: Verá nomás. Qué buena canción.
4: Yo creo que él debe de tener un jet, ¿verdad? Para que vuele, o sea, directamente.
2: Así
4: o sea,
2: es.
4: Bueno, sabemos que vuelan, ¿no? O sea, en un avión y todo, pero directamente tiene que ir en un jet.
2: En un avión que le espere y se vaya. Es ese. A ver si tienes hasta plata. Esa FIFA tiene hasta plata,
0: licenciado.
4: Olga se llamó.
0: En mi vida ella con fe y con locura fue a quien más amé.
4: Tres al hilo, vea, de Julio Jaramillo.
0: Pero tan impío es.

0: solo hablamos, también escuchamos.
1: Iniciamos.
0: WhatsAppea con nosotros. 096-002-1039.
1: Iniciamos bien con JJ, así que si usted quiere seguir con JJ, no hay problema. Pida nomás su rocolita, vamos con otro audio. 096-002-1039. Aprovecha, envía tu audio. Hoy viernes de la buena rocola.
2: Audio. Hola, hola, ¿qué tal mi estimado Will Sober? Le saluda nuevamente su gran amigo y fiel oyente, Henry Aguirre. Por favor, en el segmento del Relash, una rocolita de Jenny Rosero, el tema La Guayabita, y me ayuda con un gran cordial saludo para Montserrat Mendoza en Apuntaqui City.
1: La Guayabita, el himno de las mujeres.
3: Así que saludos también a, en Apuntaqui, a Montserrat Mendoza, nos dice, ¿no? Una buena tarde. Gracias por escuchar. 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

0: que estuviera en mi manda. O sea, le persigue la bola de mí. Casi gol de Messi.
1: No le pega tan preciso.
2: Hola chicos de la voz, es un excelente programa. Por favor, reminiscencias de JJ, muchas gracias.
3: Buena se fueron de largo con Julito Jaramillo. Muy bien, muy bien.
1: Julito es Julito, pues.
3: Así es.
0: Buena canción, bien, bien. 7-3 cordiales, un buen fin de semana al panita taxista. Por ahí está David Becanda.
3: Ese también tiene harta plata.

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1: Will Sober está presentando Rocola sin moneda.
2: Estamos con la Rocola.
3: Cuidado, cuidado, me sigue en juicio por decir Rocola sin moneda.
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2: Bueno.
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3: Sí, creo que Rocola sin moneda, creo.
2: Sí, creo que todavía existe.
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1: la China, la reina de la Rocola en buenísima.
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2: Es así.
4: Tormenta,
2: y no solo de la Rocola.
4: Y no
3: ya no, ya.
4: Suspiro.
3: De nada diría yo ya.
5: ¿Qué más, Winsover, Chinita, Jorge Luis, Jorge Cordiales? Por favor, el tema de Segundo Rosero, Ojos Negros y Encantadores, gracias.
3: Buena canción.
2: También para, es buena.
3: Para todas las chicas que tienen sus ojitos negros.
2: Y Encantadores.
3: Y Encantadores, sí señor. Ahí está.
6: Saludos a Lumega en la tarde, ya nos sintonizan este fin de semana.
3: Tiro libre para Messi.
6: Salúdamelo al Bombita, dice.
3: Ahí está Messi. Vamos a ver.
7: Ojos negros y encantadores.
6: Viéndole que patea Messi, es medio goles ya.
3: No, ese. Este man es ese posterazo.
7: De este hondo sentimiento.
2: Ay, ay, ay.
7: Somos

0: Anda segundo Rosero. Otro bandido que enamoraba con la voz. Qué bestia.
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2: Ese de Paul me cae mal, uy.
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2: estrecho. También ese. Ahí va Messi, ahí va Messi.
0: ¿Qué le tapó?
2: Tingazo, tingazo. Vamos a otro audio.
0: Seguimos con más audios.
3: ¿Qué más, Winsover? Jorge Luis, tres cordiales. Por favor, el tema de segundo Rosero. Ojos negros y encantadores, gracias.
4: ¿Qué tal? Buenas tardes, chicos de La Buenísima. Por favor, ayúdenme con la canción de Chino Rosero. Hay amor, saluditos de acá de Tanguarín, gracias.
2: Lindo tema. Lindo tema para dedicar a la persona amada, a la persona querida, a las personas que están enamoradas. Saludos. Hay amor. Hay amor, hay amor. Se va Messi, se va Messi.

0: Rocolita, reminiscencias de Julio Jaramillo, gracias.
1: Reminiscencias se llama.
0: Compañeritos, como ya me ganaron el tema de Julio Jaramillo, guayaquileña, por favor, gracias.
1: Guayaquileña.
2: Rondando tu esquina. Piden rondando tu esquina, por favor. También es buena de Julio Jaramillo.
3: Y hablando de guayaquileñas, ya se vienen las fiestas julianas en Guayaquil, ¿no? De la Perla del Pacífico.
1: Ya se vienen los San Juanes también.
3: Y ya mismo se va al circo porque Meñique dijo, de aquí me voy a Guayaquil, dijo.
1: En Ñaraku.
4: Al volver, después de un año entero de haber decidido este momento.
1: Sí es guayaquileña, licenciado.
2: ¿Sí?
1: Sí.

0: Crossover está presentando Rocola con Moneda.
1: Ahí sí ya no lo puedes
2: ahí
1: decir.
2: Sí, ahí sí ya no me puedes decir porque es con Moneda. ¿Sabes? O mejor sonara con Moneda o sin Moneda.
3: Con Moneda al máximo,
2: con Moneda o sin Moneda. La Rocola pega porque pega.
1: Con Moneda al máximo.
2: Ahí viene Cabo Verde, que me viene. ¡Juega bien, Tigre!
4: Chicos, ¿me pueden complacer con la canción Llora Guitarra de Julio Jaramillo, por favor?
1: ¡Claro!
4: Saludos desde Kentucky.
2: La gente se picó, ¿eh?
3: Ahí le baila, va.
1: Llora Guitarra.
2: Ahí le baila, va. Otra vez.
3: A la guitarra, vuelta.
2: Muy bien. ¿Qué es que tienes el que, va? ¿Cara de qué?
3: Cara de pulmón tiene la tren. De esas que recoge Johnny Ceballos, algo así más o menos.

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1: Wilson control. Checa, el genio de la rocola. Donde hay botella aparece por arte de magia.
2: No, tampoco así.
3: Ahí estuvo bueno, sí.
2: No, tampoco.
3: Verdad es.
2: Al tigre es eso.
3: Pidan rodando tu esquina, vamos con
2: vamos otro audio.
3: Seguimos con audios viernes de la buena rocola.
2: Eres loco, Mega, eres loco.
4: Buenas tardes de Radio La Buenísima, excelente programa. Por favor, un temita musical de los hermanos Castro, con Tinta Roja.
2: Buena canción.
4: Saludos cordiales.
2: Buena canción, buena sugerencia musical.
3: Con Tinta Roja.
2: Señoras y señores.

0: buena rocola. Se van al tiempo de hidratación.
1: Cerro de Quinto. Seguimos con audio 096-002-1039.
2: Saludos, Don Boy Sober. Ay, perdón, Don Will Sober. Me puede ayudar con la canción Llorarás por mí de Segundo Rosero. Gracias.
1: Casito se hace no poner el audio.
0: Este está retrasado, ya dicen gol de Argentina ya.
1: No, hable en serio.

0: si quiere hacer su petición musical.
1: Peta Gol de Argentina,
0: ¿sí?
2: Ahí está.
0: Tiene que hacerlo mediante audios.
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1: Gol, ¿adivina de quién? Lionel Messi.
2: Ahí está.

0: tenga nada.
1: Hola Wilson, hola Chinita, ¿cómo están? Muy buenas tardes.
2: Hola.
1: Por favor, ¿pueden complacer con la canción Ingratitud de Noé Morales?
2: Ingratitud, perfecto. Ya le vamos a buscar, ya le ponemos. Ve.
3: Otro lado ya hubo gol de Messi acá. Sigue en cuño.
2: Sigue en hidratación. Busque, busque.

0: Buenas tardes, ¿será posible que lo complace con la canción Ladrillo de Gota a Gota? Una buena tarde, gracias.
1: ¿Ladrillo, dijo?
2: 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Ahí ya se recuerda. A ver, veamos.
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4: El gol es al minuto 29.
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2: La falta todavía. Vamos, vamos, últimos audios. 096-002-1039. JJ.
4: Primera vez que voy a escuchar esa canción, Ladrillo.
1: Yo también, es Ladrillo, ¿no? Pero bueno, ya le vamos a poner.
2: Ya le ponchamos.
1: Usted todavía tiene tiempo, así que aprovecha, envía tu audio con tu rocola favorita. Hoy viernes de la buena rocola.
2: Rocoléate, varón.
1: Digo, con esta música hasta da gusto comprarse unas dos que tres.
2: Así es.
1: Yo no entiendo que hay gente que toma con corridos, ¿no?
2: Ahí está el gol, golazo ha sido.
4: Así que anótele otro gol a Messi, que de momento sigue siendo el goleador de este mundial, ¿no?

0: los jueves.
1: 7373, Don Wilsover, Chinita, Tigre, ¿qué más, pues?
2: Todo bien, buena tarde.
1: Ayúdeme, por favor, con la canción del Chino Rosero, Pellegrino Destino.
0: Bien.
1: ¿Ya qué? Viernes. Después de la oficina, lo que sea.
3: ¿Qué tan que pasa?

0: Saludos, Will Sober y amigos de La Buenísima. Juan Calvache te saluda. Por favor, el temita Sol y Luna, de Segundo Rosero.
1: Qué una buena linda canción. Tarde. Qué buena canción. Saludos a Juanito Calvache. 7-3 cordiales camellando, Juanito. Ay, ay, ay, temazo.

0: nuestro amor.
1: A la pausa, doctor.
0: Como el sol y la
1: o hay uno más.
0: Qué lindo es ¿sí?
1: Uno más, uno más. Póngale,
2: hay cualquier
1: póngale
2: cantidad de audios. Se activó la gente en este viernes.
1: ¿Cuántos audios? Dele.
3: Amigos de la buenísima Primazo, Chinita y José Luis, el DJ mejor de Imbabura. Por favor, el disco Corazón de Papel de Segundo Rosero. Gracias.
1: Ay, ay, ay. Eso sí fue directo al corazón.
4: Acabaríamos con Corazón de Papel.
1: Ay, ay, ay.
4: Con esta canción nosotros nos vamos a la pausa y ya volvemos con la recta final.
0: Tan solo pena,
1: ahí está Shakira.
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1: Pausita, regresamos.

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2: 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DJ Jorge Luis Proaño, sonando buenísimo.

0: con Checa.
1: Señoras y señores, estamos llegando ya a la recta final de nuestra programación. En este día, viernes, fin de semana, nos vamos, licenciada Tobar. Gracias a todos ustedes por habernos acompañado en este un viernes más de buena música, buena rocola y de todo un poco, licenciada Tobar.
2: Una semanita
1: sí,
2: más.
1: Señora, ¿sí? Antes de despedirnos, vamos con nuestros queridos padrinos. Échele.
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3: ¡Qué perduran!
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1: El próximo mundial van a salir con todo. Así dijeron la otra vez.
4: Apoyémosle.
1: Así mismo dijeron la otra vez y otra vez decepcionaron. Aunque para mí ganar de Alemania, con eso estoy
3: ya está
1: tranquilo.
3: Pagado ya.
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2: Ay, esa colita. 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
2: Pero también se le vio bien. 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
2: Muy bien, perfecto. Se ha vendido todo, como se sabe decir por ahí. Estamos ya marcando las 17 horas con 58 minutos. Y nos vamos ya a casita. Sí, vámonos a casita. Nos vamos despidiendo, mi querido Will Sober.
1: Mañana estamos a las 7 de la mañana. Ya sabe, en Sábado Picante, 7 a 10 de la mañana. Así es que mañana sí vamos a venir. Aquí estaremos regalando premios y sorpresas. Mañana vamos a regalar más encebollados, así es que pilas. Gracias, señora.
2: Muy bien, entonces de mi parte yo también me despido. Que tengan un lindo fin de semana y como siempre para todos ustedes, un besito en la nalguita derecha. Cuídense muy bien y de aquí nos escuchamos el día lunes. ¡Chao, chao!
1: Futuro papá, gracias.
3: Hasta el día lunes, un gusto verles acompañar en esta semana, la primera de julio. Nos encontramos el día lunes en una próxima semana aquí en la 103.9, que está tan buena como suena. Que tengan una excelente noche, un excelente fin de semana. Ya se vienen las noticias con Camilo Ponce, así que invitados todos a escuchar, que están buenísimas. Ahí nos vemos.
1: Nos vamos. Feliz fin de semana. Nos vemos mañana. Chao.
2: Chao.
3: Ahí nos vemos.
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6: En noticias rápidas, 250 años después, el sueño americano frente a su mayor prueba de identidad bajo la era Trump continúa en cuestionamiento. La declaración de la independencia de los Estados Unidos, 250 años, se celebra este 4 de julio. Hay celebraciones a lo largo y ancho del territorio lideradas por el presidente Trump, pero el festejo llega en un momento de una gran división política. El calor extremo ha provocado miles de muertos en Francia y Bélgica a finales de junio. La intensa ola de calor que asfixió Europa a finales de junio ha causado más de 3.000 muertos adicionales entre Francia y Bélgica, según los balances provisionales publicados el día de hoy, cuando se espera una nueva subida en las temperaturas. Para Buenísima 103.9 FM, Giselle Jacome, Noticias Rápidas.
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7: ¿Qué tal, amigos? Un cordial y afectuoso saludo. Estamos listos, iniciando 60 minutos de verdad. En este día viernes, es el primer viernes del mes de julio y esperamos que traiga buenas noticias para todos y cada uno de ustedes en este el primer fin de semana del mes de julio. Gracias a todos y cada uno de ustedes que ya están con nosotros en la sintonía de 103.9 Buenísima FM. Saludos en la ciudad de Ibarra, en cada una de las parroquias urbanas, rurales, en el Cantón Antonio Ante, en Pimampiro, en Urcuquí, en Cotacachi, gran sintonía, así como también en el Cantón Otavalo. A la gente que está viajando desde la capital de la República, un afectuoso saludo en Cayambe, en la ciudad de Quito, en Carapungo, Carcelén, Cotocoyao. A la gente que nos escucha también en el Valle de los Chillos, de Tumbaco y por supuesto en Cumbayá. Así también queremos saludar a nuestros amigos que están con nosotros escuchándonos en la provincia de El Carchi. Nos acompaña Jorge Luis Proaño en el control técnico, nuestro ingeniero de sonidos en este día viernes, y les saluda cordialmente su amigo y servidor Camilo Ponce Torres. Gracias a ustedes, amigos y amigas, que ya están con la señal de Buenísima.

0: 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Gracias a ustedes, amigos y amigas. Vamos a iniciar con los titulares y las principales noticias. En este día viernes nos acompañará el ingeniero Marco Vinicius Jarrín, candidato a la prefectura de la provincia de Imbabura por Centro Democrático, lista 1 y la lista 12 de la Izquierda Democrática. Él estará con nosotros a partir de las 18:30. Si tienen preguntas, lo pueden hacer a nuestro número de WhatsApp 0995-036-886. El saludo cordial de Camilo Ponce Torres en 60 Minutos de Verdad desde Buenísima FM.
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0: Y tenemos importante material informativo para compartir con ustedes. Vale la pena destacar que los bomberos de Quito regresan tras salvar vidas en Venezuela. Ha sido una misión muy importante que se ha cumplido por parte de los bomberos desde la ciudad de Caracas, donde estuvieron cumpliendo un importante trabajo los amigos de los bomberos, atendiendo justamente la demanda de la ciudadanía. Queremos destacar varios titulares de los diarios que estarán circulando el día de mañana. 12 precandidatos aspiran a la prefectura en la provincia del Oro. En Loja, cierre total de la frontera en Macará deja a estudiantes sin clases y agrava la crisis educativa. Endurecimiento del cierre de la frontera genera indignación, esto en la provincia de Loja. 372 ciudadanos aprovecharon las jornadas extraordinarias del registro civil. Diario El Universo, en su portada, contrarreloj, se definen candidaturas a las dignidades seccionales. Nils Olsen por ADN, Andrés Roche por el Partido Social Cristiano y Cintia Viteri por Centro Democrático buscarán llegar al sillón de Olmedo en las elecciones seccionales de noviembre en la ciudad de Guayaquil. En este momento está jugando Argentina y pues estaremos pendientes de los resultados del fútbol también. Queremos destacar también varios titulares de la prensa local. Nuevo paso para el complejo Yanayacu, que lo destacábamos justamente en la edición de este día martes. La prefectura de Imbabura y el municipio de Otavalo suscribieron un comodato para avanzar en la construcción de una piscina olímpica y un muro de escalada para el cantón Otavalo. Mientras tanto, Diario Expreso de la ciudad de Guayaquil, Progen quiere aprovecharse de la filtración, dice José Neira. Maquetas que inspiran es un trabajo que se está desarrollando con estudiantes. La motivación para mejorar Quito nace en las aulas. De estudiantes de arquitectura enseñan propuestas de intervención que en muchos casos quedan plasmadas en maquetas o proyectos. Sin embargo, desde la academia sostienen que podrían articularse mucho más y se dan varias iniciativas dadas por los jóvenes en nuestro país. Mientras tanto, también el diario La Hora señala la economía invisible que sostiene a los hogares. Existe desempleo y preocupación respecto a la situación del trabajo, la ayuda entre familias, la vivienda propia, compartida, incluso los regalos ayudan hasta en un 22% en los ingresos de los hogares. Cada mes se registran 1.345 millones en ingresos no monetarios, un componente clave del bienestar de la economía de los ecuatorianos. Mientras tanto, Quinindé, en la provincia de Esmeraldas, celebra 59 años de vida política. Un saludo especial para las autoridades en Quinindé, a nuestro compañero y amigo Byron Galarza, que está de asesor de comunicación en Quinindé, y nos han hecho llegar justamente la invitación para celebrar las fiestas de Quinindé de 59 años de vida política. Ya se eligió a la nueva reina. Quinindé inició la celebración de sus 59 años de cantonización con un tradicional cabalgata ecuestre. La agenda oficial fue reducida por la suspensión de un proceso de contratación por el Servicio de Contratación Pública, el SERCOV. Mientras tanto, la Loma de Guayabillas, un bosque por proteger, es otro de los titulares que trae diario La Hora. Cada día decenas de personas visitan el bosque protector Loma de Guayabillas en la ciudad de Ibarra. Con la temporada seca y el reciente incendio, la prevención se convierte en la mejor forma de proteger este importante espacio natural de los ibarreños. Municipio limpia asume recolección de basura, esto en la provincia de Los Ríos, en Santo Domingo. También 59 años de cantonización, felicidades a nuestros amigos de Santo Domingo de los Áchilas, y 6 parroquias de Ambato vulnerables para aluviones y deslizamientos. Tendremos detalles de la sesión solemne en donde estuvo

0: presente el presidente de la República, Daniel Noboa. 6:14, 18:14. Saludos a quienes están ya rumbo a casa con la información desde buenísima 103.9 FM. Tenemos importante material informativo preparado por el equipo de noticias de Buenísima FM en este día viernes.
1: 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Noticias de Estados Unidos.
2: El presidente Donald Trump inicia este viernes las celebraciones por el 250 aniversario de la independencia de Estados Unidos con una visita al Monumento Nacional Monte Rushmore en Dakota del Sur. Allí ofrecerá un discurso frente a las esculturas de los expresidentes George Washington, Thomas Jefferson, Abraham Lincoln y Theodore Roosevelt como parte del inicio del programa conmemorativo. Las actividades continuarán este sábado 4 de julio en Washington con un acto en el National Mall que incluirá sobrevuelos de aeronaves militares y un espectáculo de fuegos artificiales para celebrar los 250 años de la independencia estadounidense. La conmemoración recuerda la adopción de la Declaración de Independencia el 4 de julio de 1776, considerada el nacimiento de Estados Unidos como nación. Este es un servicio de Martí Noticias. El presidente Donald Trump afirmó que la relación entre Estados Unidos y la Organización del Tratado del Atlántico Norte, OTAN, no es recíproca y calificó de ridículo que Washington continúe asumiendo una carga mayor dentro de la alianza. En un mensaje publicado a través de su red Truth Social, Trump reiteró que los países europeos deben asumir un papel más importante en su propia defensa. Sus declaraciones se producen a pocos días de la cumbre de la OTAN, prevista para la próxima semana en Ankara, Turquía, donde los líderes de los países miembros debatirán el futuro de la alianza y el gasto en defensa. Este es un servicio de Martí Noticias. La NASA lanzó este viernes una misión robótica para intentar prolongar la vida útil del telescopio espacial Swift, que corre el riesgo de desintegrarse al reingresar a la atmósfera. La nave, desarrollada por la empresa Catalyst, deberá localizar el telescopio, acoplarse a él mediante brazos robóticos y elevar su órbita a unos 300 kilómetros, una operación que podría extenderse durante varios meses. Si la misión tiene éxito, el telescopio podrá continuar estudiando los estallidos de rayos gamma, considerados las explosiones más potentes del universo. Será la primera vez que se intenta rescatar un telescopio en el espacio mediante una misión robótica. Desde los estudios de Martí Noticias les informó Ariane González.
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0: Seguimos con 60 minutos de verdad. Gracias a sus mensajes al WhatsApp 0995036886. Este es un espacio interactivo de noticias, de información. Les agradecemos a todos y cada uno de ustedes que nos siguen también a través del Facebook Live. Estamos como Buenísima 103.9 FM. Síganos en las redes sociales, en el TikTok, para que usted tenga la información actualizada de lo que ocurre en Ibarra, en Otavalo, en Cotacachi, en cada uno de los cantones de la provincia de Imbabura, en el Carchi y también pues en la capital de la República, así como también la información nacional e internacional. Y el día de hoy el presidente de la República, Daniel Noboa, estuvo participando de las fiestas conmemorativas por los 166 años de provincialización en Tungurahua, en un emotivo acto protocolario que reunió a las máximas autoridades del país y a la ciudadanía de la provincia de Tungurahua. Se conmemoró este viernes los 166 años de provincialización y queremos destacar que en este aniversario pues entregaron recursos para esta querida provincia de Tungurahua. El presidente de la República, en el marco de la celebración por los 166 años de provincialización de Tungurahua, efectuó justamente el apoyo y el interés del gobierno en el desarrollo y la prosperidad de esta provincia con la entrega de $11,700,000 en infraestructura vial y educativa, créditos y financiamiento a estos importantes proyectos. Como muestra concreta de este respaldo, el mandatario anunció la firma de una carta de compromiso con la prefectura para destinar un total de $1,500,000 a proyectos estratégicos, productivos, comunitarios y de riego, impulsando así el crecimiento de las comunidades de Tungurahua. En su intervención, el primer mandatario destacó el compromiso de su gobierno con el progreso de la provincia y apuntó que a través de Ban Ecuador se han financiado los sueños de cientos de tungurahuenses con créditos por $21,700,000. Solo en lo que va del año 2026 ya se han desembolsado un total de $10,000,000. Seguimos impulsando el financiamiento para los emprendedores, para fortalecer pequeños negocios y generar más empleo, porque creemos en su talento, su esfuerzo y su capacidad para sacar adelante al Ecuador, afirmó el primer mandatario. En materia de educación, señaló que se han entregado un total de 15,000 becas y ayudas económicas para que más jóvenes accedan a la educación superior. Asimismo, se destinaron un total de $1,600,000 para el mantenimiento de 22 unidades educativas, beneficiando a más de 24,000 estudiantes en Tungurahua. Como hecho destacado, el presidente Noboa oficializó la entrega de las importantes obras de mejoramiento ejecutadas en la unidad educativa Huasipamba en el cantón Pelileo, que representó una inversión superior a los $175,000 y beneficia de manera directa a 654 estudiantes y 41 docentes. La intervención contempló la construcción de dos nuevas aulas, baterías sanitarias y la dotación de mobiliario escolar, garantizando espacios modernos, seguros y funcionales para el desarrollo de las actividades educativas. Una intensa agenda cumplió el presidente Daniel Noboa en la provincia de Tungurahua.
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3: Desde los estudios de Martín Noticias, a esta hora, Latinoamérica al día.
4: Ustedes hablan de una respuesta inmediata, pero la inmensa mayoría de las personas que hemos entrevistado estos días, ellos cuentan que han estado abandonados al menos las primeras 72 horas.
3: Una periodista española, como otros colegas de la prensa internacional, pusieron este jueves contra la pared a la mandataria interina Delcy Rodríguez ante sus reiteradas preguntas sobre los reclamos de la gente por la presunta demora y desatención por parte del gobierno encargado.
4: ¿Por qué el despliegue de la fuerza pública en todas sus expresiones fue tan lento y descoordinado?
5: Nuestras autoridades inmediatamente se desplegaron. Puedes contar las horas desde el momento en que ocurrió.
3: La gobernante interina trató de resolver los señalamientos.
5: Tu apreciación tiene mucho que ver con las matrices que se elaboraron en laboratorio.
3: Y es que Venezuela ha elevado a más de 2,500 el número de muertos y a 2,400 la cifra de heridos por los terremotos que sacudieron el norte del país el pasado 24 de junio. Según Naciones Unidas, los desaparecidos superan las 50,000 personas.
6: Hola, Keiko. Javier Milei te llama.
3: La virtual presidenta de Perú, Keiko Fujimori, sostuvo una conversación este jueves vía telefónica con el mandatario argentino Javier Milei, donde ambos intercambiaron saludos y expresaron su disposición a fortalecer la cooperación bilateral.
6: Muy, muy contento que el pueblo peruano haya tomado una decisión de este calibre y de girar para el lado correcto de la historia.
7: Presidente, para mí realmente es un gran placer poder conversar con usted. Valoramos y lo felicitamos, presidente, por tomar estas medidas tan valientes.
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0: 60 minutos de verdad, y el equipo de Buenísima FM estuvo en la ciudad de Ambato. Tenemos las declaraciones del presidente Daniel Noboa, además del prefecto de la provincia de Tungurahua, Manuel Caizabanda, de Edwin Paredes, docente de la unidad educativa Huaycimpamba, Alejandro Duque, beneficiaria del crédito Violeta, y Lorena Naranjo, beneficiaria del crédito Violeta, en la visita del presidente a propósito de este aniversario por los 166 años de provincialización de la provincia de Tungurahua. Escuchemos las declaraciones del primer mandatario y del prefecto de Tungurahua.
8: Celebramos los 166 años de provincialización de Tungurahua. Lo hacemos honrando el esfuerzo de su gente y reafirmando que esta provincia siempre contará con un gobierno que la acompañe. El Nuevo Ecuador no pudiese existir si no fuese por Tungurahua, si no fuese por la valentía de los tungurahuenses, por la fuerza que tiene su gente y sobre todo por esa confianza y esa esperanza que nació en Tungurahua, así como en unas pocas provincias que creyeron que un joven presidente de 35 años podía hacer la diferencia en este país. Estamos entregando más de 1.2 millones de dólares de recursos no reembolsables para proyectos de pueblos y nacionalidades de la Sierra Centro y la Amazonía. Junto a la prefectura firmamos otra carta de compromiso que permitirá invertir 1.5 millones de dólares en proyectos productivos, comunitarios y de riego. Asimismo, a través de Banecuador, seguimos impulsando el financiamiento para los emprendedores. Hasta la fecha hemos entregado 21.7 millones de dólares para fortalecer pequeños negocios y generar más empleo. Solo en lo que va del 2026 ya hemos colocado 10.1 millones de dólares porque creemos en su talento, su esfuerzo y su capacidad para sacar adelante el Ecuador. Este año también es una muestra que el apoyo y el trabajo en conjunto que hemos tenido en la provincia de Tungurahua se refleja en el desarrollo económico de la provincia. La provincia del Tungurahua, en lo que va del año, ha crecido en más de 20% en sus ventas, y eso es principalmente en comercio y en transporte. Pero en comercio abarca también a nuestras emprendedoras, a nuestros emprendedores, a nuestros jóvenes también que decidieron iniciar alguna actividad económica. También creemos que la inversión siempre será la educación. El futuro se construye en las aulas. Y por eso hemos entregado más de 15.000 becas y ayudas económicas para que más jóvenes puedan estudiar y cumplir sus metas. Seguimos invirtiendo en el mantenimiento de 22 unidades educativas con más de 1.6 millones de dólares y beneficiar a más de 24.000 estudiantes. Pero hoy quiero también dejar bastante claro, apoyaremos en todos los proyectos para el desarrollo de Tungurahua, en las vías, a baños, también en las vías necesarias para que nuestras comunidades puedan movilizarse y puedan sacar sus productos. Terminaremos la represa en el sur y empezaremos la represa en el norte. Nosotros siempre veremos a la provincia de Tungurahua como protagonista. Siempre estaremos dispuestos a hacer todo lo posible y lo imposible para que se den las obras, para que se aceleren las obras, para que no se queden estancadas en simples promesas, sino que sean una realidad, que se quede reflejada nuestra acción y nuestro trabajo en las futuras generaciones.
9: Apreciado magíster Daniel Noboa, presidente constitucional de la República del Ecuador, gracias por honrar con su presencia en esta sesión solemne de los 166 años de la fundación y provincialización de Tungurahua. Querido presidente, Tungurahua es su tierra, es su gente y su sangre. Gracias por las diferentes obras que se han ejecutado y están en marcha en la provincia de Tungurahua, y también gracias por estas firmas de convenio que hoy hemos realizado. Cómo no agradecer por la rehabilitación del carril de la vía estatal del Paso Lateral Norte de Ambato, la ejecución de los 6 carriles de la vía estatal Yambo Parque Industrial, la ejecución de la tercera represa Chiquicahua en la provincia de Tungurahua, y a propósito, en el mes de octubre de presente año vamos a entregar esta represa, y usted, señor presidente, la gerencia del Banco de Desarrollo, por apoyar y respaldar este proyecto. ¿Cómo no también agradecer al Banco de Desarrollo por el financiamiento para la adquisición de 28 máquinas pesadas que sirven para el campo, para la agricultura? Gracias, estimada representante, gerenta zonal del Banco del Desarrollo. Gracias, señor presidente Daniel Noboa, Gracias, señores ministros, por trabajar por Tungurahua y por el país.
10: Como tungurahuenses estamos muy contentos de un año más de provincialización, 166 años vivimos de fiesta y esto se vive a lo grande. Bueno, nosotros hemos recibido de parte del gobierno nacional dos aulas con todo el mobiliario, hemos recibido baterías sanitarias y también fuimos beneficiarios para 600 estudiantes, todo lo que son los pupitres de primer nivel. Entonces estamos contentos de iniciar el nuevo año lectivo.
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0: Qué bueno que haya recursos, haya entrega de obras en la visita del presidente Daniel Noboa a la provincia de Tungurahua. Ojalá también la provincia de Imbabura se beneficie de esta entrega de recursos económicos, de becas para toda la ciudadanía que requiere justamente. Hace poco hizo una entrega superior a los 12 millones de dólares en la provincia de Esmeraldas. Ahora lo hace en Tungurahua y estamos aquí a la espera en la provincia de Imbabura. 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Vamos a una pausa. Está con nosotros ya nuestro invitado, el ingeniero Marco Vinicio Jarrín, candidato a la prefectura por la provincia de Imbabura.
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6: Estamos en vivo y este espacio se retransmite de lunes a viernes también y los sábados a través de 103.9 FM. Estamos también a través de El Vanguardista, radio, prensa, televisión, medios digitales. Estamos también a través de Macro Digital para Europa y Estados Unidos. Cada vez se suman más medios a este espacio de noticias. Como les habíamos anunciado, nos acompaña el ingeniero Marco Vinicio Jarrín. Él es precandidato a la prefectura de la provincia de Imbabura. Se hablaba en principio de una candidatura a la alcaldía de Ibarra y ahora a la prefectura. ¿Cómo se dio este cambio y por qué? Pues Movimientos está participando en esta precandidatura que entendemos ya se dieron las primarias. Bienvenido, ingeniero.
7: Bueno, muchas gracias, Camilo, a usted y a todo este público que la escucha. Decirle que siempre en los momentos políticos se requiere de consensos, se requiere de coaliciones, se requiere de propuestas, más que ego, más que cualquier situación que pueda llevarnos a solamente a temas politiqueros. Entonces, nosotros hemos optado por la prefectura esta vez porque hemos llegado a un acuerdo con varias organizaciones políticas que formaban y forman ahora una coalición con respaldo a José Moncayo aquí en Ibarra. Entonces, también estaba yo precandidato a la alcaldía. Sin embargo, hay que anotar que mi condición, mi experiencia como tal también me permitía llevar esta candidatura a la prefectura. Es por eso que hemos optado porque José Moncayo vaya a la alcaldía y mi persona a la prefectura, estimado.
6: Ahora, Carrero, ¿cómo está el resto de la provincia de Imbabura? ¿Cómo van las alianzas? ¿Habrá apelaciones también? Tenemos hasta el 18 de julio.
7: Bueno, el calendario político dice que hasta el 2 de julio eran las primarias.
6: Exactamente, ajá.
7: En ellas hemos participado tres partidos, la Izquierda Democrática, Futuro 20, Centro Democrático, respaldando la candidatura de Marco Jarrín a la prefectura, Moncayo a la alcaldía aquí en Ibarra. Y cada una de ellas, pues con sus candidatos en Antonio Ante, Cotacachi, Otavalo, todos con un objetivo común, especialmente para la prefectura. Hasta el 18 de julio, también como parte del calendario electoral, tenemos para establecer alianzas, que esperamos que se sumen más movimientos locales y partidos nacionales.
6: Gracias a las preguntas a nuestros oyentes a través del WhatsApp y también pues a través de la línea directa 099-5036-886. Marco Jarrín es concejal alterno, fue funcionario también de Andinatel, del Ministerio del Interior, y también fue funcionario de la prefectura, fue coordinador general, entonces ya conoce las competencias. ¿Qué hacer desde la prefectura de Imbabura y cómo llegar al electorado por esta candidatura? Vemos que en algunas provincias hay 12 hasta 15 candidatos de la prefectura, ventajosamente acá en la provincia de Imbabura no pasan de 5 candidatos.
7: Bueno, como usted lo ha dicho, tenemos la experiencia suficiente, tanto en el sector privado como el sector público. De este sector público tengo alrededor de 20 años de experiencia, de ellos 9 los he pasado en la prefectura de Imbabura en la época de el abogado Pablo Jurado, donde fui su coordinador general. Entonces, desde el punto de vista de conocimientos, desde el punto de vista de gestión de la administración pública, tenemos suficiente experiencia como para llegar a ejercer esa función que es la prefectura. Y claro, nos juntamos con personas que deban transformar la política, que no sea solamente familiar, que no sea solamente de cacicazgos, que no sea solamente de gente que maneja el poder desde fuera o de gente que maneja los hilos desde fuera. Somos una coalición donde tenemos el control de nuestras decisiones. Somos una coalición de gente que tiene un elevado nivel técnico. Esperamos que esta coalición pues de todo lo que tiene con sus integrantes para llevar a una Imbabura y a una Ibarra a otro nivel.
6: Ahora, el tema de la viabilidad rural es muy importante. Hay que hacer gestiones también y cooperación internacional. Imbabura es geoparque. ¿Qué hablamos de las competencias? ¿Cuál es el plan de trabajo de Marco Jarrín? En principio se reiteraba justamente como precandidato en algunas entrevistas a la alcaldía, pero ahora se ha dado un salto, una campaña muy grande. La provincia tiene 6 cantones. Es interesante recorrer porque prácticamente habrá 15 días de campaña ya cuando se califiquen las candidaturas. Pero ¿qué hacer desde la prefectura de Imbabura en el ámbito de cooperación internacional, en el ámbito del geoparque, en el ámbito de la viabilidad, que son competencias en el sector rural? Alguien me decía, las prefecturas deben elegir los ciudadanos del sector rural, porque los grandes electores están en las ciudades y en los cantones donde hay mayor votación, Ibarra y Otavalo.
7: Bueno, definitivamente parte de las competencias, la vialidad, el riego importantísimo, la cooperación internacional. Recuerde también que somos
6: fomento productivo, desarrollo económico.
7: Tenemos desarrollo económico, fomento productivo, tenemos también la competencia de ambiente, somos una autoridad ambiental. Bueno, el espectro es amplio. Hemos tenido la oportunidad de recorrer la provincia en la época que es no hace mucho, ¿no? Que estuvimos, creemos que la vialidad es importantísima, especialmente para el sector rural. Hay que darle mucho enfoque. Actualmente tengo entendido que está en un presupuesto de alrededor de 82 millones de dólares el presupuesto de la prefectura, de los cuales deben destinarse la cantidad necesaria para incrementar la vialidad. Hay un poco más de cerca de 2.000 kilómetros en vialidad de la que le corresponde a la prefectura de segundo y tercer nivel. Sin embargo, pues hay que conseguir fondos, hay que manejarse con la cooperación internacional para poder cumplir por lo menos unos 200 kilómetros adicionales de vías hacia la ruralidad. Tenemos muchas vías que todavía están empedradas, ¿no? Tenemos que fomentar el desarrollo de esa vialidad. Tenemos que mejorar la parte de riego, hacerlo más tecnificado. Ahora hay tecnología de riego por drones, aspersión, microriego, etcétera. Debemos dejarnos ayudar de la tecnología en ese sentido. Y no solamente la tecnología en las competencias. Podemos hacer de Imbabura un le voy a decir en inglés, es un hub de energía, porque es donde se concentran las mayores fortalezas en nuestro medio, ¿no? Tenemos energía geotérmica en Chachimbiro, podemos hacer energía fotovoltaica.
6: Y en algún momento estaba interesado una ASEN en invertir justamente para el tema energético, una empresa que algún momento se conoció la planta en el Perú, que están interesados justamente en el tema del reciclaje también con los municipios.
7: Claro, Camilo, sí, recuerdo esa época. Visitamos las instalaciones de una ASEN Perú, recuerdo con el prefecto en ese entonces, Pablo Jurado. También hicimos una visita inclusive a Francia, a la Agencia Francesa de Desarrollo, donde pretendíamos construir una central hidroeléctrica en Nangulbí. Era un proyecto que, bueno, debía llevarse a cabo, ¿no? Para eso hay que gestionar, para eso hay que moverse con las
6: capacidades. Ahora, ¿quién se va a encargar de gestionar? ¿El prefecto? ¿Quién va a ser el papel que ocupe la viceprefecta? Porque tiene que ver la equidad. ¿Ya se ha seleccionado quién iría como candidata a viceprefecta acompañando a Marco Jarrín? ¿Quién va a ser parte del equipo de trabajo? ¿Cómo se está desarrollando estos primeros días de pre-campaña electoral con los demás candidatos? Entendemos que hay un candidato también ya a la alcaldía en Antonio Ante y en el resto de cantones.
7: Sí, bien, como parte de las coaliciones, como parte del tratamiento de la política en este sentido, nos acompañará la ingeniera Cristina Males como binomio a la prefectura. Seremos Cristina Males a la viceprefectura, Marco Jarrín.
6: Ella ya fue viceprefecta también, justamente.
7: Fue viceprefecta y tiene una experiencia amplia. Nuevamente le ratifico, Camilo, esta coalición es de gente técnica, gente que tiene experiencia, mucha experiencia en el sector público, y normalmente eso es lo que la ciudad y la provincia necesita.
6: Ahora, ¿qué ha dicho la ingeniera de retomar el tema político en la provincia de Imbabura? Estuvo 4 años justamente siendo parte del equipo de Pablo Jurado. ¿Habrá el apoyo de él, que ahora está sin su partido, que fue anteriormente de Construye?
7: Bueno, creo que hicimos un buen trabajo. Entenderá que en la política hay personas, hay gente que apoya una gestión, hay gente que está en contra. Tenemos de todo, pero en general podemos decir que hicimos un buen trabajo. Y bueno, desde ese sentido, pues nos sentimos apoyados por el abogado Pablo Jurado. Y bueno, ¿quién más que él que pueda dar su comentario, pueda expresar su situación de quiénes son las personas que ahora vamos a estar en la contienda electoral? ¿Quién más que él para que le diga, le exprese a usted, a la ciudadanía? Habrá que hacerle la pregunta correspondiente.
6: Ahora hablemos un poco del tema local en Ibarra, en Otavalo, cómo se va a trabajar. Algún momento Marco Jarrín tenía el financiamiento de varios inversionistas para el mercado de la ciudad de Ibarra. ¿Qué va a pasar con el resto de la provincia de Imbabura? Porque debe estar articulado también las alcaldías con la prefectura. Si le va bien al alcalde, al prefecto, al gobierno, pues le va bien a la provincia. Acabamos de presentar justamente un informe desde Ambato donde el presidente invierte cerca de 12 millones de dólares que van para temas de vialidad a propósito de los 166 años de provincialización, para temas productivos, para becas, para los estudiantes. Y eso es lo que se quiere en la provincia de Imbabura. Hace poco también se entregaron recursos extra presupuestarios porque no están dentro de los presupuestos de los GATS que ha entregado el gobierno al presidente Daniel Noboa. ¿Cómo va a gestionarse esta articulación con los alcaldes, con los GATS parroquiales y con el gobierno y la cooperación internacional?
7: Bueno, es importante hacer conocer durante las varias entrevistas que se mantuvo respecto de la alcaldía de Ibarra, yo había manifestado que ese tipo de proyectos que no tienen forma de repago son muy complicados de realizarlo. Por esa razón, lo repito, había manifestado que el mercado Amazonas sería imposible de hacerlo. Invertir 60 millones en un lugar donde no hay fuente de repago, imposible. Entonces se planteaba y esta creo que es la misma idea que tiene mi compañero José Moncayo, de hacer una reestructuración normal, hidrosanitaria, etcétera, pero no con esas ingentes cantidades de recursos. Ahora en Imbabura, lo que le acabo de decir, tenemos una gran oportunidad para conseguir inversión en energía en proyectos que sí generan rentabilidad. Para proyectos rentables hay muchos inversionistas que quieren hacerlo. Nos permite la ley, nos permite hacer una asociatividad de la empresa pública, como está en el artículo 34. Entonces, ser parte del ganar-ganar. Gana la provincia, gana la prefectura. En general, ganamos todos, porque cuando nosotros invertimos en ese tipo de proyectos, generan sustentabilidad, autosustentabilidad, muchos recursos para la población. Y los recursos se convierten en obras, se convierten podrían convertirse en riego, asfaltados.
6: En emprendimientos a través del tema productivo. Ahora hay el interés de UNACEN, el interés de la Agencia de Desarrollo. En Nangurbí también hay un proyecto hidroeléctrico que de pronto podría generar la energía fotovoltaica. Loja es un gran ejemplo en este sentido, y la provincia de Imbabura, con el tema del calentamiento global, tiene grandes opciones justamente por la cercanía a la mitad del mundo, a la capital de la República. Inclusive alguien decía, sería bueno de que la empresa eléctrica en el norte trabaje con los municipios poniendo energía solar para los parques, para brindar mayor seguridad a la ciudadanía de la zona norte del país.
7: Claro, entenderá que eso también requiere inversión, ¿no? Y bueno, hay proyectos interesantes. Uno de ellos es el Puruanta, Pimampiro y Aguarcocha, un proyecto de 120 millones de dólares multipropósito y que incluye generación eléctrica. Siempre la generación eléctrica va a ser un atractivo para el inversionista. ¿Por qué razón? Porque eso genera repago, se puede pagar esa inversión. Entonces, para eso nos elige la ciudadanía, para eso nos elige el pueblo, para gestionar los recursos, para llevar la Imbabura a otro nivel, para hacer de Imbabura no solamente el sitio turístico con el que le conocemos, sino un sitio donde podamos generar recursos, donde veamos una ciudad industrial, una provincia industrializada con sus cantones.
6: Camilo. Ahora, hablando justamente de el corto tiempo, ¿cómo se da esta postulación para la prefectura de la provincia de Imbabura? Si es importante, alguien nos está escribiendo, nos dice quién es ese personaje, quién es Marco Jarrín. Vale la pena señalar que es ibarreño, que estudió en el Teodoro Gómez de la Torre, luego estudió también en la Politécnica Nacional. Un poco hablemos de
7: Politécnica del Ejército.
6: De la trayectoria estudiantil de niño, qué le gustaba hacer de joven, y pues cómo se da esta postulación a la prefectura de la provincia de Imbabura. Esta es la tercera participación. Una fue para asambleísta por el Movimiento Amigo, otra para concejal, que es concejal alterno también, y ahora para la prefectura de Imbabura.
7: Bueno, Marco Jarrín, bueno, es un profesional, es un ingeniero en electrónica y telecomunicaciones, un ibarreño, de cepa, ¿no? Nacido en un barrio muy populoso como es el barrio Javí Grande. Estudié en el colegio Teodoro Gómez de la Torre, primero en la escuela 28 de septiembre, en la escuela modelo, en el colegio Teodoro Gómez de la Torre, del cual me enorgullezco haber sido abanderado y uno de los mejores estudiantes. Es una de mis cartas de presentación.
6: ¿Cómo era de niño? ¿Era inquieto? ¿Cómo era de niño Marco Jarrín?
7: Como soy ahora, tranquilo.
6: Ya, ahora hablemos acerca un poco también de las necesidades en el sector rural. El haber estado 9 años en la prefectura de Imbabura hace conocer la realidad en el sector rural. Hay mucho que hacer por el sector indígena campesino de la provincia de Imbabura.
7: Muchísimo, muchísimo. Hay que acercarse más al pueblo, hay que acercarse con el desarrollo también al pueblo.
6: Con tecnología.
7: Con tecnología. El tema de dejarnos de ayudar. El riego, la misma tecnología.
6: Y apuntar un poco, posicionar el tema turístico, porque nos ha faltado posicionarnos como geoparque, como destino turístico de todo lo que tiene la provincia de Imbabura. Estamos a 1.5 horas del aeropuerto de Quito, de la mitad del mundo, y de destinos tan cercanos como Colombia. La provincia tiene que explotarse más y venderse mucho más para el turismo.
7: Sí, efectivamente. Efectivamente, hay que explotar todo lo que tiene Imbabura, sus lagos, el hecho de ser geoparque mismo. Recuerde que en la época de el abogado Pablo Jurado Moreno fue cuando se hizo todos los trabajos necesarios para que lo declaren a Imbabura geoparque mundial de la UNESCO. Entonces, mantener eso, más bien, no solo mantener, sino reforzar ese criterio. Reforzar en sus lugares turísticos, en sus lugares ancestrales, mantener las costumbres que hacen de esta provincia, pues, una de las mejores de este Ecuador.
6: Ahora, cuando uno se postula, uno debe tener el apoyo de la familia, eso es muy importante, y también pues dispuesto a ganar o a ganar, porque eso también demanda maquinarias millonarias para una campaña acá en la provincia de Imbabura, en un tiempo tan corto, para posicionar la imagen y pues convencer al electorado de cuál es la mejor alternativa para la provincia de Imbabura, en este caso para la prefectura y la viceprefectura de Imbabura.
7: Camilo, uno de los factores fundamentales que me impulsa a competir en esta lid electoral.
6: Es una competencia.
7: Sí, es una competencia.
6: Todos arrancan con las diferentes máquinas y al final sabrá quién llega primero, ¿no? Y quién
7: se vencedor. Le decía que uno de los factores muy importantes que me permiten competir en esta lid electoral es mi hija. Mi hija.
6: Ella es competidora también.
7: Mi hija deportista. Es patinadora de velocidad. Y hay que ver las caídas que uno sufre como deportista, pero sin embargo se levanta. Pero hay que estar en la pista, independiente con quién esté, y competir. Ese es un gran incentivo para mí, saber que tengo una hija que patina y que compite y que se esfuerza en su colegio, se esfuerza en sus entrenamientos y sufre caídas, pero sigue adelante. Así debemos ser todos.
6: Ahora,
7: o sea, caer y seguir adelante.
6: Debe estar entrenado para llegar justamente a esta dignidad.
7: Bueno, me he entrenado durante 30 años, Camilo. Tengo 30 años de experiencia. 15 en el sector privado, en empresas multinacionales.
6: ¿Cómo qué empresas, para que la ciudadanía conozca? Hablemos un poco de esas.
7: Claro,
6: parte,
7: claro que sí. Mi primer trabajo, cuando apenas me gradué de la Politécnica del Ejército como ingeniero electrónico, fue en el Citibank, un banco internacional.
6: Banco Holandés Unido en su entonces, Citibank también.
7: Luego, luego fui gerente de Telia de Suecia. Esta empresa sueca de telecomunicaciones fue la que puso el internet. Yo fui el gerente técnico y pusimos el primer internet aquí en el Ecuador en el año 1997, lo que ustedes lo tienen acá. Lo hicimos con Telia de Suecia. También estuve como gerente técnico de Adexus de Chile. Con Adexus de Chile formamos el primer nodo de internet en Andinatel. Andinatel no tenía, lo pusimos bajo mi dirección los chilenos. ¿Sí? Luego pasé a ser gerente de telecomunicaciones en Alberta Energy, una petrolera canadiense. ¿Sí? Entonces, esta petrolera es lo que hoy se conoce como Andes Petroleum. Pasé 4 años ahí desarrollando toda la tecnología que el mundo petrolero exige. Tengo 20 años de experiencia en el sector público, Camilo. Uno de ellos fue como vicepresidente de planificación corporativa de Andinatel en esa época. Se manejaba mi área, mi vicepresidencia, en la que yo estaba a cargo, cerca de 384 millones de dólares en esa época, en el año 2004. Imagínese los números que le estoy comentando de hace tiempos con el de ahora. 82 de la prefectura del 2026 versus 380 millones en el año 2004. También fui gerente de la telefónica móvil del estado, Alegro, con su empresa Telexa. Fue absorbida por la CNT, entonces fui gerente nacional técnico. Trabajé también en el Ministerio del Interior a través de Fabrec, desarrollando los proyectos de UPCs, VCs, los ECUS 911 que usted ve acá, criminalística, centros de datos para la DEA, para la Unidad de Lucha contra el Crimen Organizado. Manejamos cerca de 1,000 millones de dólares, 987 UPCs. O sea, imagínese esas cantidades. Posteriormente pasé a la prefectura de Imbabura. La prefectura de Imbabura, fui el coordinador general y director de tecnología durante 8 años. Y sabe, yo renuncié a la prefectura. ¿Sabe por qué? Porque regresé de nuevo a la CNT. Regresé a ser el gerente de implementación de la CNT. Entonces, la experiencia en el sector privado, en el sector público, en ese tipo de entidades, hace que me sienta capaz. Me he preparado para eso. Creo tener la capacidad suficiente en el ámbito administrativo y político. ¿Por qué no decirlo político? Porque hemos estado rodeados de todo este tiempo de políticos. De hecho, como usted le acabo de decir, en 2004 fui vicepresidente con Lucio Gutiérrez. En el 2009, en la época de Correa. En el 2014 al 2021 estuve en la prefectura de Imbabura con otro tipo de políticos. En el 2022 estuve como gerente de la CNT con Guillermo Lasso. Entonces, usted se va mirando el contexto, que no es la parte política, sino la parte técnica que me ha permitido estar en todas estas situaciones. Y también, de hecho, conocer el entorno político. El entorno político nacional y el entorno político local.
6: Bien, Marco Jarrín, es importante combinar siempre la parte política con la técnica y que el equipo de trabajo también sea el que desarrolle, camine de acuerdo a la velocidad que requiere la provincia de Imbabura en esta competencia que ya arranca en la provincia de Imbabura. Hay algunos nombres conocidos, otros que ya se darán a conocer para la prefectura de la provincia de Imbabura. Gracias a el ingeniero Marco Vinicio Jarrín, candidato a la prefectura de la provincia de Imbabura por esta alianza lista 1 de Centro Democrático, lista 12 de la Izquierda Democrática, el color naranja, lista 3 también, me parece.
7: No, hay 3 partidos.
6: ¿Y la siguiente, la otra lista?
7: Futuro
6: lista 20. 20, la que estuvo de Yacu Pérez también.
7: Democracia sí, creo.
6: Democracia sí, en ese entonces, sí. Ahora se denomina Futuro. Vamos a una pausa, gracias a nuestro invitado. Seguimos con más información desde Buenísima 103.9 FM.
7: Muchas gracias, Camilo.
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6: Bien, amigos y amigas, queremos agradecerles a todos y cada uno de ustedes por ser parte de 60 Minutos de Verdad en esta primera semana de estreno al aire desde este primero de julio. El 4 de julio hay una celebración muy importante gracias a los amigos de la Embajada de Estados Unidos. Hoy tuvimos también lo de la Embajada de Canadá en la capital de la República. 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Gracias a nuestro compañero también en la parte técnica que siempre nos acompaña y que está con nosotros, Jorge Luis Proaño desde Buenísima FM. Con esto estamos concluyendo estos 3 primeros días de nuestro espacio. Esto se retransmite mañana desde muy temprano. A la gente que nos escucha, pues queremos desearles un feliz fin de semana a todos y cada uno de ustedes pendientes del partido. Siguen 0-1 y más adelante jugará Colombia. Les acompañó su amigo y servidor Camilo Ponce Torres. El próximo lunes, 18 horas, más información en 60 Minutos de Verdad. Un feliz fin de semana para ustedes. Manejen con mucho cuidado y disfruten de la compañía de Buenísima FM. Gracias también a nuestros amigos y aliados de El Vanguardista, Radio, Periódico, Televisión, a nuestros amigos de Macro Digital en Europa, a la gente que nos sigue en Estados Unidos, Canadá y España. Hasta pronto, feliz fin de semana.
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